0: como dice Colosenses 3:23. Vida de Reino hoy llega con un tema especial para ti, relacionarse para la gloria de Dios. David Ormachea, el invitado de esta semana, nos acompaña con este tema. Bienvenidos.
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Me alegra que haya decidido estudiar con nosotros, porque estamos hablando acerca de la sociedad que deben tener los padres para preparar a sus hijos para el futuro. Hoy hablaré de otro deber, el deber de prepararlos para que se relacionen para la gloria de Dios. Qué importante decisión y enseñanza. Los padres deben enseñar a sus hijos a relacionarse para la gloria de Dios. Y el deber de los hijos que aman a Dios, desarrollar relaciones conforme a la voluntad divina, pues así provocarán la alegría del Dios que demanda que le demos la gloria en todas nuestras relaciones humanas. Es extraño este término un poco para muchas personas, vivir para la gloria de Dios. Bueno, debería ser muy natural para los cristianos si no tuviéramos una naturaleza pecaminosa. Aunque muchos dicen anhelar vivir para la gloria de Dios, la mayoría en la práctica no sabe cómo hacerlo, porque muchos cristianos no entienden lo que realmente significa. Note lo que Dios ordena: todo lo que hacéis, sea de palabra o de obra, hacedlo para la gloria de Dios. La pregunta es lógica: ¿qué es vivir para la gloria de Dios? Vivir para la gloria de algo o de alguien es ser un buen testimonio de la persona que uno representa. Es cuidar la reputación de esa persona, lo que resulta en que esa persona esté agradada, que tengamos la aprobación de esa persona. La realidad es que todos vivimos para la gloria de algo o de alguien. Yo he determinado vivir para la gloria de Dios, y por ello lucho por vivir una vida sometida a sus valores, porque quien determina vivir para la gloria del Dios que le salvó, practica los principios que le permiten vivir la vida diseñada por el Creador que la diseñó. Vivimos para la gloria de Dios cuando vivimos en obediencia. Debido a que esa es una de las más importantes metas de mi vida, he sido testigo de los buenos resultados. He recibido reconocimientos en distintas ciudades de mi país porque autoridades y compatriotas han pensado que mis acciones han producido una buena reputación para mi nación, para la ciudad donde nací, para otras ciudades como Viña del Mar, Maipú. También recibí un doctorado honoris causa de la universidad donde me gradué en los Estados Unidos, porque he representado bien a la universidad, no por ser perfecto o por no pecar, sino pese a ser pecador e imperfecto, pero por la determinación de amar y servir a mis hermanos. He recibido honores de iglesias e instituciones cristianas, pues creen que mi testimonio les ha traído buena reputación. Podría llenar este cuarto de reconocimientos de que las personas se han dado cuenta que he vivido para ayudarles. Me he destacado en mi familia y he puesto en alto el nombre de mis padres. Todo esto lo he dicho no para llevarme la gloria, es todo lo contrario, sino para dársela a quien corresponde, a mi Señor. En la realidad, eso es darle la gloria a Dios. Que nuestras palabras, actitudes y comportamiento en toda relación y en todas las instituciones que pertenecemos y en toda situación que vivimos muestren la excelente reputación que Dios tiene porque nos ha transformado y nos ha permitido vivir una vida diferente. Dios demanda que vivamos para su gloria. Para hacerlo debemos hacer todo esfuerzo posible para investigar cuál es la voluntad de Dios para nuestra vida, qué es lo que Dios demanda en nuestras relaciones interpersonales, cómo debemos relacionarnos, qué palabras debemos utilizar, ¿qué actitudes debemos escoger? ¿Cuáles son los límites que debemos establecer? Quien determina vivir para la gloria de Dios luchará por no basar su vida en sus ideas, sino en los mandamientos bíblicos, porque al cumplirlos le damos la gloria a aquel que los ordenó y nos manda que los vivamos. Cuando vivimos conforme a la voluntad divina, conforme al diseño del Creador, le damos la gloria al Dios que la merece.
¿En qué nos beneficia vivir para su gloria? Esto tenemos que enseñarlo a los hijos. Vivir para la gloria de Dios es algo maravilloso, es lo más importante que puede determinar una persona, y que no solamente beneficia a quien lo practica, sino también a los que lo rodean. Una persona que vive para la gloria de Dios disfrutará de una vida fructífera, es decir, se verán sus frutos y vivirá una vida realizada, es decir, experimentará felicidad. Nada mejor que estar al lado de una persona fructífera y de una persona feliz. La persona mantendrá relaciones saludables, pues evitará hacer daño a otras personas. No permitirá tampoco que le hagan daño, pues se convierte en un gran mayordomo de su vida, quien desea vivir para la gloria de Dios. Quien verdaderamente ama a Dios y anhela cumplir la voluntad de Él, anhelará alegrar el corazón de Dios. La persona se sentirá contenta cuando practique lo que alegra a Dios y triste cuando falle y peca, porque practicó algo que entristece a Dios. Esa relación de cercanía existe. Esa relación sana con Dios no es una conexión religiosa o espiritualizada. Es una relación genuina, cercana, amorosa, que le motiva a la persona a vivir en santidad porque él, el que realmente lo ama, a Dios, guarda sus mandamientos. Si me amáis, guardad mis mandamientos. El primer beneficiado es quien vive para la gloria de Dios, porque al agradar a Dios, vivirá feliz y realizado. El joven que ama a Dios no elegirá relacionarse con quien no tiene la misma fe, no se relacionará con una persona con diferentes valores morales y espirituales, lo evitará porque quiere honrar al Dios que le ama. ¿Y en qué ayuda a mis relaciones interpersonales? La relación basada en altos principios morales y espirituales, esa relación que resulta de tener una relación de cercanía, de intimidad con Dios, es la relación más profunda, intensa e importante que debe tener el espíritu de los seres humanos con Dios. Esa relación influencia todo nuestro ser. Una saludable conexión espiritual con Dios permitirá que tengamos una saludable conexión integral con los seres humanos. Un joven que ama a Dios, que tiene cercanía con Él y que ha decidido vivir sometido a la voluntad divina, luchará por tener una profunda relación espiritual que no permite la inmoralidad. Y hará todo esfuerzo por tener una relación emocional profunda y saludable, caracterizada por establecer límites bíblicos claros, límites sabios, límites medibles y límites alcanzables. El cristiano buen mayordomo que determina vivir para la gloria de Dios quiere imitar el comportamiento divino y los límites que Dios ha establecido. Dios no permite que le hagamos nada malo y nunca deja de exhortarnos. Nunca deja de disciplinarnos cuando es esencial. Dios nunca hace nada malo y nunca deja de beneficiarnos

y que exalten al Dios que nos salvó y transformó nuestra vida. Ese tipo de relación, como explico en mi noviazgo, en mi libro Noviazgo con Propósito, nunca produce daño. Qué lindo relacionarse así. Otra pregunta, ¿qué nos evita cuando vivimos para su gloria? En primer lugar, nos evita las consecuencias de la desobediencia. No existen buenas consecuencias cuando decidimos vivir para nuestra gloria, satisfaciendo nuestros pensamientos y pasiones y pecando en vez de satisfacer lo que Dios demanda. Satisfacer lo que Él quiere, no lo que nosotros deseamos. El salmista dice que mientras trató de esconder su pecado, envejecieron sus huesos, es decir, tuvo problemas físicos. Que mientras mantenía su pecado oculto, mantuvo un gemir todo el día, dice. Es decir, emocionalmente se estaba destruyendo. Y agrega algo más. De día y de noche se agravó sobre mí tu mano, le dice a Dios. Es decir, que por tratar de esconder su pecado, se sentía también destruido espiritualmente. ¿Se ha sentido alguna vez así? No es nada divertido, ¿no es cierto? En vez de hacer eso, y al vivir para la gloria de Dios, evitamos las consecuencias lógicas por las malas elecciones. Pero además, el vivir para la gloria de Dios nos evita la disciplina divina, porque Dios no solo nos permite sufrir las consecuencias naturales de las rebeliones personales, sino que también nos disciplina duramente por nuestra rebelión. En segundo lugar, ¿qué beneficios tenemos? Nos evita vivir bajo la tiranía de las presiones u opiniones ajenas. Dios no quiere que vivamos la vida de otros. No quiere que vivamos, disfrutemos, compremos por lo que otro dice. Dios quiere ser el Señor de nuestra vida. Y cuando determinamos vivir para su gloria, no tenemos dioses ajenos. Ninguna otra persona es la dueña de nuestra lealtad. Nuestro Dios debe ser siempre el único Dios, y por amarle a Él, amamos a los demás como Él exige. Cometemos un serio error si permitimos que la persona con quien queremos relacionarnos o estamos relacionándonos en la práctica se convierta en alguien más importante que Dios. Nunca debe ocurrir aquello. Quien comienza a dar tanta importancia a los deseos, los gustos, las palabras, las órdenes, las actitudes del novio o de la novia, del esposo o la esposa, y rechaza los valores divinos, va en contra de la voluntad de Dios. Si una relación con una persona nos aleja de Dios, nos creará severos conflictos personales. Los jóvenes y las señoritas que desean tener una relación como Dios ordena deben identificar muy bien la fe que tienen. Tienen que hacer una evaluación de los valores en los cuales están basando su vida y luego examinar si la otra persona ha integrado su fe, su moral, a la vida real. La gente religiosa no vive su fe. Solamente conoce determinadas verdades, asiste a un templo y canta. Las personas espirituales viven su fe, tienen un carácter cristiano que les permite integrar la verdad de los mandamientos de Dios a su vida cotidiana. ¿En qué manos ayuda? Pregunta, ¿cómo nos mantenemos viviendo para su gloria? Por ser hijos de Dios, siempre su Espíritu Santo está en nosotros. Él nunca nos abandona. Él nos da el poder necesario y nos consuela, nos constriñe de pecado. Él es nuestro ayudador, el que recuerda las verdades bíblicas que aprendimos. Tenemos a nuestra disposición el Espíritu Santo y también la palabra de Dios, que es espada de dos filos, que nos instruye, corrige, exhorta, para que conozcamos cuáles son las acciones que avergüenzan el nombre de Dios y cuáles son aquellas que honran al Dios que queremos honrar. Tenemos líderes que están para guiarnos, exhortarnos y aún disciplinarnos. Quien desea vivir para la gloria de Dios debe elegir un constante desarrollo espiritual. Nunca debe abandonar el duro camino hacia la madurez. Quien lo abandona

0: Mientras más maduras son las actitudes, más maduros son nuestros pensamientos. Mientras más conocemos y aplicamos los valores divinos, más saludables son nuestras vidas y nuestras relaciones. Y mientras vamos en ese proceso de crecimiento hacia la madurez y viviendo la verdad aprendida, nos mantenemos viviendo para su gloria. Nuestra naturaleza pecaminosa nos motivará a vivir para nuestra propia gloria, con narcisismo, con egoísmo, con orgullo, cumpliendo solo nuestros deseos. Cuando determinamos que Dios va a ser importante, haremos todo esfuerzo por vivir vidas que le dan buena reputación al Dios que nos ama, al Dios que nos salvó. ¿Qué tal si damos una mirada a historias que demuestran los buenos resultados? Me encanta leer biografías. Las siguientes historias no solo son reveladoras, sino también importantes. Debemos considerarlas cuando se trata de entender las hermosas consecuencias de vidas temerosas de Dios y vividas con excelencia para la gloria a Dios y que dicen amar a Dios. Pero también hay testimonios de los terribles resultados de las vidas dominadas por el pecado que ignoran al Dios que deberían respetar. Para muestra un botón, y permítanme relatarles dos biografías presentadas en contraste. El padre de Jonathan Edwards fue un ministro del Evangelio. Su madre fue igualmente hija de ministro. Entre sus descendientes hubo un vicepresidente de los Estados Unidos, el señor Aaron Burr, 15 rectores de universidades, entre ellos Timothy Dwight, Jonathan Edwards Jr. and Merrill Edward Gates. En su descendencia hubo más de 100 catedráticos universitarios, más de 100 abogados, 30 jueces, 60 médicos, más de 100 ministros del Evangelio, misioneros y profesores de teología, y como 60 escritores de buenos libros. Industrias importantes en los Estados Unidos han sido influenciadas por algún miembro de esta familia, la familia de Jonathan Edwards. Es una hermosa historia de una familia cristiana cuyos descendientes disfrutaron las consecuencias de vidas comprometidas con la excelencia y ellos también se comprometieron. Ellos, como sucesores, mantuvieron los mismos valores cristianos. Ahora, el contraste lo presenta la familia Hughes. Los padres vivieron vidas indisciplinadas que motivó a sus descendientes a no vivir responsablemente. El costo para el estado de Nueva York para sostener a aquellas personas irresponsables fue más de $1,000,000. Sus descendientes tienen un historial de pobreza extrema, de crimen, locura, inmoralidad. Entre sus 1,200 descendientes conocidos, 300 de ellos fueron mendigos profesionales. 440 se destruyeron físicamente debido a su propia maldad. 60 eran ladrones habituales. 130 fueron criminales convictos. 55 eligieron el incesto o la prostitución. Solo 20 aprendieron un oficio. 10 de ellos lo aprendieron en la cárcel. En esta familia hubo asesinos, 7 asesinos. Y si usted quiere saber cuál fue la diferencia radical entre estas dos familias, la familia Edwards y Hughes, dos familias que se criaron en el mismo vecindario, asistieron a las mismas escuelas. ¿Sabe cuál fue la diferencia? La determinación del señor Jonathan Edwards de vivir una vida comprometida con la más alta moralidad y con los principios cristianos. Él decidió que viviría una vida sometida a sus más altas convicciones. Por eso fue un pastor, un teólogo, un misionero a los nativos americanos y reconocido como uno de los más profundos teólogos evangélicos americanos. Jonathan Edwards. Busque en la red de internet, lea algo de él, tiene una serie de determinaciones, hace una lista de determinaciones excelentes. Pero Jonathan Edwards dijo, note, fue decretado que el hombre viva para la gloria de Dios. He determinado vivir para ella, sea que los otros lo hagan o no. Él vivió para la gloria de Dios, no para la satisfacción de sus pasiones personales. Y debido a que la Biblia me asegura que quienes viven cumpliendo la voluntad de Dios disfrutarán de una vida de excelencia, y debido a que la historia de la familia Edwards y millones de familias cristianas certifican que vivir en obediencia produce maravillosas consecuencias. Por eso y mucho más, animo a los padres e hijos que han estudiado conmigo, aquellos que están estudiando estas enseñanzas producto de una seria investigación de lo más profundo de mi corazón, le animo a que lleguen a acuerdos sabios, que tomen juntos una determinación que les permita vivir para la gloria de Dios, para el provecho personal, para el respeto de sus familias y para exaltar la dignidad humana. Lo más importante en todo este proceso de relacionarse con alguien del sexo opuesto no es cómo acomodar nuestra creencia en Dios a nuestras relaciones amorosas. Eso no es lo más importante. Lo más importante es cómo acomodar nuestras relaciones amorosas a los principios y valores divinos. Tristemente no todos los jóvenes lo hacen, pero usted decide hacerlo. Usted, padre, guíe a los hijos a que lo hagan. Mi conclusión es esta. La Biblia afirma que fuimos creados por Dios para vivir para su gloria. Vivimos para la gloria de Dios cuando desarrollamos nuestra vida conforme al propósito para el cual Él nos creó. Vivimos cumpliendo el propósito divino cuando conocemos las doctrinas y la moral bíblica revelada y las hacemos el fundamento de nuestras convicciones y nos sometemos a su voluntad en vez de a nuestros gustos, sentimientos y emociones. Qué linda forma de vivir. Es impresionante, ¿no es cierto? Me encantó esa diferencia de testimonio distinto de dos familias. ¿Cuál debe ser nuestro compromiso? Este. Señor, me comprometo a hacer todo mi esfuerzo por vivir una vida que traiga gloria al Dios que me salvó y que enseñaré a mis hijos a desarrollar relaciones tan santas que provoquen la alegría del Dios que los ama. Y los jóvenes deben decidir: yo quiero vivir una vida que traiga la gloria a Dios. Hágalo. Recientemente, en un fin de semana, estuve en conferencias y siempre me alegra dedicar tiempo a que la gente me haga preguntas. Tienen muchas inquietudes. Pasamos 6 horas, bueno, 6 horas mías, además un psicólogo cristiano, pero yo di 6 horas de conferencia. Así que pasamos un lindo tiempo enseñando a las personas a vivir, a confrontar sus emociones, a saber cómo enfrentar sus problemas, a cómo desarrollar relaciones saludables. Y me hicieron una pregunta allí. Cuando salí de mi conferencia, estaba vendiendo mis libros, y alguien se acerca, un matrimonio, que luego vi que tenían 3 niños. Me dice la hermana, el hermano alto, más alto que yo, la hermana me pregunta: pastor, ¿qué podemos hacer con nuestro hijo? Se niega a venir a la iglesia, se enoja, se molesta, grita, no le gusta venir. Todos los días que vamos a venir hacen lo mismo. Le pregunté qué edad tenía el hijo. ¿Qué edad cree usted que tenía? Algunos van a pensar, bueno, 20 años, seguramente ya era mayor de edad. Otros dirán, no, tal vez está en la adolescencia, por eso es tan rebelde. Otro dirá, pues un preadolescente ya que quiere tomar decisiones. No, la respuesta es 3 años. ¿Está sorprendido? Bueno, ese es el problema de la paternidad moderna. no saben ser padres ni saben disciplinar a sus hijos. Por eso estoy enseñando esto. Un niño de 3 años oponiéndose a ir a la iglesia, haciendo escándalo, enojándose. Tienen que disciplinarlo, tienen que quitarle esa costumbre. Están alimentando una costumbre errónea, pecaminosa, que le va a traer más malas consecuencias en el futuro. Por eso tenemos que prepararnos para todo en la vida. Hice algo lindo en este retiro de matrimonios. Dentro de mis conferencias, porque había una parte de hacer una evaluación, les pedí que evalúen en qué se están equivocando en su relación. ¿En qué creen que por no tener conocimiento no están haciendo lo correcto? ¿Por qué? Porque la solución, ¿sabe cuál es? Adquirir conocimiento. Hay tanto conocimiento, querido. Hay mucho conocimiento, hay muchos libros para poder aprender. Ahora, cuando usted adquiera un libro como este, no solo lo lea. Lo que tiene que hacer es intencionalmente ir con unas notas paralelas y decir, esto no lo estoy haciendo, esto sí, esto tengo que hacer, y luego empezar a practicar. Deje la hoja allí en su refrigeradora para que vaya practicando. Así que ahí va a aprender que cuando un niño es rebelde, no quiere obedecer, hay que tener consecuencias, no hay que permitirle que lo siga haciendo. No tiene ningún derecho ese niño a tener esa actitud hostil contra sus padres. Tienen que decirle, se acabó, nunca más usted hace esto. Y si lo vuelve a hacer, va a estar disciplinado. Y porque lo ha hecho, esta es la disciplina. Usted va a su cuarto y no va a tener acceso a nada, va a tener que estar sentado allí en la cama por 3 horas, a ver si le dan ganas de seguir haciéndolo. Y se lo vuelve a hacer, le va a decir, señor, vamos a grabar el castigo. No puede ver televisión o no va a jugar con el teléfono por 2 días. Tiene que ir escalando hasta que el niño aprenda que no es su opción. No se puede formar de otra manera, queridos. Les envío mi más cordial saludo y muchas gracias por permitirme compartir con ustedes estas enseñanzas. Un cariñoso saludo, mis queridos hermanos. Nos volveremos a ver en la próxima reunión de Principios Congregación Online.
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en la canción del recuerdo. ¿Qué deseamos? Que usted allá donde está, en su sala, en su alcoba, en su vehículo, en su negocio, en el camino, vuelva su corazón atrás y diga, oiga, sí, cuando yo escuché esa canción, yo estaba soltera, estaba soltero. Ay, no, recién casado, me había recién casado. Oiga, en esos días estaba pasando por unos problemas y unas durezas y unas dificultades. Al recordar todo, que usted deje lo bueno, no lo deseche. Vuélvalo a recordar, pero que usted pueda olvidar todo lo sucio, lo doloroso, lo triste, lo amargo, los errores que cometieron con usted y que usted cometió. Claro, todo eso es posible cuando un hombre y una mujer le da al Señor Jesucristo el primer lugar en su corazón, pues Él hace que su pasado doloroso, amargo y triste sea borrado y que de ahora en adelante vengan cosas buenas como Él lo ha prometido. Así que disfrute y viva la canción del recuerdo.

Es importante de vez en cuando que el hombre le pregunte a la esposa, miremos cómo estamos tú y yo. La esposa le puede preguntar al esposo, ¿cómo estamos tú y yo? Y por ejemplo, pudiesen entonces hacer dos clases de pregunta. Edifican entonces su relación en decirse siempre la verdad. ¿Puede confiar plenamente la esposa en el esposo? ¿Puede confiar plenamente el esposo en la esposa? Pues le digo que es importante decir sí, yo confío en mi esposo, yo confío en mi esposa, y por eso ella puede decirme la verdad, porque yo se la creo. Otra pregunta, ¿se sienten orgullosos y dichosos de presentar en todas partes a su pareja como su esposo? ¿Usted en su trabajo? ¿Usted en su colegio? ¿Usted en la universidad? ¿Usted en la iglesia, en el ministerio? ¿Usted se siente orgulloso o le da pena presentar a su esposa? ¿O le da pena presentar a su esposo? Para los que son dichosos, felicitaciones. Para los que presentan a la esposa regañadientes, pero en su interior sienten más bien pena y no quisieran que supieran que es su pareja, hoy debe haber un cambio de actitud

Los hombres que quieren tener a sus mujeres enamoradas son aquellos que guían a su familia en su relación espiritual con Dios. ¿Cómo una mujer se siente de feliz cuando está segura que su esposo ama a Dios? Y cuando ella ve que ese amor que su esposo siente por Dios lo transmite a ella misma, lo transmite a sus hijos, lo transmite a través de su vida diaria, pero también a través de un venga, reunámonos, leamos la palabra, veamos este video, escuchemos este CD, leamos este libro, compartamos de tantas áreas de la vida como lo hay, la juventud, la Navidad, el cumpleaños, el vínculo, la época, los desiertos que se pasan, los momentos hermosos que se pasan. Y una mujer que está guiada por su esposo a una buena relación con Dios es una mujer feliz, es una mujer tranquila, porque ella sabe que si Dios con nosotros, ¿quién contra nosotros? Ella sabe que si en un hogar está Dios, hay paz. Si en un hogar está Dios, hay amor. Si en un hogar está Dios, hay seguridad. Así que los hombres que quieren mantener a su esposa enamorada, la tendrán que siempre guiar y orientar a una excelente relación espiritual.

0: para comenzar bien el día.
1: Para el día de hoy quiero compartirles un pensamiento. Dios nos dio la capacidad para superar los obstáculos. Los cambios traen consigo desafíos, dudas e incertidumbres. La Biblia nos habla de un hombre que estaba pasando por momentos difíciles. Tenía la demanda de todo un pueblo que ahora quedaba bajo su mando, pues Moisés, el guía espiritual, había muerto. A partir de ahí, Josué tenía que poner en práctica todo lo aprendido bajo el liderazgo de Moisés. Imagínese los temores que cruzarían en su mente. ¿Seré capaz de llevar a cabo la misión? ¿Lo haré bien? ¿Dios estará conmigo? Y es entonces cuando viene una palabra de Dios a su vida. En Josué capítulo 1, Dios le dice: yo os he entregado, como lo había dicho a Moisés, todo lugar que pisare la planta de vuestro pie. Nadie te podrá hacer frente en todos los días de tu vida. Como estuve con Moisés, estaré contigo. No te dejaré ni te desampararé. Esfuérzate y sé valiente, porque tú repartirás a este pueblo por heredad la tierra de la cual juré a sus padres que la daría a ellos. El reto en el caso de Josué era conquistar la tierra prometida por Dios. Todos tenemos retos que conquistar, y para alcanzarlos necesariamente tienen que haber cambios en nuestras vidas. Quizás tengas que cambiar de empleo, cambiar hábitos en tu casa, o reiniciar la vida después de la pérdida de un ser querido. Cualquier decisión o desafío que tengas, Dios sabe y conoce nuestra debilidad y nos dice: como estuve con Moisés, estaré contigo. No te dejaré ni te desampararé. Esfuérzate, sé valiente. Y le insiste: mira que te mando que te esfuerces y seas valiente. No temas ni desmayes, porque Jehová tu Dios estará contigo en donde quiera que vayas. Josué conquistó la tierra y mucho más. Supo guiar al pueblo de Israel a servir y amar a Dios hasta sus últimos días. Dios quiere que confiemos en su amor y su poder, ya que nos pueden dar la victoria. Solo tienes que prepararte para conquistar esos temores, esas dudas, esos gigantes que se atraviesan, sabiendo que Él, nuestro Dios, está con nosotros. No estaremos solos, Él lo ha prometido. Solo haz tu parte, esfuérzate y sé valiente para enfrentar los obstáculos que se presentan en la vida. Dios los bendiga.
2: Señor, gracias por esta nueva oportunidad de alabarte y glorificar tu nombre.
0: Un invitado muy especial.

0: Aquí avanzando en una inspiradora historia real de William Nieto, el hombre de la funeraria Cristo y de Cristo al ministerio. William, y entonces ya te colocan de líder, ¿y cómo es tu proceso en ese liderazgo? Anécdotas que nos edifiquen.
1: Bueno, ahí ya entonces comienzo un liderazgo, ya viene el traslado al grupo allá que le estoy comentando a mi pastor de ese grupo donde había unos ancianos, y ahí yo pienso que ahí vino la proyección ministerial donde siempre estuvimos. Yo le doy un consejo a los líderes que me están escuchando ahora: hay que hacer un trabajo constante de responsabilidad. Yo siempre, desde que empecé a trabajar en la obra del Señor predicando la palabra, siempre he sido un hombre responsable. Y recuerdo que siempre llegué a las planeaciones los días miércoles, 7 de la noche, no falté nunca a una planeación. El sábado muy cumplido con mi grupo, ir y visitar a la gente, hacer mis cartereras, llevar la grabadora. Yo mismo compré una grabadora para que tuviéramos allá las alabanzas, ir a recoger la gente, formar un asistente. Por estos días me llamó el asistente Miguel, tal vez me está escuchando, él fue mi asistente, me dijo: usted tanto que nos enseñó y nos inspiró en ese grupo familiar. Y ahí comencé con esa seriedad a hacer el trabajo. Tantas familias que puedo pensar ahora, mi pastor Roger, que llegaron a ese grupo y que se restauraron, gente de la policía. Tuve la oportunidad ahí de tener un grupo en la escuela de artillería. De ahí, de ese grupo, se multiplicó a la artillería alguna vez. Y allá, mire, tengo tanta gente en Colombia que me llaman ahora y me dicen: ¿recuerda el grupo de la escuela de artillería? De allá salimos nosotros y ahora le estamos sirviendo a Dios.
0: Lo que puedo notar en su ministerio, entre tantas cualidades y virtudes, es constancia, permanecer, estar ahí. Dele una palabra a muchos hombres que son inconstantes: hoy sí y mañana no.
1: Hay una palabra para ti que está en Mateo capítulo 24, versículo 13. El que persevera hasta el fin, ese será salvo. Y hoy te doy una palabra: persevera. Tal vez el grupo está pequeño, pero va a crecer. Tal vez, como que dices, no ha venido el crecimiento al ministerio, como que te sientes estancado, pero persevera. Insiste, porque hay una bendición y una oportunidad para ti. Aún le digo a alguien, en medio de esa adversidad, de ese desierto, de esa crisis, Dios está trabajando en ti, te está formando, pero muy pronto vas a ver frutos. No olvide lo que dice Juan capítulo 15, el que permanece en mí, yo permanezco en él, él alcanzará esa gloria, esa victoria. Así que hoy te invito para que permanezcas, para que perseveres, porque todo lo que Dios te ha prometido para ti y para tu familia, Él lo cumplirá. Yo estoy viendo hoy muchas promesas que Dios me hizo hace 20 años atrás, hace 15 años atrás, y las estoy viendo ahora hecho una realidad.

0: William Nieto de la funeraria Cristo. Bueno, oiga, y entonces, allá en el ministerio, ¿qué pasó? Se comenzaron a disparar los grupos donde tú estabas.
1: Sí, ahí entonces se comenzó a multiplicar ese grupo, 7 veces por lo menos recuerdo que se multiplicó ese grupo. Algún día ya el pastor me dijo, usted ya está, antes se pasó porque era 5 la meta, multiplicarlo para pasar a ser un supervisor auxiliar. Entonces ya dijo, usted ya pasó la meta, y fue y habló con mi anfitriona, y ella no me quería dejar de ir de la casa. Dijo,
0: a
1: no,
0: mi chinito.
1: Se me llevan este chinito de acá y yo cierro el grupo. Entonces me tocó hablar con ella y decirle, no, suélteme, suélteme para que sea bendecido. Y bueno, ahí entre nosotras llevaron una muy buena líder allá también. Eso la convenció un poquito. Y yo salí ya ahí a ser supervisor auxiliar, ahora con 5 grupos familiares. De los mismos que se habían multiplicado, y seguimos trabajando, multiplicamos esos 5 grupos o 6 grupos que me entregaron, los convertí muy rápido en 12, 13 grupos. Entonces se multiplicó el subsector y pasé como a los 2 años a ser un general ahora, supervisor general, y ahí seguimos toda la proyección hasta que en el año 2000 más o menos, en el año 2000 el apóstol Eduardo nos hace un llamado, en el año 2000, perdón, 2010 nos hace un llamado para ir a pastorear. Entonces, ahí estuvimos en todo ese proceso.
0: William, y entonces, usted se le declara a Liliecita. ¿Y cuánto duraron de novios?
1: Bueno, de novios, por ahí yo creo que unos 2 años, por mucho estuvimos de novios. Y ahí ya decidimos, en el año 1991, el 17 de agosto, decidimos... casarnos. Entonces,
0: ese era un festivo,
1: creo que era un sábado.
0: Sábado.
1: Sábado 17 de agosto, era un puente, creo.
0: Sí, sí, ese es puente.
1: Ese es puente, sí. Ahí nos fuimos de luna de miel, fuimos para Girardot, ahí cerquita estuvimos en el hotel con subsidio, recuerdo que fue la luna de miel. Entonces, 1991, agosto 17, nos casamos.
0: ¿Un dulce recuerdo del día de su boda?
1: Bueno, un dulce recuerdo... las fotos que tenemos, las miramos, la foto de mi esposa, mi foto, la familia que estuvimos ahí. Y bueno, el pacto que hicimos ese día, ¿no? Yo nunca lo olvido, ese es un recuerdo poderoso que nos ha sostenido. Algo que yo tengo en mi mente, pastor, es que ese pacto que hicimos con Dios un día en el altar está peleando por nosotros. Y hoy le digo a una pareja que está en unión libre, que te cases, porque el casarte le da un derecho legal a Dios. Y cada vez que ha venido una circunstancia adversa, yo soy un hombre que digo, Señor, por el pacto que hicimos el 17 de agosto de 1991, mete tu mano. Y Dios siempre la ha metido y nos ha librado y nos ha guardado. Somos.

0: William Nieto de la funeraria. Bueno, ya casi se acaba la funeraria. Usted, mensajero, a tramitador, y después, ¿a qué lo ascendieron?
1: Después de tramitador, pasé a ser jefe de prensa. Había un área que era la parte de prensa, donde las personas que lo desean, entonces publican un aviso en El Tiempo, en El Espectador, en la primera página. Entonces yo entré a manejar esa área y tenía mucho vínculo con El Tiempo, porque la gente llegaba a publicitar, entonces yo sabía todo lo de las tarifas, iba El Tiempo, venía, le aconsejaba a la gente. Algún día tengo una anécdota porque me colocaron unos avisos en italiano, escribieron en italiano, y yo me fui para El Tiempo y no me lo recibieron en El Tiempo en italiano. Dijo, no, esto tiene que ser en español. Y yo llamé al familiar y dijo, traduzca usted, mire a ver qué hace ahí. Y yo me puse a traducir todos esos anuncios. Y como anécdota salió todo, yo dije, me van a hacer un reclamo, y cada aviso eso valía una plata, una primera página,
0: claro,
1: una página interior eso valía. Y afortunadamente yo como que lo que entendí,
0: mamá mía,
1: se murió. Entonces yo empecé a interpretar ahí esa anécdota. Entonces estuve ahí como por 2 años
0: de jefe de prensa
1: y aprendí mucho también.
0: Bueno, qué bueno saber su historia, porque está bendiciendo a muchas vidas. William, una pregunta aquí, cortica. Y entonces, ¿terminas de coordinadora, de supervisor auxiliar y pasas a supervisor general?
1: Sí, señor. Ya multipliqué mi subsector. O sea, esos 6 grupos que me entregaron, 7 se convirtieron como en 14, 15 grupos. Entonces ya paso a ser un general ahí. Inclusive más grupos, porque recuerdo que yo tenía más de 20 grupos cuando empecé a ser general. Dio fruto, 6 grupos se convirtieron en más de 20. Entonces me entregaron ya un sector y empecé a ser general y a trabajar con esos grupos también, como por espacio de 2 o 3 años trabajé siendo un supervisor general en la iglesia. Y ya ahí empecé a proyectarme, ¿no? Empecé a hacer más funciones pastorales, a trabajar mucho cerca del pastor también. Entonces eso me fue impulsando también a pasar a otro peldaño, a descender, porque aquí en la iglesia no ascendemos, sino descendemos.
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0: Son las 9 de la noche en punto en este viernes 31 de julio de 2026. Tenemos a esta hora 12 grados de temperatura y una cita con lo sobrenatural.
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1: Le damos la bienvenida a nuestros oyentes que nos están acompañando a esta hora, gracias a nuestros oyentes que nos están escribiendo. 9:01 p.m. Gracias por escribirnos a través de nuestra cuenta de WhatsApp 315-625-4430. Muchísimas gracias a Alexandra, que está en Cali. Bendiciones, gracias por escucharnos. También gracias por escuchar Vida 890. Aurelio y Jimena están ya listos para descansar. Luz Dari Triana Andrade está escuchando Vida FM 100.7 desde Girardot, Ricaurte. Me pregunta Lorena Saldarriaga acerca de las reuniones este domingo en el auditorio principal de la Iglesia Manantial de Vida Eterna. Entonces, recuerda que tenemos dos celebraciones como siempre, 7:00 a.m. y 10:00 a.m. Avenida Calle 17, número 80-50. ¿Qué es lo diferente, Lorena? Que, número uno, como es el primer domingo del mes, siempre tenemos la sana costumbre, el sano hábito de decirle al Señor, consagramos nuestra vida en este mes. ¿Cómo lo hacemos? Recordando lo que Cristo hizo en la cruz del Calvario a través de la cena del Señor. El pan, el vino, son un símbolo de la carne, de la sangre de Jesús. Y con ello estamos diciéndole al Señor, Señor, gracias por lo que hiciste en la cruz. Señor, gracias por tu vida por nosotros. Eso en primera medida. Segundo, nuestro pastor Eduardo estará predicando la palabra de Dios en las dos reuniones y por supuesto estará orando. ¿De acuerdo, Lorena? Entonces todo eso pasará este domingo 2 de agosto. Sigo saludando Victoria Zárate. Creo que el Señor me acompaña en este día. Creo que el Señor sigue glorificándose. Aquí nos dice Aura María que el Señor hizo un milagro económico porque un cliente le debía una cantidad importante de dinero y para la gloria de Dios, ese cliente le ha consignado ese dinero que le debía. Padre, en el nombre de Jesús, así como a nuestra oyente le cancelaron ese dinero que le habían prometido, que le debían, Padre Celestial, asimismo trae ese dinero a nuestro bolsillo, a nuestras arcas. Prospera a tu pueblo en el nombre de Jesús de Nazaret. Amén. Amén. Son las 9:03 p.m. Recuerda que esto no es inteligencia artificial. Esto es un diálogo verdadero, real, con nuestro Padre Celestial. Sigo leyendo mensajes. Por acá tengo a Juan David. Bendiciones, Juan David. Juan David dice que le fue muy bien en el colegio. Gracias por eso. Gracias. Está diciendo Diana Ramírez, ábreme la puerta pronto, Señor. Amén. Que el Señor te la abra. Patricia dice, ayer escuché en el devocional de las 5:00 p.m. que el Señor en las próximas horas traería un milagro, que vendrían buenas noticias y nos llegó un regalo de Estados Unidos. Gloria a Dios. Le llegó un regalo a su esposo específicamente. Celi está saludándonos desde nuestra estación Vida FM 104.7. Muchas bendiciones. Muchas gracias por escucharnos. Gracias por acompañarnos. Muy bien, muchísimas gracias por estar con nosotros. Seguimos saludando a nuestros oyentes que nos escriben a través de la cuenta de WhatsApp 315-625-4430. Saludo a Anderson y a su mamá Liliana, la familia Ramírez. Bendiciones. Didier Rodríguez nos está escuchando y dice que el Señor le ha sanado. Gloria a Dios. También Aquí saludo a Maricel Huertas Arias. Nos está saludando desde Santa Marta. Maricel, qué bendición. Qué lindo que estés con nosotros. Qué lindo que nos acompañes a esta hora. Gracias por saludarnos. Un abrazo para ti, para tu familia. Bendiciones. Gracias. También está con nosotros Raquel Jiménez. Y Raquel dice, hoy vi la mano del Señor porque le ofrecí uno de los productos que vendo a un cliente grande, y para la gloria de nuestro Padre Celestial, el Señor se glorificó. Muchísimas gracias por eso. Gracias. Un minuto más para saludar a Jorge desde el departamento de Sucre, para saludar a Armando Huertas, escuchando Vida FM 96.3 en Guaduas, escuchando Vida FM 100.7 desde Girardot, Ana Lucía, Vida FM 100.7 desde Villanueva, Casanare, Gabriel. Bendiciones también para nuestros oyentes como Astrid Contreras, que está en este momento en Barranquilla a través de la frecuencia 99.6. Muchísimas gracias por acompañarnos. Y ahora, digamos así, Padre Celestial, en esta noche manifiesta tu gloria. En esta noche te alabamos, te adoramos. En esta noche glorifícate, Padre. En esta noche te damos las gracias. Te damos las gracias por las personas que están viajando. Gracias por permitirnos ir en unas horas a la ciudad de Tunja. En unas horas estaremos desplazándonos con mi esposa a la ciudad de Tunja. Entonces, por favor, llévanos. Cúbrenos con tu preciosa sangre. Guárdanos, Padre Celestial, en este camino. Padre Celestial, rodéanos. Y mañana a las 9 de la mañana, allá en Tunja, donde habrá un ayuno, por favor, glorifícate. El domingo, en las 2 reuniones, también glorifícate en el nombre de Jesús de Nazaret. Amén y amén. Este amigo Daniel Alejandro Zamudio te invita a vivir este tema aquí en el devocional titulado La Manifestación de Dios. Qué gusto saludarle, Pastor Eduardo. Sé que el Señor le respaldará este domingo. Un abrazo, bendiciones.
2: Muchas gracias. La palabra se titula La Manifestación de Dios. Abra su mente, su corazón, su vida, su voluntad, para que Dios pueda meterse en lo profundo de usted. Y también quiero que ahora recuerde a alguien que vive aquí en la ciudad o en otra ciudad o en otro país, conocido suyo, para que lo llame ahora mismo y lo oriente para que él también escuche este devocional. Un saludo a usted que es un ejecutivo, usted que es un empresario, usted que es un hombre de negocios, una mujer de negocios, usted que es una persona que viaja, que toma decisiones empresariales, comerciales, usted que gira cheques, usted que consigna, usted que maneja un departamento de la empresa o es el dueño de la empresa, usted que maneja personal, usted que fue a la universidad y terminó una carrera y la ha puesto al servicio de Dios, le bendigo con bendición especial. Milton Valle nos dice, Dios es capaz.

0: Qué bueno es saber que Él es capaz de darnos lo grande y lo maravilloso que Él tiene para usted.
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0: Y el pensamiento sabio está en las siguientes palabras. Uno es verdaderamente feliz, no cuando tiene dinero solamente, no cuando tiene un hogar bonito, no cuando ama al Señor, pero también uno es feliz cuando además de estas cosas, uno también hace feliz a otras personas.
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0: Y ahora vamos a nuestro escenario de gloria, vamos a ese culto donde yo prediqué, ministré, la gente fue tocada y el Señor se glorificó.
2: Apóstol, aquí hay un testimonio hermoso para la gloria del Señor.
3: Sí.
2: Alejandra fue declarada con cáncer y tenía metástasis y ya la iban a operar de nuevo. Y ella cayó bajo el poder del Espíritu en este momento cuando usted estaba orando. Y dice que ella sintió que abrieron su vientre y que metieron una mano y que hicieron una operación dentro de ella.
3: ¿Cómo, hija?
4: ¡No!
3: ¿Cómo?
4: Dios me operó. Yo lo sentí. Yo estoy sana.
3: Caíste bajo el poder que trajeron acá.
4: Sí, estoy sana.
3: ¿Sentiste?
4: Dios es bueno. Dios tiene misericordia de todos nosotros. Él nos ama.
3: Mira, hija, tenías allí un dolor.
4: Siempre mi estado físico aparentemente siempre era normal, pero yo iba a los médicos y ellos siempre me daban lo peor. Para ellos me desahuciaron, me dijeron que tenía entre 6 a 8 meses de vida. Ya me habían dado ese diagnóstico que ya me ha hecho metástasis.
3: ¿Metástasis?
4: Sí, tenía que dormir sentada porque a cualquier momento me podía dar un paro respiratorio. Tenían que operarme y ya me habían dado la orden para la operación.
3: ¿Y hoy qué pasó?
4: Fue lo que Dios me tenía en mi corazón. Él era el que me tenía que operar. Y hoy me operó Él.
3: ¿Vas a ir? Ella va a ir al médico esta semana. Y el médico la va a encontrar operada. Dale un aplauso al Rey de Reyes. Pon la manito allí. Pon la mano allí. Madre, tú la has operado. Que ella te ame ahora profundamente. Que nunca se aleje de ti. Que lo más importante para ella seas tú. Envuélvela. Y ahora su vida cambia. 1, 2 y 3. Su vida cambia. No vuelve más. No vuelve más. Déjela allí. Cuando una persona es operada en una clínica normal, hay que dejarla que se recupere. Y Dios ahí está dándole un masaje y un abrazo de amor. Y está sanando su corazón.
5: Hijo, apóstol, Tina,
3: sí.
5: Hacía más de un año estaba con un cáncer. Le afectó el colon, los ovarios y por último le estaba afectando el hígado. Ayer el apóstol, en la oración, ella recibió una palabra de sanidad que salió de la boca de mi apóstol. Ella recibió la palabra y en el transcurso del día

0: se tomó este examen. Y mire lo que dice el examen. Hígado de forma, tamaño y contornos normales. En la actualidad, sin evidencia de lesiones focales, no se identifican áreas de engrosamiento o realce anormal del peritoneo. No se aprecian masas que sugieren enfermedad metastásica. Ya tenía metástasis y hoy el Señor la ha traído para dar este testimonio que está sana.
1: Le damos un aplauso al Rey. Levante sus manos, diga, Él es mi sanador. ¿Cómo te llamas tu hija?
2: Tina.
1: Dina.
2: Tina. Pastor, yo vine hace como 20 días y el pastor dijo, ¿pero qué hizo el Señor? ¿Qué hizo? Y yo le dije, pastor, yo le voy a traer la prueba. Mírala, pastor, se la traigo. El médico ayer, mira, fue aterrador el Espíritu Santo en la clínica Santa Fe. Cuatro médicos vinieron a decirme que ya venían para la operación. Y le dije, doctor, mira eso, mira lo que está ahí. Quedaron aterrados. Pastor, mira, en la clínica Santa Fe, cuatro médicos aterrados escuchándome hablando de Cristo. Decía, Cristo es real, Cristo avergüenza la ciencia, Cristo es real. Pastor, salí de esa clínica, quería comerme a todo el que se me atravesara. Le gritaba a todo el mundo, Cristo es real, me sanó y le daba patadas al diablo, le decía, no pudiste conmigo. No pudiste, y mira, es la prueba.
1: No va,
2: pastor,
1: a poder.
2: Pastor, me iban a hacer supuestamente en el hígado, y eso indicaba que quedaba como una cruz. Le dije, yo ya no necesito llevar esa cruz, porque la cruz la llevó mi Señor. Aquí estoy.
1: Un aplauso al Rey. Tómalo, te bendigo.

0: y declaro que Dios va a tocar su vida financiera. Declaro que Dios va a tocar su vida familiar y declaro que Dios va a tocar su vida espiritual.
1: En el devocional, una palabra al corazón. Oh, cuánto amo yo tu ley. Todo el día es ella mi meditación.
0: Y la palabra, como lo dije, se titula La manifestación de Dios. Y leemos en Juan capítulo 16, versículos 12 en adelante.

aún tengo muchas cosas que deciros, pero ahora no las podéis sobrellevar. Pero cuando venga el Espíritu de verdad, Él os guiará a toda la verdad, porque no hablará por su propia cuenta, sino que hablará todo lo que oyere, y os hará saber las cosas que habrán de venir. Él me glorificará, porque tomará de lo mío y os lo hará saber.

La palabra se llama la manifestación de Dios. Y quiero llevarlo a lo siguiente. El Señor, Dios, Jehová, Jehová Jiré, Jehová el Shaddai, el Todopoderoso, Jehová Nisi, Él está en todas partes, pero Él no se manifiesta en todas partes. No, Él no se hace real, Él no viene, Él solamente se manifiesta, por eso la palabra se llama la manifestación de Dios, Él solamente se manifiesta cuando yo pongo en práctica algunos aspectos profundos en mi caminar con Dios. Primero, Él se va a manifestar, escuche, a donde se le alaba y se le adora. Sí, allí se va a manifestar el Señor. Hay tantos ejemplos. La muralla se cayó cuando el pueblo lo alabó. El templo se llenó de gloria cuando el coro y la multitud lo adoraron. La mujer cananea recibió su milagro cuando ella lo adoró. María, Marta vieron la resurrección de Lázaro cuando María lo adoró. El leproso fue sanado cuando lo adoró. Entonces, Él viene y se manifiesta sobre personas que lo adoran, que lo alaban, que lo adoran, que no se quejan. Personas que dicen, te amo, pero no solamente lo dicen, pero lo viven. Segundo, Él se va a manifestar donde el Espíritu Santo es reconocido. Recuerde que Él es el administrador de la obra de Dios. El Padre planeó la obra, el Hijo la ejecutó y el Espíritu la administra. Cuando usted tiene respeto por el Espíritu Santo, cuando usted no se mete en pecado, en mentira, en engaño, en falsedad, cuando usted respeta al Espíritu Santo, porque usted es templo del Espíritu, cuando usted tiene esa actitud de reconocer, de valorar, de vivir una vida limpia, entonces el Señor se manifestará a donde su Espíritu Santo es reconocido. Y por último, Él se manifiesta donde su palabra es amada, es revelada. Si usted ama la palabra de Dios, tiene la Biblia, lee la Biblia, medita la palabra, es retado a vivir la palabra, entonces en usted se va a manifestar la gloria de Dios. Y cuando Dios se manifiesta para liberar, para restaurar, para tocar, para hacer milagros. Yo declaro que si usted ama al Espíritu Santo, vive la palabra y es un adorador, antes de que este programa termine, Dios habrá hecho grandes cosas con usted y con los suyos.

gracias papá, te amo, te adoro, te bendigo, te glorifico. Tú estás buscando gente para tocarla. Tú estás buscando un ambiente donde te puedas mover. Oh, gracias por cada campaña que me permites tener. Gracias por este devocional que me permites hacer. Gracias por tu respaldo. Gracias por los miles que me escuchan, por los miles que son tocados, por los miles que son sanados. Gracias. Te pido, Señor, que a través de este devocional alguien sea tocado hoy, alguien sea sanado, alguien sea consolado, alguien sea libre, alguien sea restaurado, alguien sea ministrado, Señor. Dígale, papá, perdóname, he pecado, he fallado, he mentido, me he equivocado, he hecho las cosas mal, quiero que me perdones, quiero salir de esta condición. Dígale, dame otra oportunidad, revélate a mi vida, dame la capacidad de salir adelante y de vivir una vida entregada completamente a ti, Señor Jesús. Gracias, Padre, maravilloso eres, excelso eres, sublime eres. A ti la gloria, a ti la honra, a ti la adoración. Te amo, Señor. Manifiéstate. Utiliza mi vida. Utiliza esta radio. Señor, que yo pueda, Padre, agradarte. Sí, que mi hermano pueda agradarte. Que mi hermano pueda ser verdadero. Como dice el canto, quiero ser verdadero. Verdadero con la gente, verdadero con mi familia, verdadero contigo, verdadero conmigo mismo, Señor. Oh Dios, glorifícate. Vuelve a mi hermano, vuelve a mi hermana, un adorador, Señor de los cielos. Despierta en él amor por tu palabra, amor por la palabra revelada, que cuando escuche la palabra predicada tenga hambre de ella y anhele conocerte más, Señor Jesús.

y ahora me sumerjo en tu gloria, como cuando uno se mete a un río, me sumerjo en tu gloria. Y Padre, usa mi vida para que alguien sea tocado por ti. A la voz de tres, 1, 2 y 3. En el espíritu veo demonios que están atacando tu vida, atacando tu hogar, ataduras demoníacas que te quieren destruir. Ha llegado un problema y otro problema y otro problema, y hay un manto de problema en tu casa, en los tuyos, discordia, falta de amor, respeto, infidelidad, deudas, ruina, llanto, aflicción, abandono. Pero a ti te hablo, demonio. Usted que se siente en esa condición, si puede arrodillarse, hágalo. Si no, guarde reverencia. Hay una gloria que lo va a tocar a usted y Dios va a pelear por usted. Dígale al Señor que le perdone. Dígale, te entrego este problema. No quiero seguir en esta condición, perdóname. Eso. Y ahora, Padre, todo trono de tinieblas que se metió en ese hogar, que se metió en esa familia, toda pelea, toda discordia, toda contienda, toda frustración, todo pecado, todo adulterio, toda pobreza, toda ruina, a ti te hablo, Satanás, principado, potestad, legión de tinieblas, hueste de maldad, en el nombre de Jesús, el que murió en la cruz y resucitó de los muertos para nunca más morir. Es en ese nombre es que te hablo, por la autoridad que Dios me ha dado. A la voz de tres, suelta esa familia, suelta ese hogar. 1, 2 y 3. Se rompen esas cadenas, se va. Ahora hay un fuego cayendo sobre ti, estás temblando, estás quebrantado. Hay una atmósfera de gloria que se metió a donde tú estás. El Señor está haciendo milagros, recíbelo. Oh, poder de Dios, toda enfermedad se va. Sí, saldrás bien en esa operación, saldrás bien, te recuperarás pronto, no quedarás debiendo nada, volverás a tus actividades y el Señor te levantará y no quedarás avergonzado.

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1: Señor, en este momento te pido, Padre, para que venga una gloria tuya a las iglesias cristianas, para que venga un mover de gloria a las iglesias de sana doctrina, a las iglesias y a los pastores y ministros que están en tu corazón, que viven en honra y que viven en limpieza. Padre, ven a ese lugar, levanta a ese hombre de Dios, a esa mujer de Dios, levanta a esos hijos, glorifícate en esa familia ministerial y glorifícate en esa iglesia, prospérala, dale crecimiento, que tu gloria la envuelva, que vidas te conozcan, que enfermos sean sanados y que el poder de Dios se manifieste en nuestra patria. Señor Jesús.

Esta es una época muy hermosa para que usted riegue el jardín de su familia. Su hogar es un jardín, riéguelo con cariño, con respeto, con amor, con detalles, con una sonrisa y con la paz del Señor. Estoy orando por usted y por su familia. Gracias por orar por mí y también por orar por este ministerio, por sembrar en este trabajo, en esta tierra, sembrar dinero, sembrar 1,000,000 de pesos o más o menos. Muchas gracias. Ore por mí para que Dios me siga fortaleciendo, dando salud y podamos seguir haciendo poderosas campañas para la gloria de nuestro Dios. Si tiene un testimonio porque el Señor dio una palabra en el devocional y el Espíritu vino y el Señor le tocó y se glorificó, o estuvo en un culto o en una campaña, puede llamar y compartir ese testimonio. Cuando usted lo hace, glorifica a Dios, alegra el corazón de Dios, honra a Dios, pero también usted se prepara para otro nuevo milagro. Recuerde, Él está en todas partes, pero solo se manifiesta a donde se le adora, a donde el Espíritu Santo es amado, respetado, y donde su palabra tiene un tremendo valor. Camine en esa dimensión para que vea lo nuevo de nuestro Dios.

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1: Nuestro pastor Eduardo nos está compartiendo el tema La manifestación de Dios. Prepárate porque en unos minutos vamos a orar, en unos minutos vamos a clamar, en unos minutos vamos también a adorar a nuestro Padre Celestial porque queremos que Él se glorifique. Juan capítulo 16, versículos 12 al 14. Juan capítulo 16, versículos 12 al 14. Tú escuchas las páginas, las hojas de mi Biblia, porque tengo la Biblia en físico. A propósito, ya sabes que la Biblia es suficiente. La Biblia es inerrable. La Biblia es infalible. De manera que el Señor nos habla a través de ella. Sí, el Señor nos habla a través de la palabra. ¿Quieres escuchar la voz de Dios? Pues debes leer la palabra. ¿Quieres que el Señor te hable? Pues a través de la palabra, el Señor te hablará. Mira lo que dice Hebreos capítulo 3, versículo 7. Hebreos capítulo 3, versículo 7. Es uno de esos pasajes que no debemos pasar por alto, que nos debemos memorizar, que debemos subrayar y que debemos tener incluso impreso en el computador, hacer de ello un cuadro, y el Señor bendiga a esas empresas que se dedican a esa parte de diseño. Por lo cual, como dice el Espíritu Santo, si oyereis hoy su voz, no endurezcáis vuestros corazones, como en la provocación, en el día de la tentación, en el desierto. ¿Y cómo escuchamos la voz de Dios? Leyendo la palabra. Y por eso abrimos la palabra de Dios a continuación. Evangelio de Juan, que fue el pasaje bíblico que utilizó nuestro pastor Eduardo. Qué lindo el terminar el día leyendo la palabra. Vamos a terminar el día leyendo la palabra del Señor. Juan capítulo 16, versículos 12 en adelante. Aún tengo muchas cosas que deciros, pero ahora no las podéis sobrellevar. Versículo 13. Pero cuando venga el Espíritu de verdad, Él os guiará a toda la verdad, porque no hablará por su propia cuenta, sino que hablará todo lo que oyere y os hará saber todas las cosas que habrán de venir. Él, versículo 14, Él me glorificará porque tomará de lo mío y os lo hará saber. Entonces, dice la Escritura que cuando venga el Espíritu de verdad, Él os guiará a toda verdad. Y aquí oro por Daniel, que el Señor te guíe a toda verdad. Oro por Juan Manuel, por Diana Ramírez, que el Señor te guíe a toda verdad. Por Cristina Ramírez, que el Señor te guíe a toda verdad. Luz, que estás en Bogotá, que el Señor te guíe a toda verdad. Lady, que el Señor te guíe a toda verdad. Esperanza, Jimena, que el Señor les guíe a toda verdad. Diana, Carolina, Cubides, que el Señor te guíe a toda verdad. Flora, en la vereda Amarillos, que el Señor te guíe a toda verdad. Yusmidia, que el Señor te guíe a toda verdad, que en medio de esa enfermedad, Andrea Forero, allá en España, el Señor te guíe a toda verdad. Y la guianza del Espíritu de Dios está allí. Y donde está el Espíritu de Dios, allí hay libertad. Allí hay libertad. Gracias, papá, por la vida de Yermile, gracias por la vida de Lady, llévalas, guíalas a toda verdad. En Bosconia Cesar, a Clara Orozco Villalobos, guíala a toda verdad, guíala Dios, guíala en el nombre de Jesús. Amén. Entonces, la manifestación de Dios es el tema que nos está compartiendo nuestro pastor Eduardo. Primero, debemos entender que Él no se manifiesta en todas partes, ni en todo momento, nos enseña nuestro pastor Eduardo. El Señor no se manifiesta en todas partes, ni en todo momento. ¿Dónde se manifiesta? ¿Cuándo se manifiesta el Señor? Escucha esto. Número uno, se manifiesta cuando yo pongo en práctica algunos aspectos profundos con Dios. El primero de ellos, Dios se manifiesta a donde se le alaba y donde se le adora. Y nos ha dado algunos ejemplos de ello. Por ejemplo, nuestro pastor Eduardo nos dio estos ejemplos. Por ejemplo, la muralla cayó cuando el pueblo lo alabó. El pueblo se llenó de gloria cuando el pueblo le adoró. La mujer cananea pudo ver la victoria y la libertad cuando adoró al Señor. María y Marta vieron que su hermano Lázaro resucitó cuando María le adoró. Adoración, entonces Dios se manifiesta cuando hay adoración. Dios se manifiesta en el lugar donde se le adora. La pregunta es, ¿tú adoras al Señor? ¿Tú adoras al Señor? ¿Tú alabas al Señor? Si tú le alabas, si tú le adoras en el negocio, en tu vida, en tu casa, entonces el Señor se manifestará. Y el Señor nos dijo, aún tengo muchas cosas que decirles, pero ahora no las pueden soportar. Dios se revela de manera progresiva. No nos da toda la información de golpe, sino en la medida en que somos capaces de cargar con ella y asimilarla en nuestra vida práctica. ¿Y sabes cuándo ocurre eso? Cuando tú y yo le alabamos, cuando tú y yo le adoramos, cuando tú y yo nos dejamos guiar por el Espíritu Santo. Por eso el Espíritu Santo es tan importante a la hora de guiarnos. Cuando Jesús se va, no nos deja huérfanos. No, el Espíritu Santo toma el rol de consolador, de maestro, donde su misión no es inventar nuevas doctrinas, sino guiar a la iglesia a comprender la profundidad total de la obra y las palabras de Jesús. Por eso Dios se manifiesta donde se le adora, donde se le alaba. Número dos, Dios se manifiesta donde el Espíritu Santo es reconocido. Por eso allí debemos dejarnos guiar, como lo decíamos antes, como nos enseñaba nuestro pastor. Debemos guiar nuestra vida debemos dejarnos guiar por el Señor. Debemos tener absoluta comunión e interdependencia con el Espíritu Santo. Por eso la palabra nos da ejemplo, y Jesús nos dio ejemplo porque dijo, no hablará por su propia cuenta, sino que hablará todo lo que oiga. Allí tenemos un claro ejemplo de perfecta unidad de la Trinidad. Lo que el Espíritu revela está en perfecta sintonía con el Padre y con el Hijo. Y número tres, y con esto terminamos, y vamos a escuchar la invitación para este domingo y comenzamos a orar. Número tres, donde se ama la palabra de Dios. Donde se ama la palabra de Dios. Entonces, número uno, el Señor se manifiesta donde se le alaba, donde se le adora. Número dos, donde el Espíritu Santo es reconocido. Y número tres, donde la palabra de Dios es amada. Entonces, cerremos aquí este tiempo con una oración diciendo: Padre, te amamos con todo el corazón, te amamos, hoy entendemos que el objetivo principal del Espíritu Santo, según este texto, es darle la gloria a Jesús. Lo hace tomando lo que es de Cristo, su gracia, su verdad, su amor, y dándolo a conocer a los creyentes para transformar sus vidas. Nosotros necesitamos ser transformados en el nombre de Jesús de Nazaret. Amén y amén. Escuchemos esta invitación para este domingo, dos celebraciones con nuestro pastor Eduardo Sebastián Cañas Estrada, 7 de la mañana, 10 de la mañana. Cuando termine la invitación, ahí inmediatamente comenzamos a orar.
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1: Y ahora comenzamos a clamar, porque hoy se abran puertas. Y yo sé que una puerta se abrirá. Yo sé que una puerta se abrirá para Vanessa Lozada. Yo sé que tú responderás la oración que ella está haciendo hoy, porque ella lleva 7 meses desempleada. Hoy te pido en el nombre de Jesús que vengan alternativas. Te pido que toda aquella persona que dice, estoy estancado, estoy estancada, toda persona que diga, mis hijos están estancados, mis hijos tienen deudas, toda persona que diga, necesito un milagro financiero, toda persona que tenga deudas, toda persona que tenga compromisos por pagar, toda persona que diga, estoy atravesando por una situación crítica en mis finanzas, te pido en el nombre de Jesús que venga tu mano. Te pedimos ahora, todos los amigos del devocional en Colombia, a través de nuestras frecuencias de CRB Radio, fuera de Colombia a través de nuestro sitio web, fuera de Colombia a través de nuestra app, por favor, abre la puerta, por favor, abre la puerta, papá. Ayúdale entonces a Brigitte Sánchez, ábrele la puerta con su esposo Ferney, están orando también con su hija Daniela, provéele de manera sobrenatural para cancelar la deuda. Ayúdale, Padre, a Diana. Diana Ávila está orando de día, de tarde, de noche, de madrugada. Y glorifícate en ella. Padre, tú sabes que esta mujer te ama. Es una mujer de principios. Es una mujer que ayuda a otros. Es una sembradora, además. Por favor, ayúdala. Por favor, ayúdala. Por favor, ayuda a aquel empresario como Juan y Marina Acosta, que tienen esa fábrica. Ayúdales. Ellos le dan trabajo a otras personas. Ellos bendicen a otros. trae soluciones hoy. Esa persona que tiene una dificultad legal, esa persona que tiene una dificultad empresarial, esa persona que tiene una demanda, ayúdale hoy, trae una solución legal para él, para ella, trae una solución. Mira a esa persona que tiene ventas por catálogo, mira a Lorena con esa venta por catálogo, esa venta, Padre, te pido que le ayudes, pon tus manos allí en la vida de Lorena Díaz, ayúdale, ayúdale a Alcira también, ayúdale a Olga Triana, ayúdale, papá, en el nombre de Jesús, a consolidar ese negocio, ayúdale a Estefanía Monroy para que se abran las puertas, ayúdale, Padre, tú puedes hacerlo, tú puedes bendecir la vida de Sergio Andrés Galindo para que pueda cancelar todas las deudas. Mira la vida de Claude Emir, que tiene una fábrica de muebles en el sector de Suba. Ayúdale. Este hombre colabora, este hombre siembra, este hombre bendice a otros. Por favor, recuerda todas sus ofrendas y ayúdale. Ayúdale también a Luzdari García. Ayúdale a su familia, a su esposo. Ese milagro financiero, nosotros creemos que tú harás algo sobrenatural en nosotros. Tú harás algo sobrenatural en nosotros. Mira lo que dice Yesenia Ramírez. Yesenia dice que está orando por el recurso para el semestre y en este momento está clamando porque venga ese recurso. Todas las personas que dicen, necesito el recurso para la universidad, necesito el recurso para la universidad de mi hijo, de mi hija, levanten sus manos y clamemos así, Padre, trae por favor el recurso hoy mueve lo que tengas que mover, entidades bancarias, entidades crediticias, pero no para endeudarnos, sino para ver tu mano poderosa. Hoy ven, Padre Celestial, hoy ven, Padre Celestial, y trae ese recurso, eso sobrenatural, tráelo para ese semestre, en el nombre de Jesús de Nazaret. Y ahora, Padre, por favor, glorifícate en personas que tienen negocios en los Estados Unidos, negocios en España, que no tienen trabajo en otros países, personas que dicen, me adeudan dinero en otro país. Por favor, trae esa bendición sobre nuestros oyentes. Trae esa bendición. Te pido, por favor, por esa persona que tiene una empresa de aseo, de demoliciones, esa empresa de cuidar abuelos o que trabaja en ese sector, te pido por favor que te glorifiques. Te pido que esas horas laboradas sean reconocidas allá en Estados Unidos, en Canadá, en España. También que venga el reconocimiento del trabajo, que venga la bonificación, papá. Hoy oramos por esas personas que están fuera del país. Oramos por esas personas que no tienen trabajo, porque tú traigas tu bendición sobre ellos. Muéstrate hoy, manifiéstate hoy, poder de Dios, ven sobre ese empresario, sobre esa persona angustiada, ven sobre Jessica Aguilar, que tenga ese trabajo estable como psicóloga, o por qué no, ábrenos puertas para ser emprendedores, ayúdanos a ser empresa, ayúdanos a ser empresa. Simón Triana necesita que tú intervengas hoy, le van a realizar una cirugía si es tu voluntad y necesita el recurso para cancelar lo pertinente. Glorifícate, Dios, en ese almacén, glorifícate allí donde está Jorge Doncel en su venta de carnes en La Calera. Glorifícate en su esposa Gladys, glorifícate allí en esa miscelánea, en esa ferretería, en esa panadería, en el odontólogo, en la odontóloga, glorifícate en ese ramo donde ella se mueve, donde él se mueve. Hoy creemos que tú abres puertas. En el nombre de Jesús de Nazaret, oramos a ti, creyendo que se cumple lo que dice el Evangelio de Marcos, capítulo 11, el versículo 24. Por tanto, os digo que todo lo que pidiereis orando, creed que lo recibiréis y os vendrá. Amén.

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Esta es la hora oficial en vida. 10 de la noche, en punto.

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1: 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Esta es la hora oficial en vida. 10 de la noche, 30 minutos.

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9: Esta es la hora oficial en Vida. 11 de la noche, en punto.

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Esta es la hora oficial en vida. 11 de la noche, 30 minutos.

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0: 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Esta es la hora oficial en vida. Una de la mañana, en punto.

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2: Abra su Biblia en Lucas, el capítulo 5. Lucas, capítulo 5. Los versículos del 1 hasta el 11 nos hablan de una gran pesca, y producto de esa gran pesca, el versículo 10. Vamos a leerlo. La palabra dice así: asimismo de Jacobo y Juan, hijos de Zebedeo, que eran compañeros de Simón Pedro. Pero Jesús dijo a Simón: no temas, desde ahora serás pescador de hombres. Y cuando trajeron a tierra la barca, dejándolo todo, le siguieron. Estamos hablando de este lema: soy un pescador de hombres. Puede levantar sus manos y creerlo, diga: soy un pescador de hombres. He dicho que para que haya una excelente pesca, estamos hablando no de pescar un pescado, no, de pescar 200, 300, 100. Para que haya una abundante pesca, hay algunos elementos. Uno se llama la barca, diga la barca. Diga, la barca debe ser grande, diga. Número dos, se necesita una red. Una red que no esté rota. Una red que no esté sucia. Número tres, se necesita un pescador. Una persona que lidere. Y número cuatro, se necesitan aguas profundas. Diga, aguas profundas. Y estoy explicando lo que significa aguas profundas. Trayendo el ejemplo, para que usted sea un ganador de almas, para que usted gane a otros para Cristo, usted necesita meterse en las aguas profundas de Dios. Y en el culto de hace 8 días, hablé de las aguas profundas y hoy voy a seguir. Hay varias aguas profundas donde es importante que nosotros nos metamos. Número uno, las aguas profundas de la palabra de Dios. La palabra de Dios no es un libro solamente. No. Es la palabra que salió de la boca de Dios. En este libro conocemos el carácter de Dios, su naturaleza, sus atributos. La palabra de Dios es la mente de Dios, es la inteligencia de Dios, el espíritu de Dios. La palabra de Dios es engendra. Cuando la lees con amor, engendra a Dios en mí. Así como un hombre engendra hijos que llevan el ADN de él. Así, cuando amas la palabra, Dios viene a ti y te engendra para que te parezcas a Dios. ¿Alguien que lo pueda creer? De eso hemos hablado. La palabra de Dios crea las cosas. La palabra de Dios permanece para siempre. La palabra de Dios prospera mi camino. La palabra de Dios hace que las bendiciones me busquen. Y la palabra de Dios me juzga en el día del juicio. Usted que ya lleva años de caminar con Dios, usted debe comenzar a meterse en las aguas profundas de la palabra de Dios. Si usted apenas lleva unos meses, bueno, está comenzando. Pero si usted ya lleva 3 años hacia arriba, usted debe enamorarse de la palabra de Dios. Tenerla, estudiarla. De ahí la importancia de nuestras escuelas bíblicas. Porque las escuelas bíblicas le enseñan a usted a meterse en la palabra de Dios. Tome la Biblia si la trajo. Tómela, levántela al cielo. Y diga, hoy honro la palabra de Dios que ha llegado a mis manos. Diga, la voy a leer con mejor cuidado, con mayor atención, y voy a deleitarme en ella. Y todos decimos, amén. Usted debe leer la palabra continuamente. Entonces esa es una agua profunda. La segunda se llama el Espíritu Santo. Diga, el Espíritu Santo. El Espíritu Santo es otra agua profunda. El Espíritu Santo, anote, el Espíritu Santo es el poder de Dios en mi vida. ¿Cuántos quieren tener poder de Dios? Ese poder de Dios se va a manifestar en usted a través del Espíritu Santo de Dios. Amén. Si usted quiere comprar carne, ¿a dónde va? Si quiere comprar un vestido, ¿a dónde va? Si quiere comprar leche, ¿a dónde va? Diga, uno va al lugar que se necesita. Si usted quiere comprar carne, no viene al templo, porque aquí no se vende carne. Si usted quiere comprar un par de zapatos, no se va a Transmilenio, porque dentro no venden zapatos. ¿Cuántos quieren el poder de Dios en su vida? ¿Y quién da el poder de Dios? El Espíritu Santo. ¿Cuántos necesitan el poder de Dios en sus vidas? Pero para que tengas el poder, tienes que meterte en las aguas profundas del Espíritu Santo de Dios. Y la puerta se llama el bautismo con el Espíritu Santo. Cuando hablamos en otras lenguas, esa es la puerta para entrar a la bendición del Espíritu Santo. como el Espíritu Santo da poder, cuando Él te posee, entonces tú vas a ver los milagros de Dios. El Espíritu Santo, es el aliento de Dios. El Espíritu Santo es la voz de Dios. Digan amén a eso. El Espíritu Santo es la ternura de Dios. Digan amén a eso. El Espíritu Santo es lo delicado de Dios. Aunque se tradujo en el español el Espíritu Santo, en el original es femenino. Y cuando el Espíritu Santo te gobierna, tú te vuelves una persona con una fragancia del cielo. Levante sus manos, diga: Espíritu Santo, quiero enamorarme de ti. Amén. Dele aplausos al Señor. Amén. Gracias, Señor. Entonces, escuche, para que un pescador tenga una buena pesca, necesita una buena barca. Segundo, una buena red. Tercero, un buen pescador. Y tercero, aguas, ¿qué? Profundas. Levante las manos, diga: una buena barca, una buena red, un buen pescador y aguas profundas. Y yo estoy enfatizando las aguas, ¿qué? Profundas. En la medida en que usted se meta en las aguas profundas, usted será un buen pescador de almas. Digan amén a eso. Buen pescador de almas. Y primera agua profunda es la palabra de Dios. Segunda agua profunda es el Espíritu Santo. Ahora viene la tercera, anótela. Se llama la comunión con Jesús glorificado. En la Biblia hay dos clases de Jesús. El Jesús antes de la cruz. Ese se llama el Jesús encarnado. Y el Jesús cuando resucita. Ese se llama el Jesús glorificado. La iglesia tradicional tiene comunión con el Jesús encarnado. Por eso tiene imágenes. Por eso lo cargan. Por eso tienen al Jesús caído, al Jesús lleno de llagas, al Jesús de yeso, al Jesús de metal, Jesús encarnado. Pero las aguas profundas no son con el Jesús encarnado, no es con el Jesús humano, no es con el Jesús que se hizo carne, no. Las aguas profundas es con el Jesús después que resucitó. Quiere decir el Jesús glorificado. Es necesario que tú tengas

ser uno con Él. Por ejemplo, la mamá que tiene un bebé en el vientre porque está embarazada, ella es una con el bebé. La persona que tiene un dolor en el hueso, ¿a dónde tiene el dolor? ¿Afuera o adentro? Adentro, es uno con el dolor. El dolor no está aparte, el dolor hace parte de él. Y me duele, y me duele, y me duele, porque el dolor hace parte de él, se hizo uno con él. Entonces, tener comunión con Jesús glorificado es hacerme uno con Él. Digan amén a eso. Levante sus manos, diga, yo quiero hacerme uno con Jesús. Amén. En 2 Corintios 5, 17, es una cita que conocemos. Dice, de modo que si alguno está en Cristo, nueva criatura es. Las cosas viejas pasaron, y aquí todas son hechas, ¿qué? Nuevas. Pero mire, la partícula en, vuelve a poner el texto. De modo que si alguno está en significa metido en Cristo. No diga en, sino metido, a ver cómo queda. De modo que si alguno está metido en Cristo, ¿qué va a pasar con él? Nueva criatura es. Las cosas viejas que van a pasar con ella, van a pasar. Y las cosas nuevas vendrán a mí. Entonces, el Señor quiere que te hagas uno con Cristo. Digan amén a eso. Si te haces uno con Cristo, no tendrás vida vieja. ¿Qué es la vida vieja? ¿Qué es la vida vieja? La vida vieja es la vida dominada por Satanás, dominada por el pecado. Si te haces uno con Cristo, si vives en Cristo, como el niño metido en el vientre de mamá, está metido en el vientre. Si usted se mete en Cristo, no habrá pecado en su vida. El pecado no te dominará. El pecado va a venir, te va a perseguir, te va a buscar, pero no te va a hacer caer, porque eres uno con Cristo. Y dice Primera de Pedro 2:22, dice la palabra, hablando de Jesús, el cual no hizo pecado ni se halló engaño en su boca. Entonces, cuando estás metido en Jesús, tampoco vas a pecar. Dice Hebreos 4, versículo 15 y 16. Porque no tenemos un sumo sacerdote que no pueda compadecerse de nuestras debilidades. Está hablando de Jesús. Sino uno que fue tentado en todo. Diga, Jesús fue tentado en todo. No los oigo. Fue tentado en todo. Dice, según nuestra semejanza, pero que sin pecado. Quiere decir que no pecó. Jesús fue tentado en todo, pero no pecó. Levante las manos, diga, yo estoy metido en un Jesús que fue tentado en todo, pero no pecó. Entonces,

Entonces, cuando te haces uno con Cristo, te metes en Cristo y tampoco vas a pecar. ¿Cuántos se atreven a creer que hoy no van a fallarle a Dios? ¿Cuántos se atreven a creer que en esta semana no le vas a fallar a Dios? Pero para que eso sea realidad, tienes que meterte en Cristo y hacerte con Él, ¿qué? Uno. Levante sus manos, diga: Dios, ayúdame a meterme en ti. Como el bebé está dentro de su mami, yo quiero estar dentro de ti, Señor. Y denle aplausos a Dios. Amén. Amén. Número 2. Juan 14:12. Ahí dice así: de cierto os digo, el que en mí, otra vez en mí, el que está metido en mí, el que en mí cree, las obras que yo hago, él las hará también y aún mayores hará, porque yo voy al Padre. Entonces, míreme, tú debes estar metido en Cristo. Y número uno, número dos, debes estar metido en su poder. ¿Metido en qué? En su poder. Son dos cosas diferentes. Te metes en su poder a través del Espíritu Santo, porque es el que da el poder. Así que cuando usted se mete en el poder de Dios, usted va a ver milagros. Como la rama tiene la vida del tronco, usted tendrá la vida de Jesús. Si el tronco está verde, las ramas estarán verdes. Si el tronco tiene vida, las ramas tendrán vida. ¿Quién en un árbol, quién es el que da los frutos, el tronco o las ramas? Las ramas. ¿A dónde están los mangos? ¿En el tronco o en las ramas? En las ramas. ¿A dónde están las uvas? ¿En la vid, en el tronco o en el pámpano, en las ramas? En las ramas. Levante sus manos y diga: yo soy una rama del corazón de Jesús. Entonces, ¿quién va a dar los frutos? ¿El tronco o las ramas? Las ramas. Pero para que tú des fruto, tú tienes que estar metido en su poder. Entonces, cuando estás metido en su poder, lo que tú digas, el Señor lo hace. Alguien que lo crea. Tú digas, el Señor lo hace. Levante sus manos, diga: me voy a meter en el poder de mi Señor. Amén. Y número 3, tener comunión con Dios primero es estar metido en Cristo. Ya les dije eso, ¿no? Segundo, es estar metido en su poder. Y tercero, es estar metido en su fe. ¿Estás metido en qué? En su fe. En Juan 11, versículo 22 y 23, Jesús dijo, Marcos 11.
versículo 22 y 23. Respondiendo Jesús les dijo: tener fe en, otra vez la palabra en Dios. Y ahí significa esto, míreme. Si te metes en Dios, tendrás la fe de Dios. Levante las manos y diga: Él tiene fe. Y si me meto en Él, tendré la fe de Dios. Amén. Dios hizo el mundo y se movió en fe, la fe de Dios. El hombre pecó y se movió en la fe y dijo: mandaré a Jesús. Y tengo fe que aunque Adán pecó, Jesús no pecará. Entonces, cuando te metes en Cristo, te metes en la fe de Cristo. Y la fe de Cristo te abre las puertas ilimitadamente. Porque ya no es la fe de Cristo, sino es tu fe. Porque estás metido en Cristo. Digan amén a eso. Hay dos niveles de fe, anótelo. Hay dos niveles de fe. Hay dos niveles de fe. La fe de la oración y la fe de la palabra que sale de mi boca. Repito, hay dos niveles de fe. La fe de la oración y la fe de la palabra que sale de mi boca. Las dos se combinan. Usted puede usar ambas. Las dos son, se combinan. Usted las puede usar según la necesidad. Y número uno, según su nivel de fe. Porque todos tenemos una medida de fe. Y según esa medida, así usted fluye en la fe. Entonces, primer nivel es el nivel de la oración, donde usted tiene un hijo enfermo y usted ora para que Dios lo sane. Pero usted no solamente ora, usted también cree que Dios lo va a sanar. Usted dice: en el nombre de Jesús, ordeno que esta enfermedad se seque y se vaya del cuerpo de mi hijo. Usted le pide al Señor y usted cree que Dios lo va a sanar. Es el primer nivel, nivel de la oración. Segundo nivel, el nivel de la palabra que sale de mi boca. Este segundo nivel, ya no oro. Ya yo no oro. Ya no digo: en el nombre de Jesús, la enfermedad que tiene mi hijo se tiene que ir en el nombre de Jesús. Ya yo no digo eso, ya no. En este segundo nivel, yo digo: es enfermedad, te secas. O sea, ya no oro. Ya no le pido a Dios. Porque como estoy metido en Dios, sencillamente doy la palabra.
El centurión le dijo a Jesús: di la palabra y mi criado, ¿qué? Sanará. Ese fue el nivel de Jesús. Míreme, en ninguna parte de los evangelios Jesús oró por los enfermos. Jesús dio la palabra. Se movió en el nivel más alto, el segundo nivel. Cuando le trajeron al leproso, eso está en Mateo 8, del 1 al 3 o 4, dice: cuando descendió Jesús del monte, le seguía mucha gente, y he aquí vino un leproso y se postró ante él, diciendo: si quieres, puedes limpiarme. Y ahí no dice que oró. Ahí no dice que Jesús oró: Padre. No dice. Se quedó mirando al leproso y le dijo: quiero, sé limpio. Y al instante su lepra, ¿qué? Desapareció. Lo mismo pasó con Lázaro. Juan 11:43. Está frente a la tumba de Lázaro. Y después que habló con Marta, que le dijo: quita la piedra, ella dijo: no se puede porque hay un olor putrefacto muy grande. Entonces dice: y habiendo dicho esto, clamó a gran voz. Y esto fue lo que dijo. No le pidió al Padre, no. Dios fue la orden: Lázaro, ven fuera. Y dice la Biblia, siguiente versículo, dice: y el que había muerto salió. Qué tremendo. Digan amén a eso. Dios quiso hacer eso con Moisés. Números 20, versículo 8 y 11. No hay agua. Y Dios le dijo a Moisés, mire el texto: toma la vara, reúne la congregación, tú y Aarón y tu hermano, y Aarón tu hermano, corrijo, y hablar a la peña a vista de ellos, y ella dará su agua. Qué tremendo. Toma la vara, pero le vas a hablar a la peña, y cuando le hables, de ella saldrá agua. Esa fue la orden que Dios le dio. Versículo 11. ¿Qué hizo Moisés? Entonces alzó Moisés su mano y golpeó la peña. Dios no le dijo que la golpeara. ¿Qué le dijo? Que le hablara. Que le hablara. En algunas oportunidades, míreme, hermano, en algunas oportunidades tendrás que orar, pero en otras tendrás que ordenar. Alguien que lo crea y lo reciba. Amén. Pero para que funcione, tiene que estar metido, mírame, número uno, en Cristo; número dos, en su poder; y número tres, en su fe. O sea, aguas, ¿qué? Profundas. En algunas ocasiones, yo estaba en una campaña en Tunja y llegó la tormenta y toda la gente que estaba en el estadio sacó paraguas. Yo tenía dos opciones: Señor, en el nombre de Jesús, te pido que esta lluvia se vaya. Primera opción. Segunda opción: lluvia, te vas. ¿Cuál es la más fácil realmente? La primera es la más fácil. Porque si tú dices: Dios, que la lluvia se vaya, y no se va, la culpa es de Dios. Pero si tú dices: lluvia, te vas, y no se va, es tuya. Es la más difícil, es la segunda. Entonces yo comencé a titubear.
y me trajeron un paraguas. Y cuando yo vi esa cantidad de gente, el estadio repleto, gente de pie, no cupo, y vi los niños, vi las mujeres embarazadas, y vi la gente con hambre de Dios, entonces me dio compasión. Y le dije a la persona, quíteme el paraguas. Dije, me voy a mojar con la gente. Y comenzó a llover. Y de pronto el Espíritu me dijo, si le hablas a las nubes, te obedecerán. Y comencé a decir, ¿cómo? Y el Señor me dijo, si le hablas a las nubes, te obedecerán. Entonces detuve la palabra y miré las nubes, y miré la tormenta, y miré la lluvia, y dije, lluvia, te ordeno en el nombre de Jesús que te vayas a las montañas, que te vayas lejos, que te alejes, que no llueva en este lugar. Lo declaro en el nombre de Jesús. Y la lluvia obedeció. Amén. En el periódico de la región salió al otro día, los cristianos llenan el estadio, y abajito decía, el predicador le ordenó a la lluvia que se fuera y le obedeció. Amén. Otra vez yo estaba en un avión y comenzó a dar vuelta en el aire, media hora dando vuelta, una tormenta en Bogotá, no se podía aterrizar, y vuelta, y vuelta, y vuelta. Y yo oraba, Padre, en el nombre de Jesús, por favor, Señor, que se quiten las nubes. Señor, tengo nervios. ¿Qué tal que la gasolina se acabe? En el nombre, y yo comencé fue a orar primer nivel. ¿Sí? No sé si me hago entender. Pero viendo que daba vuelta y vuelta y vuelta, entonces tomé el segundo nivel. Y hice esta oración. Lluvia te vas, nubes se van, en el nombre de Jesús. Y mientras yo oraba, el piloto interrumpió y dijo, me acaban de llamar de la torre que se ha despejado la pista y que podemos aterrizar. Amén. Si te metes en Cristo, si te metes en su poder, si te metes en su fe, como el niño está metido en el vientre de mamá. Mírame, no se distraiga. Si te metes, como el niño está metido en el vientre de mamá, el niño está metido en el vientre. Si te metes en Jesús, si te metes en su poder, si te metes en su fe, en ese nivel de aguas profundas, puedes con tranquilidad usar el segundo nivel, el nivel de la palabra que salga de tu boca. Y más, no solamente a ver la gloria de Dios, tus hijos también verán la gloria de Dios. Levante sus manos, diga, voy a ver la gloria de Dios. Dios va a hacer milagros contigo. Dios te va a levantar. Dios te va a sorprender. Amén. Aleluya. Eso, míreme, y eso se lo digo con respeto, con humildad, con sinceridad. Es lo que me pasa en el devocional. La gente dice, pero él dijo esto, él dijo esto, él dijo aquello. Faltó que dijera el nombre. Es que estoy metido en Cristo. Es que estoy metido en su poder. Digan gloria a Dios. Es que estoy metido en su fe. Y por eso pasan esos milagros. Pero ¿sabe qué? Van a pasar contigo también. Van a pasar contigo. Alguien que lo pueda creer. Van a pasar contigo también. Levante sus manos. Diga, Señor,
hazlo también. Diga, ayúdame a meterme en las aguas profundas de tu palabra, del Espíritu Santo y de Jesús. Y dele más aplausos a Él. Amén. Gracias, Señor. Amén. Aleluya. Es importante que te metas. Entonces, mírame, no serás religioso, sino que tendrás una vida metida en el Señor Jesús. Amén. ¿Y sabe qué? Tus hijos también se moverán en la dimensión tuya. Teníamos nuestros hijos pequeños, estudiaban el bachillerato. Una de mis hijas entraba a la jornada de la 1:00 p.m. y salía por las 7:00 p.m. El bus pasaba frente de la casa, pero ese día el bus no pasó. La niña tenía que presentar un examen en la primera hora y presentar un trabajo. Entonces, queriendo ella ser responsable, me pidió que la enviara en un taxi. Y yo busqué un taxi y la mandé en un taxi al colegio. Me quedé en la casa preocupado. Dije, pero ¿por qué la mandé en un taxi? Y me puse a orar por ella. Y como yo vivo metido en Cristo, metido en su poder y metido en su fe, digan amén a eso. El Señor me dijo, intercede y clama, porque ese hombre le quiere hacer daño a tu hija. Y yo dije, perdóname, Señor, no sé la placa, cometí el error de no anotarla, no sé nada, te me vengo a orar. Le hablé a mi esposa, le dije, el Señor me acaba de decir que reprendamos porque ese señor le quiere hacer daño a nuestra hija. Nos pusimos a orar, a clamar. Una hora después llegó la niña, llegó llorando y dijo, el Señor me llevó a un potrero. Como yo iba sentada atrás, el Señor me llevó a un potrero se bajó, y en el momento en que se bajó para hacerme daño, yo no oré, dijo mi hija. Me moví en el segundo nivel, yo di la palabra. Y mi oración fue esta: este hombre no me puede tocar. Y Dios me protege en este carro. Ella no oró, ella no dijo, Señor, ahora que estoy en este peligro, mira este hombre que me quiere hacer daño. Ella no oró. No, no, no. Ella dio la palabra de victoria. Alguien que lo pueda creer, alguien que lo pueda recibir. Pero para que hagas eso, tienes que estar metido en Cristo. Tienes que estar en agua, ¿qué? Profunda. Eso no se logra fácil. No, es aguas profundas, metido en Cristo. Y el hombre salió, y cuando fue a abrir la puerta de la niña, no le abrió, se trabó. Esa puerta se le trabó. Entonces se fue por la otra puerta, y cuando la fue a abrir, tampoco se trabó.
y luego se fue a abrir la puerta de él para meterse por dentro y tampoco le abrió. Y luego se fue a la otra puerta y tampoco le abrió. Las cuatro puertas se bloquearon. Se bloquearon. Levante las manos, diga: el Señor me da la victoria en momentos de crisis. El Señor me da la victoria en momentos de angustia, si vivo metido en Cristo. Se bloquearon las cuatro puertas. Entonces el conductor cogió una piedra y le dio al vidrio y no lo pudo dañar. Estaba encarnizado en hacerle daño a mi hija. Y se fue por la otra puerta y tampoco. Y se fue por la otra y tampoco. Y se fue por la otra y tampoco. Los vidrios no rompían. Estaba en un potrero. Mi hija estaba abandonada. Pero acá en la casa estaba su papá y su mamá peleando las batallas de Jehová. Y este varón endemoniado se alejó y comenzó a buscar una piedra más grande. En ese momento mi hija volvió a orar y volvió a gritar y dijo: que se abra la puerta de atrás. Ella no oró, ella dio la orden. Alguien que lo pueda creer. Y luego dijo: Dios, me haces invisible. Ahí sí oró. Mira que se mezclan las dos. Y luego dijo: saldré, la puerta se abre, saldré y no me verá. Y la puerta se abrió. Una nada más se abrió. Salió con el maletín. Salió con lo que tenía que mandar al colegio. Pasó cerca y el hombre no la vio. Eso merece un aplauso de gloria al Rey de Reyes y Señor de Señores. Alguien que diga gloria a Dios. Alguien que diga: el Señor hace milagros. Alguien que diga: el Señor guarda mi vida. Diga: voy a meterme en las aguas profundas de la palabra de Dios, del Espíritu Santo de Dios y de la comunión con Jesús glorificado. Amén. Eso no se dio por darse. Ese es un resultado. Un resultado. Ese es el Cristo que yo conozco. Entonces, si te metes en las aguas profundas, toda tu familia será ganada por Dios. Si te metes en las aguas profundas, Dios hará milagros con tus familiares. Si te metes en las aguas profundas, orarás por los enfermos y Dios los va a sanar. Si te metes en las aguas profundas, el diablo estará derrotado sobre tu vida. Alguien que lo pueda creer. Si te metes en las aguas profundas, Dios hará lo que tú le pidas. Yo le ordené a la lluvia y se fue. Ordené que se abriera la pista y se abrió. Mi hija ordenó que una puerta se abriera y se abrió. Mi hija ordenó que Dios la hiciera invisible y la hizo invisible. Alguien que lo pueda recibir en esta hora. Ponte de pie, pueblo.
Levanta tus manos a Él. Di: gracias, Señor. Hoy decido, diga, meterme en las aguas profundas de la palabra de Dios, en las aguas profundas del Espíritu Santo de Dios, en las aguas profundas del Jesús glorificado. Enséñame, llévame de la mano, guíame, Padre. Levántame, Dios. Hay victoria, diga. Hay victoria, hay poder. Diga: fuera la pereza espiritual, fuera en el nombre de Jesús. Diga: dame hambre por tu palabra, dame hambre por tu espíritu y dame hambre por tener comunión con el Jesús glorificado. Diga: voy a ganar a otros para Jesús. Diga: Dios me va a usar para ganar a alguien. Dios me va a usar. Me va a mostrar la realidad de alguien. Y voy a orar en lo que Dios me muestre. Y voy a clamar en lo que Dios me diga. Y en algunas oportunidades daré la palabra. En otras oraré con fe, pero voy a ver la gloria de Dios. Bata sus manos a Él. Bata sus manos. Bata sus manos. Dele gracias.

0: sus manos y diga: Él está aquí para liberar, para restaurar, para sanar, para levantar al que ha caído. Él está aquí y yo decido caminar en sus aguas profundas porque soy pescador de vidas. A través de mi vida alguien será tocado, alguien llegará a los pies del Señor, alguien cambiará a través de mi vida, alguien será sanado a través de mi vida. Te amo, Señor. Te adoro, Señor.
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Esta es la hora oficial en vida. 2 de la mañana, en punto.

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Esta es la hora oficial en vida. 2 de la mañana, 30 minutos.

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0: 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Esta es la hora oficial en vida. 3 de la mañana. En punto.

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2: Vamos a ir a la palabra del Señor, Éxodo, en el capítulo número 20, unos versículos del 19 y unos versículos del 20. El capítulo 19 de Éxodo, el versículo número 18, dice: todo el monte Sinaí humeaba, porque Jehová había descendido sobre él en fuego. Y el humo subía como el humo de un horno, y todo el monte se estremecía en gran manera. El sonido de la bocina iba aumentando en extremo. Moisés hablaba, y Dios le respondía con voz tronante. Y descendió Jehová sobre el monte Sinaí, sobre la cumbre del monte, y llamó Jehová a Moisés a la cumbre del monte. Y Moisés, ¿qué hizo? Subió. Salte conmigo al capítulo 20, versículo 18, dice: todo el pueblo observaba el estruendo y los relámpagos y el sonido de la bocina y el monte que humeaba, y viéndolo el pueblo temblaron y se pusieron de lejos, y dijeron a Moisés: habla tú con nosotros y nosotros oiremos, pero no hable Dios con nosotros, para que no muramos. Por favor, acompáñeme y leamos en voz fuerte el versículo 20 del capítulo 20. 1, 2 y 3. Entonces el pueblo, versículo 21, y ahí detenemos. Entonces el pueblo estuvo a lo lejos, y Moisés se acercó a la oscuridad en la cual estaba Dios. Digamos amén juntos. Amén. Vamos a hablar acerca de algunos aspectos generales de lo que implica la gloria de Dios en nosotros. Usted y yo debemos procurar este año que este lema, que detrás de él hay un propósito de Dios, se cumpla en nosotros. Que no se quede simplemente como un lema, como un eslogan. Es triste que lo que Dios desata para un año en la vida de sus hijos, muchos de ellos lo dejan pasar de largo. Cuando Dios da un lema, cuando Dios da una directriz, lo que Dios quiere detrás de eso es cumplir un santo y divino propósito en nosotros. Y este año Dios quiere cumplir el propósito de revelar su gloria en nuestra vida. Sí, Señor, Dios quiere revelar su gloria en tu vida y en mi vida. Dile eso al que tienes al lado. Dile: Dios quiere revelar su gloria en tu vida y en mi vida. Dile: Dios quiere revelar su gloria en nuestra vida. Dios quiere revelarnos su gloria. El pueblo de Israel disfrutó la gloria, o sea, la vivió, la experimentó. La Biblia dice aquí que llegaron a las faldas del monte Sinaí. ¿Hacía cuántos meses que habían salido de Egipto? ¿Quién me dice? Ahí está en la Biblia. ¿Ninguno se atrevió? Diga: 3 meses. No, pero dígalo fuerte. Hacía 3 meses habían salido de la esclavitud de Egipto. Estaban estrenando estatus. Ya no eran esclavos. Escúcheme, se habían acabado 430 años de esclavitud. Mucho tiempo, diga, mucho tiempo. Oiga, 430 años. Dice la Biblia que 4 generaciones de israelitas experimentaron la esclavitud de Egipto. Pero Dios decide sacarlos de esa esclavitud. Llegó el tiempo del cumplimiento de la promesa que Dios les había hecho de liberarlos. Dígale al que está a su lado, Dios cumple todas sus promesas. Muévalo un poquito y dígale, si no ha cumplido alguna, dígale, no desmaye, el tiempo del cumplimiento llegará. Y démosle un aplauso a Dios por eso. Alguien grite conmigo, Dios cumple. Y llegó el tiempo del cumplimiento de la liberación que les había prometido. Y salen. Y a los 90 días llegan a la orilla, a las faldas, a los límites del monte Sinaí. El mismo monte donde Dios se le había aparecido a Moisés para llamarlo al ministerio. El mismo monte donde él, apacentando las ovejas de su suegro, vio la zarza que ardía y no se consumía. Ese mismo monte. Y llegaron allá y les fue manifestada la gloria de Dios. Ahora, cuando la gloria de Dios se manifiesta al pueblo de manera visible, de manera tangible, de manera real, y la palabra gloria ahí es la palabra kavod en hebreo, diga kavod. Cuando Dios manifiesta esa gloria visible, tangible, Dios les dice algunas cosas a ellos. En el capítulo 19, el versículo 11, dice, y estén preparados para el día tercero. Éxodo 19, 11. Porque al tercer día Jehová descenderá a ojos de todo el pueblo sobre el monte Sinaí. Y lea conmigo el versículo 12 en voz fuerte. Y señalarás término al pueblo en derredor, diciendo, guardaos, no subáis al monte, ni toquéis sus límites. Cualquiera que tocare el monte de seguro morirá. Présteme atención. Lo que tengo que decirle estas cosas para que usted y yo podamos comprender mejor la palabra. Desde el capítulo 19 de Éxodo hasta que termina toda la escritura que está relatada en Éxodo, el resto de capítulos, ¿cuántos capítulos tiene Éxodo? Como dijo un nuevo, ¡ay Virgen Santísima! ¿Cuántos capítulos tiene Éxodo? Pero no lo diga con miedo, si usted sabe, dígalo. 40, diga 40. ¿Cuántos capítulos tiene el libro de Éxodo? Entonces, desde el 19 hasta el 40, todo lo que la Biblia relata en esos capítulos sucedió a las faldas del monte Sinaí. El pueblo, desde que llegó ahí, y se relata en el capítulo 19, el pueblo de ahí no se movió. Ahí les reveló Dios todo. Entonces usted encuentra que el relato bíblico describe todo lo que pasó ahí, las leyes que Dios le dio a Moisés, lo que le mandó hacer, cómo el pueblo se alocó y construyeron un becerro, todo lo que pasó ahí se relata en esos capítulos. Y dice la Biblia que cuando la gloria vino, Dios, antes de desatarla, le dijo a Moisés, mira, dile al pueblo que se prepare. Y esto es muy importante. La preparación es vital para que la gloria de Dios pueda ser manifestada. Jóvenes, tenemos que prepararnos para que la gloria sea manifestada sobre nuestra vida. La preparación es importante en toda área de la vida. Y tiene este sentido. Cuando usted o yo nos adentramos en una etapa de nuestra vida para la cual no estábamos preparados, usted y yo vamos a sufrir. Aló. Usted tiene 13 años. A usted nadie le ha enseñado a conducir. Todavía no le han expedido una tarjetita amarilla pequeña que se llama licencia de conducción. Y a usted le da por agarrar el carro de su papá y lo saca y arranca con ese carro como loco. ¿Qué va a pasar? Lo más seguro es que usted, de que le pega a otro, le pega. O que lo estrella contra un bolardo, lo estrella. O que le puede afectar la caja de cambios por la brusquedad con la que usted los usa. Algo raro va a pasar. ¿Por qué? Porque usted se está adentrando en una etapa sin estar preparado para ella. Lo mismo pasa con la gloria. La gloria, para que sea desatada sobre alguien, ese alguien debe prepararse para poder resistirla, para poder recibirla y que ella no lo dañe, que ella lo bendiga. No sé si me estoy haciendo entender. Póngale cuidado, diga preparación. Ahora, ojo con esto. La preparación es bien interesante. Dios le dijo a este pueblo, estén preparados. Pero Dios les definió qué era lo que Él quería que hicieran para estar preparados. Capítulo 19 de Éxodo. Dios le dijo, versículo 9. He aquí yo vengo a ti en una nube espesa, diga cabot. Diga de nuevo cabot. La palabra cabot significa el peso de la gloria de Dios. Y es representado en una nube espesa. Y no solo espesa en cuanto a densa, también en cuanto a su peso, pesada. Y dice, yo vendré a ti en esa nube espesa para que el pueblo oiga mientras yo hablo contigo y también para que te crean para siempre. Oiga, parece ser que todavía Moisés estaba luchando con el asunto de la inseguridad aquella con la que él le respondió a Dios cuando Dios le dijo, te voy a enviar al pueblo. ¿Se acuerdan que Moisés luchó mucho con Dios? Moisés dijo, pero es que no me creerán, pero es que yo de parte de quién les digo que voy, pero es que esto, pero... Y parece ser que producto de esa inseguridad que él tenía, lo que estaba ocurriendo es que el pueblo no le estaba creyendo mucho. Porque hay algo muy cierto, el problema no es que la gente no me crea, el problema es mi inseguridad que hace que yo no goce de credibilidad. Lo que está en tu interior se refleja hacia tu exterior. Entonces no es que mucha gente no te crea a ti, lo que pasa es que tú mismo no crees en ti. Y producto de esa inseguridad que hay en ti, eso se refleja. Y parece que Moisés estaba viviendo eso y Dios dice, mire, una de las cosas que voy a hacer con usted, Moisés, porque lo amo, es que voy a traer mi gloria para que la gente a usted le crea. Porque usted va a estar seguro. La gloria de Dios va a venir sobre nosotros para que estemos seguros. La gloria de Dios se va a posar sobre tu vida para que cualquier vacío, cualquier complejo, cualquier incertidumbre que tú tengas, eso sea llenado por la gloria de Dios y tu identidad se afirme. Y dice la Biblia que Jehová, versículo 10, y Jehová le dijo a Moisés, ve al pueblo y santifícalos hoy y mañana, y laven sus vestidos. Santifícalos y laven sus vestidos. Ahora, eso está ampliado y mejor definido en el capítulo 24, y ya vamos para allá. Pero mire lo que dice el versículo 15 del capítulo 19. Y dijo al pueblo, estad preparados para el tercer día. Diga, preparación. No toquéis, ¿qué? Mujer. Otra versión dice, no tengas relaciones sexuales. A eso se está refiriendo cuando dice, no toquéis mujer. Ahora, vaya conmigo al capítulo 24 y lo vamos a poder entender un poquito mejor. Entonces, mire, para que usted no se me pierda y no se me duerma, estoy hablándole de algunos aspectos generales acerca de la gloria de Dios. Y lo primero que quiero dejarle en su corazón, joven, señorita, hermano, la gloria de Dios exige de

Dios me dijo que no subiera yo solo. Dios me dijo, versículo 1, sube ante Jehová tú y Aarón, Nadab y Abiú, y 70 de los ancianos de Israel, y os inclinaréis desde lejos. Dice, pero solo Moisés se acercará a Jehová, los otros no se acerquen, ni suba el pueblo con él. Al pueblo Dios mandó ponerle límites. Y Moisés vino y contó al pueblo todas estas palabras y todas las leyes, y todo el pueblo respondió a una voz y dijo, mire, haremos todo lo que Jehová ha dicho. Lo mismo habían dicho allá en el capítulo 19. Y Moisés escribió todas las palabras de Jehová, y levantándose de mañana, edificó un altar al pie del monte y 12 columnas según las 12 tribus de Israel. Y mire esto tan bonito, versículo 5. Y envió jóvenes de los hijos de Israel, los cuales ofrecieron holocaustos y becerros como sacrificios de paz a Jehová. Qué hermoso encontrar a una juventud como esta ofreciendo holocausto a Dios. Yo creo que la juventud de Manantial de Vida Eterna está metida aquí en este pasaje. Nosotros somos gente así, digan amén a eso. Y mire, versículo 6. Y Moisés tomó la mitad de la sangre y la puso en tazones y esparció la otra mitad de la sangre sobre el altar. Y tomó el libro del pacto y lo leyó. Vaya poniéndole cuidado a los ingredientes que aparecen ahí. Entonces aparece la sangre, aparece el libro del pacto y lo lee a oídos del pueblo. Y el pueblo dice, haremos todas las cosas que Jehová ha dicho. ¿Y qué? ¿Y qué? Versículo 8, entonces Moisés tomó la sangre y la roció sobre el pueblo y dijo, he aquí la sangre del pacto que Jehová ha hecho con vosotros. Entonces ahí aparece otro ingrediente, pacto. Y que Jehová ha hecho con vosotros sobre todas estas cosas. Y subieron Moisés y Aarón, Nadab, Abiú y 70 de los ancianos de Israel y vieron al Dios de Israel. Y había debajo de sus pies como un embaldosado de zafiro, semejante al cielo cuando está sereno. Mas no extendió su mano sobre los príncipes de los hijos de Israel, y vieron a Dios, y comieron, y bebieron. Aleluya. Tome ese versículo para usted. Diga, este año yo voy a ver a Dios, y voy a comer y a beber. Cuando habla de eso, está hablando de necesidades que fueron satisfechas. Entonces Jehová dijo a Moisés, sube a mí al monte y espera allá, y te daré las tablas de piedra y la ley y mandamientos que he escrito para enseñarles. Dice, y se levantó Moisés con Josué su servidor, y Moisés subió al monte de Dios y dijo a los ancianos, esperadnos aquí hasta que volvamos a vosotros, y he aquí Aarón y Hur están con vosotros, el que tuviere asuntos acuda a ellos. Entonces Moisés subió al monte. Ojo, todos estaban en una parte del monte, pero Moisés y Josué subieron aún más alto. Versículo 16, léalo en voz fuerte conmigo, por favor. 1, 2 y 3. Y la nube lo cubrió por 6 días. Y al séptimo día llamó a Moisés de en medio de la nube. Y la apariencia de la gloria de Jehová era como un fuego abrasador en la cumbre del monte a los ojos de los hijos de Israel. Y entró Moisés en medio de la nube y subió al monte. Y estuvo Moisés en el monte ¿cuántos días y cuántas noches? Entonces mire, ya al leer eso uno puede entender todo el cuadro. Dios se le revela. Dios le dice, voy a traer mi gloria. Voy a manifestarme en una espesa nube. Ustedes van a experimentar el peso de mi gloria, el peso de todo lo que yo soy. Ustedes van a experimentar algo que nunca habían experimentado. Hasta ese momento el pueblo solo había visto el poder de Dios actuando a través de las plagas, a través de los milagros, a través de las señales que Dios había hecho con ellos. Pero ellos no habían experimentado el peso de la gloria. Y cuando Dios vino, mire, yo quiero que usted entienda algo.

Ellos habían visto los milagros, no porque estuvieran preparados para verlos, sencillamente los habían visto porque hacían parte del cumplimiento que Dios tenía para ellos. Y yo quiero decirte algo, hay un nivel en el que nosotros nos podemos mover, donde nosotros podemos ver milagros aún sin estar preparados para eso. Y Dios es tan bueno con nosotros y tan misericordioso que permite que nosotros experimentemos milagros en nuestra vida, aún estando nosotros hasta con el corazón endurecido hacia Él, como estaba este pueblo. Y yo estoy seguro que usted allá dentro de su corazón está diciendo, sí, pastor, eso es verdad. Hay veces que aún estando hasta nosotros mal con Dios, hemos visto su mano de poder sobre nosotros, ¿sí o no? Aún estando nosotros alejados de Él, hemos visto su gracia y su favor, y hemos visto milagros de Él a favor nuestro, aun cuando hemos estado alejados de Él. Y lo mismo le pasó a este pueblo. Este pueblo estaba duro de corazón. Este pueblo no entendía muchas cosas. Este pueblo no estaba en un nivel óptimo de fe, pero como había una promesa de por medio y Dios cumple sus promesas, ese pueblo había experimentado la gloria de Dios en cuanto a sus obras. La mano de Dios ellos la habían visto, aunque no estaban preparados para verla, pero la habían visto. Ahora, mire esto. Cuando ya no se trató de señales y de obras, sino de la misma presencia, la misma sustancia, la misma esencia de Dios, ahí sí Dios le dijo al pueblo, eso no lo pueden ver si no están preparados. Tienen que prepararse. Muchachos, hermanos, hermanas, vengo hoy de parte de Dios a decirte, es necesario que nos preparemos. Estos primeros meses tienen que ser tiempo que utilicemos para prepararnos. Alguien diga amén a eso. Necesitamos prepararnos para poder ver la gloria de Dios sobre nuestra vida este año. Necesitamos hacer ajustes en nuestra vida. Necesitamos hacer correctivos en nuestra vida. Mire, cuando la Biblia dice que Dios se le revela a Moisés y le dice, prepara al pueblo, prepáralo, prepáralo. Y Dios le dice, mire, santifíquense. Y Dios le dice, mire, laven sus vestidos. Porque no puedo desatar mi gloria si ustedes no han hecho esas cosas primero. Y Dios les dice más, les dice, mire, no toquen mujer. Lo que les estaba diciendo es, necesito que ustedes vuelvan a la comunión perfecta que trae santidad. Necesito que ustedes se limpien de toda contaminación que hayan adquirido en Egipto o en el camino que los ha traído hasta aquí. Necesito que ustedes no den rienda suelta a sus pasiones y a sus deseos naturales y carnales, porque esas cosas impedirían que mi gloria se manifieste sobre ustedes. Dios pide cosas para poder manifestar su gloria. Dios pide preparación. Alguien diga preparación. Y mire, Moisés, ¿qué hace? Moisés, dice la Biblia, lo que no se relató en el 19, se relata en el 24, y lo leímos. Moisés toma animales y los sacrifica, y toma la sangre, porque la sangre en el antiguo pacto era señal de limpieza para el pueblo. Y esa sangre de los animales era una señal, una sombra de la sangre que un día derramaría el Cordero de Dios que quita el pecado del mundo, que es Cristo Jesús. Y Moisés toma esa sangre y dice la Biblia que pone una parte en el altar y la otra parte la rocea sobre el pueblo. Lo cual nos indica muy claramente que es necesario que para poder recibir la gloria de Dios y estar preparados, nosotros tengamos contacto con la sangre del Cordero de Dios.

Pero también dice que toma el libro del pacto y dice Éxodo 24:7 que tomó el libro del pacto y lo leyó. Y el pueblo declaró y dijo, obedeceremos. Entonces, mire, pongamos en orden esto. Estamos hablando de que para que la gloria de Dios venga sobre nosotros este año, es necesario que nos preparemos. Diga, tengo que prepararme. No, pero dígalo convencido. Diga, tengo que prepararme. Y yo quiero invitarte a que no lo digas solo como una frase más que dices, pero dilo con una convicción de darte una orden a ti mismo. Y entender que si no estamos preparados, la gloria no podrá venir sobre nosotros como Dios tiene el propósito de que venga. Hace como 15, 20 días te dije que la gloria de Dios se desataba sobre un pueblo que oraba, sobre un pueblo de altar, sobre un pueblo de sacrificio, sobre un pueblo de adoración. Porque allá en el segundo libro de Crónicas hablaba que la gloria de Dios vino cuando el pueblo hizo esas cosas. Y sabes, esta palabra es una palabra complementaria a esa. Y por algún motivo Dios está insistiéndonos en que estemos preparados. Por algún motivo Dios está haciendo una insistencia santa y divina sobre nosotros para que nos preparemos. Muchachos, nuestro corazón tiene que estar preparado para poder recibir el peso de la gloria. Nuestra vida espiritual debe ser una vida acorde a lo que Dios quiere desatar. Escúchame, es que no es cualquier cosa lo que Dios quiere traer sobre nosotros. Es nada menos y nada más que su misma presencia, su misma esencia, sus atributos, su grandeza, su maravilla, su majestad. Todo lo glorioso de Él, Él quiere traerlo sobre nosotros. Oh, yo no sé si alguien ha entendido lo que estoy diciendo. Pero ¿cómo traer eso si no estamos preparados? Entonces mira, Dios está haciendo un llamado a nosotros. Nos está haciendo un llamado para que nos santifiquemos. Santifiquémonos, muchachos. Que la santidad esté a flor de piel en nosotros en estos días. Que este año nosotros podamos tomar la determinación de vivir en santidad para Dios. Dios está llamándonos urgentemente a la santificación. Y cuando Dios pide santificación, lo que Él está pidiendo es que cortemos de nuestra vida todo acto que nos ponga en contacto con lo profano. Santificación implica cero, cero, cero contacto con lo profano. Y yo sé que el Espíritu Santo te revelará si hay algo profano en tu vida a lo que tú estás contactando, algo con lo que tú tienes contacto que no agrada a Dios. El Espíritu te lo va a revelar para que te santifiques, para que lo cortes. No seré yo el que te lo voy a decir, porque yo no sé tu vida. Yo no te puedo conocer en las fibras de tu interior, pero el Espíritu Santo sí. Yo conozco de ti lo mismo que tus amigos conocen de ti, lo que tú quieras mostrar, lo que tú quieras dejar ver, la apariencia que tú quieras dar. Pero hay uno que nos conoce verdaderamente cómo somos. Hay uno que mira más allá de lo que nuestra sonrisa expresa. Hay uno que mira más allá de lo que nuestra ropa deja ver. Hay uno que mira más allá de lo que nuestra actitud del día a día muestra. Hay uno que nos conoce profunda y verdaderamente como somos. Ábrete a ese mover del Santo Espíritu para que Él pueda redarguir tu corazón y mi corazón y mostrarnos si hay algo de lo cual debamos alejarnos, si hay algo profano con lo cual estemos haciendo contacto y que esté rompiendo la santificación en nosotros. Necesitamos prepararnos. Alguien diga, necesito prepararme. Dios va a hacer cosas poderosas con nosotros este año. Yo sé que así es. Pero necesitamos estar santificados. Necesitamos estar limpios. Mira, hay una realidad. La vida, nuestro día a día, nos lleva a tener contacto
con una sociedad que está contaminada por todos lados. Tú vas al colegio, allá hay contaminación. Tú vas a la universidad, allá hay contaminación. Tú estás ahí en la cuadra, en el conjunto, en el barrio, ahí hay contaminación. Y escúchame esto, tú vienes a la iglesia y aquí también hay gente contaminada. Aló. Te subes una buseta, ahí hay contaminación. Pastor, ¿y de qué contaminación está hablando? Estoy hablando de la contaminación que producen las obras de la carne. Estoy hablando de esa contaminación que permea el mundo, la maldad, la iniquidad que hoy día gobierna. Y Dios está diciéndonos claramente, es necesario que laven sus vestidos antes que mi gloria sea desatada. Tiene que haber limpieza en la vestidura. Necesitamos que Dios nos ayude a limpiarnos. Mire, hay un aspecto natural. ¿Cuántos saben que lo natural es paralelo a lo sobrenatural? Y lo sobrenatural es paralelo a lo natural. Así que en el mundo natural usted puede encontrar un espejo y un reflejo de lo sobrenatural y viceversa. Y en el mundo natural usted y yo nos bañamos todos los días. ¿Por qué? ¿Por qué nos bañamos todos los días usted y yo? Bueno, los que se bañan. Por lo visto aquí muy pocos se bañan todos los días. Yo sí transpiro bastante, entonces tengo que bañarme todos los días. De pronto a usted le toca baño cada 8 días. No, pero verdad, ¿nos bañamos todos los días o no? Levanten la mano los que no se bañan. Y los que se bañan todos los días, levanten la mano a ver. Ah, creo que la mayoría. Ivonne, ¿por qué no levantó la mano mía? Ah, ¿sí se bañan? Sí. Ah, bueno. No, como la he visto que compra mucho perfume de pronto. Es broma, pero ¿por qué, Ana? ¿Por qué nos bañamos todos los días? Y yo me encuentro gente que dice, me bañé aunque estaba limpio. ¿Pero por qué nos bañamos? Porque en nuestra vida biológica, nosotros tenemos una concepción de limpieza que queremos mantener, ¿sí o no? ¿Usted sería capaz de tal cual se para, tal cual se levanta en la mañana, con aliento de dragón, con el pelo para arriba, con lagañas en los ojos, usted sería capaz de salir a ir así a trabajar? ¡Aló! ¡Aló! ¿Usted sería capaz de ir allá a la empresa así para que empiecen a decir, uy, llegó Mondragón? ¿Usted sería capaz? ¿Por qué lo hacemos? ¿Por qué todos los días nos levantamos y de las primeras cosas que hacemos es meternos a la ducha? ¿Por qué? Porque hay una concepción en nuestra naturaleza de que debemos estar limpios. Ahora, en el mundo espiritual aplica la misma lógica. Todos los días nosotros estamos expuestos a un mundo contaminado. ¿Sabe qué es lo terrible? Que hay creyentes cristianos que salimos a enfrentar el día a día como Mondragón espiritual. ¿Aló? ¿Ese silencio sepulcral qué quiere decir? Diga, uy. Diga, ouch. Si en el mundo natural tú y yo nos bañamos porque tenemos que salir preparados a la universidad, al colegio, a la empresa, al negocio, y en nuestra mente natural sabemos que debemos asearnos naturalmente el cuerpo biológico, tenemos que asearlo para ir y enfrentar el día a día, ¿por qué esa misma actitud no la estamos teniendo en el mundo espiritual? ¿Por qué salimos a la calle todos los días sin ni siquiera hablar con Dios? ¿Por qué salimos a la calle sin ni siquiera tener un tiempo de limpieza con Dios? No sé si me estoy haciendo entender. Entonces Dios claramente lo que está diciendo es, mira, yo quiero desatar mi gloria sobre ti, pero necesito que tú te santifiques y que te limpies. Y la limpieza es diaria. ¿Aló?
Y yo sé que lo que yo le estoy diciendo a usted va a reñir con mucha teología que hay hoy día. Hoy día hay una teología que dice, mira, qué pena, pero cuando tú le pides una vez perdón a Dios, ese perdón aplica para toda la vida. No necesitas volver a pedirle perdón a Dios porque la sangre de Cristo te limpia para siempre y nunca más tú vas a ser visto como sucio, como pecador. Ya no necesitas nunca más. Yo respeto esa posición. No voy a discutir con ellos. Pero a mí la palabra del Señor me enseña que la batalla de la fe se libra todos los días. Que la carrera de la fe se corre todos los días. Y mucha gente por dejarse permear por esos conceptos de mira, una vez le pediste perdón al Señor, te perdonó por siempre, anda con su vestidura sucia. Eso es como que alguien te dijera, oye, mira, ¿sabes una cosa? Usa esta agüita y este jabón que una vez lo uses ya nunca más olerás mal. Pues papito, te durará yo no sé cuánto, pero llegará un día que olerás a cacho. Entonces mira, yo prefiero entenderlo de esta manera. La sangre de Jesús me limpia, borra lo que yo no puedo borrar. Escúchame. La sangre de Jesús borra lo que tú y yo no podríamos borrar, que son los pecados. Pero la decisión de mantener ese vestido limpio está en nosotros. Y día a día nosotros debemos presentarnos delante de aquel que tiene el poder de borrar para decirle, Señor, si hay algo que contaminó mi vida ayer, quiero sacarlo. Quiero limpiarme. Quiero bañarme delante de ti. Aló. Dios está buscando una juventud que a diario limpie su vestidura. Dios está buscando jóvenes sobre los cuales depositar su gloria, pero para eso necesitamos limpiarnos a diario. Señoras y señores, la gloria de Dios va a ser manifestada, pero la iglesia del Señor tiene que entender en este tiempo que Dios, antes de desatar gloria, pide santificación y limpieza. Ahora, esto es tan lindo que dice la Biblia que Moisés roció la sangre sobre el pueblo. Yo te digo, mira, no te afanes en creer que tú mismo por tus propios medios lo vas a poder hacer. Yo te digo de parte de Dios, no te preocupes, solo demuéstrale a Dios que tú tienes el deseo en tu corazón y lo que tú no puedes hacer, la sangre del Cordero de Dios que quita el pecado del mundo lo hará por ti. ¡A su nombre, gloria! Y Moisés le dijo al pueblo, miren, no solo es rociar la sangre, les voy a leer el pacto. Diga conmigo, pacto. ¿Qué nos prepara? ¿Qué nos prepara? Nos prepara la santificación. Nos prepara la actitud de limpieza. ¿Tú no crees que a diario podemos cometer errores? ¿Tú no crees que a diario podemos equivocarnos? El salmista dijo algo tan contundente y tan profundo, dijo. El salmista dijo, ¿quién podrá entender sus propios errores? Y después declaró algo maravilloso, dijo, líbrame de los que me son ocultos. Hay cosas que hacemos mal y ni cuenta nos damos. Hay cosas en las que ofendemos a Dios y ni cuenta nos dimos de que lo hicimos. Entonces es necesario cada día presentarnos delante de Él para asear nuestra vestidura. Para decirle, Señor, revélame algo que haya hecho mal y estoy dispuesto a arrepentirme, a pedirte perdón. Señor, revélame si hubo una mala actitud en mí. Revélame si hubo una mala palabra en mí. Revélame si no hubo algo, Señor, en ti, en mí que te agradó. Revélamelo, muéstramelo. Revélame si hubo algo en mí que no estaba acorde a lo que tú esperas de mí. Todos los días es necesario que nosotros vengamos con esa actitud. Pero hay gente que todos los días pasa de largo. Primero, no pasan por la ducha espiritual. No saben de eso. Y hay gente que viene a la ducha espiritual, pero solo viene a pedir. Señor, dame esto, hazme esto. No,
limpieza habla de un corazón que antes de pedir se rinde. Alguien diga amén a eso. Mira, joven, yo te insto por el poder de Dios a que a partir de hoy hagas un pacto de limpieza con Dios. A que te propongas, mira, olvídate de la forma, de la hora, olvídate, no sé, no le metas tanto misterio, solo hazlo. Yo me he encontrado jóvenes, y a mí también me pasó, que como que tienen metido que lo que impresiona a Dios es la hora. Entonces se proponen pararse todos los días a las 3 o 4 de la mañana. Y como el impulso les dura por ahí 3 días, o por ahí una semana, y en esa semana se paran juiciositos, pero ya la siguiente no, dejan de pasar por la ducha espiritual. Aló. No, lo que impresiona a Dios no es la hora. Si quieres hazlo 3 días a las 3 de la mañana, 2 días a las 4, 5 días a las 5 y el resto de días a las 8 de la mañana. No importa la hora, pero hazlo. Aló. El tema no es la hora. El tema es tu corazón y mi corazón. Ay, no, es que a mí me gusta en la mañana y prender la grabadora, ¿no? Con grabadora o sin grabadora, pero hágalo. Lo que usted y yo no podemos es permitir que el día nos arranque, que el día nos comience, que salgamos para colegio, para universidad, para tantas cosas y no pasemos por la ducha espiritual. Tenemos que volver a eso. Eso nos prepara para recibir la gloria. Y se los digo con todo el amor de mi corazón. Dios me ha hablado en estos días acerca de eso. Y Dios me ha dicho claramente, quiero derramar mi gloria sobre los jóvenes. Hay jóvenes que están conmigo viniendo aquí al amanecer con Dios y le estamos pidiendo a Dios que derrame de su gloria sobre toda la muchachada. Y Dios lo quiere hacer. Pero Dios me dijo, no puedo hacerlo sobre alguien que no esté preparado. Y te voy a decir por qué. Porque si tú y yo no estamos preparados para la gloria y la gloria viene, nos mata. Aló. Si tú y yo no estamos preparados para recibir la gloria, jamás vendrá. ¿Sabes por qué? Porque Dios nos ama tanto y Él sabe que donde nos dé la gloria sin estar listos, nos mata.

Yo no sé de cuántas válvulas, de cuánta fuerza, el Ferrari más poderoso, más potente, y le digas, hijito, toma, te doy este carrito para que lo disfrutes. Lo vas a tener que ir a recoger debajo de alguna tractomula. Lo vas a tener que ir a recoger de haberse chocado frente a algo porque le diste algo para lo cual él no estaba preparado. Y lo vas a matar. Yo recuerdo el caso de un conocido mío en la ciudad de Girardot. Su hijo, 15 años. Un pelado precioso. Se llamaba Alex. Un pelado lindo. Su papá, cuando él cumplió 15 años, como era un chino muy pilo, muy activo, muy dinámico, muy inteligente, muy capaz, y desde pequeño él trabajaba con su padre y lo acompañaba y lo ayudaba, y era su hijo mayor y su papá lo amaba mucho. Y cuando el muchacho cumplió 15 años, su papá le compró tremendo regalo. Ah, en el pueblo y en la cuadra fue la sensación. Una moto 125. Ese niño feliz, el muchacho feliz, y con su moto y tal. En esa moto se mató en Girardot.

Porque su papá le dio algo para lo cual él todavía no estaba. Y ese algo lo mató. Y usted no sabe la lucha de ese padre para poder perdonarse a sí mismo por haberle dado esa moto a su hijo, porque se convirtió en su muerte. Dios no va a hacer eso contigo y conmigo. Dios no nos va a dar algo que nos va a hacer daño. Por eso lo que Dios dice es: mira, yo te quiero dar mi gloria, pero tienes que estar preparado. Hay que santificarse, hay que limpiarse, hay que vivir libre de contaminación. Ustedes y yo sabemos que el mundo nos contamina cada día. Ustedes y yo sabemos que por donde vayamos en la calle siempre va a haber algo de contaminación que quiere meterse en nosotros. Ustedes y yo sabemos que en el mundo en el que estamos es un mundo sucio, donde la suciedad hoy día es vista como algo bueno. La morbosidad es vista como algo bueno, el doble sentido es visto como algo bueno, los chistes verdes y sucios son vistos como lo último, lo genial. ¡Uy! ¡Qué humor fino tienes! Pero ¿sabes qué es eso a la luz de la Escritura y ante los ojos de nuestro Dios? Contaminación. No te dejes contaminar, papá. No te dejes contaminar, mamá. Nena linda, no te dejes contaminar. Chico guapo, no te dejes contaminar. Papichurro, no te dejes contaminar. Se me quedó algo.

0: Lo tenemos todo para estar limpios. Tenemos la sangre que nos limpia. Tenemos la palabra de verdad que nos protege. Tenemos el fuego del Espíritu que está dispuesto para nosotros ayudarnos. Lo tenemos todo. Lo único que falta es que tomemos la decisión. Dios quiere derramar su gloria, pero necesitamos estar preparados. ¿Qué nos prepara? ¿La bendición nos prepara? No, la bendición no prepara. No. Dios te va a dar carro, Dios te va a dar casa, Dios te va a dar viajes, Dios te va a bendecir. De verdad que Dios te va a bendecir este año. Pero la bendición material no prepara. No. Es más, si no estamos preparados para la bendición material daña. Hay gente que la bendición material le daña el corazón, lo vuelve altivo, lo vuelve orgulloso. La bendición material lo saca de la búsqueda genuina de Dios. Necesitamos estar preparados. Y mira, y con esto concluyo, no solo es estar preparados para recibir el peso de su gloria, es estar preparados porque en cualquier momento somos raptados. Muchachos, nosotros tenemos que tener presente esto. Lo más glorioso que a nosotros nos puede pasar no es que Dios nos dé una casa, no es que Dios nos dé un carro. Esas cosas son buenas, pero hay cosas más gloriosas. Lo más glorioso Él ya nos lo dio: salvación eterna. Pero para eso hay que estar preparados. Mira, estos tiempos son tiempos finales. En estos días que reingresé a la universidad, me he dado cuenta que las aulas universitarias cada vez matan más la fe. Cada vez las personas que enseñan son más atrevidas en el hecho de declarar que no existe Dios, que no hay Dios, que eso es una estupidez. Cada vez es más fuerte la presión. Cada vez es más difícil compartirle a alguien, en el sentido de que hoy día lo más común es dudar de Dios. Y lo que eso me ha permitido a mí analizar es que la palabra se está cumpliendo cada vez de manera más profunda. Y la Biblia dice claramente que esas cosas son señales de que estamos viviendo como en los días de Noé, donde cada cual hacía lo que bien le parecía, donde cada cual creía lo que se le daba la gana, donde ellos mataron a Dios y se dieron rienda suelta. Dice la Biblia allá en Mateo 24:37, dice que en los días de Noé la gente se dedicó a casarse y a darse en casamiento, a comer y a beber. Y la Biblia no está hablando de que eso sea malo, lo que está diciendo es, se dedicaron a darle rienda suelta a sus pasiones y anularon a Dios, sacaron a Dios de su vida. Y hoy estamos viviendo exactamente lo mismo. Cada cual saca a Dios de su vida, lo anula y da rienda suelta a sus deseos. Pero Dios nos está llamando a nosotros a estar preparados, porque eso es señal de que la venida del Señor por su iglesia está cercana. La Biblia dice que Él aparecerá en las nubes y todo ojo le verá. Y los que estemos preparados seremos tomados. Muchachos, ese mensaje no se nos puede olvidar. Ese mensaje es más poderoso que si nos predican que Dios nos va a dar una casa. Ese mensaje es más poderoso que venir yo a decirte que Dios te va a dar todo el dinero que tú quieras tener. No, el dinero a la final no es nada. La salvación lo es todo. Colócate en pie. Dios va a venir a buscar una iglesia que esté preparada. Yo sé que este mensaje no es ni el más chistoso, ni el más lleno de gracia humana, ni el que más amenes despierte, pero mira, de una cosa sí estoy seguro, es el mensaje más seguro que nosotros podemos recibir. Y es el mensaje de entender que la mayor gloria que Dios quiere depositar sobre nosotros es su misma persona, su esencia. Porque en ella es que nosotros tenemos salvación plena. Y esa quiere Dios enviarla, pero para ella tenemos que estar preparados.
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Esta es la hora oficial en vida. 4 de la mañana. En punto.

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0: 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Esta es la hora oficial en vida. 5 de la mañana, en punto.

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Esta es la hora oficial en vida. 6 de la mañana, 1 minuto.

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Esta es la hora oficial en Vida. Seis de la mañana, 31 minutos.

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2: Abra su Biblia, primer libro de Samuel, capítulo 10. La palabra se llama: Señor, dame la unción que despreció Saúl. Dígalo a ver. Que despreció Saúl. Y este tema lo vamos a desarrollar con estos puntos: su vida, su unción, su desprecio y su final. Así lo vamos a desarrollar en ese orden. Dice el capítulo 10, versículo 1, lo siguiente: tomando entonces Saúl una redoma de aceite, la derramó sobre su cabeza, la de Saúl, y lo besó, y le dijo: ¿no te ha ungido Jehová por príncipe sobre su pueblo Israel? Versículo 6, entonces el Espíritu de Jehová vendrá sobre ti con poder y profetizarás con ellos y serás mudado en otro hombre. Todos conmigo, el versículo 7, 1, 2 y 3. Y cuando te hayan sucedido estas señales, haz lo que te viniere a la mano, porque Dios... ¿Porque qué? Porque Dios está contigo. Y el versículo 24, y Samuel dijo a todo el pueblo: ¿habéis visto al que ha elegido Jehová, que no hay semejante a él en todo el pueblo? Entonces el pueblo clamó con alegría diciendo: ¡viva el rey! Dígalo más fuerte. ¡Viva el rey! Capítulo 11, versículo 15. Y fue todo el pueblo a Gilgal, e invistieron allí a Saúl por rey delante de Jehová en Gilgal, y sacrificaron allí ofrendas de paz delante de Jehová, y se alegraron mucho allí Saúl, ¿y qué más? Y todos los de Israel. Levante sus dos manos, diga: Señor, háblame en este día a través de la palabra. Gracias. Ayúdame, Señor, para no rechazar lo que tú has determinado darme. Venga lo que venga, dame sabiduría para no rechazar lo que tú tienes determinado para darme. Le damos ahí el aplausos en esta hora. Amén. Amén. Entonces hablemos un poco de su vida antes de ser rey. Aspectos generales: la vida antes de ser importante, antes de ser la persona más importante de la nación. Hablemos un poco de la vida de Saúl. Su papá se llama Cis. Su abuelo se llama Abiel. Su bisabuelo se llama Seror. Y hasta ahí llegamos. Tiene una familia importante. Es una familia importante. Son personas de recursos, acomodadas. Viven bien. Es una familia distinguida, principal. De la tribu de Benjamín, hermano de José. José y Benjamín, hijos de Raquel. Una familia distinguida. Yo declaro que aquí hay familias distinguidas en este día, que Dios las tiene para grandes cosas. ¿Habrá alguien que lo pueda creer? Levante sus manos, diga: el Señor nos tiene para grandes cosas. hablando de su familia. Entonces, es una familia distinguida. Este es un hombre del campo, le gusta el campo, así como a algunos le gusta la ingeniería, otros la arquitectura, otros escribir, otros los negocios. Este le gusta el campo, le gusta hacer negocios, comprar, vender bueyes. Es fornido, así como su pastor, tiene musculatura tremenda. Alto, dice la Biblia, alto. Dice que de los hombros arriba no le ganaba a nadie. Así que en cualquier lugar donde estaba, sobresalía, porque era muy alto. Y su vida transcurre así, una vida normal, una vida corriente, una vida de mañanas, una vida de tardes, una vida de noches, una vida de descanso, una vida de ajetreo, una vida de trabajo. No tiene interés en la problemática de la nación. Lo suyo es el campo, lo suyo es el arado, lo suyo son los bueyes. Él no tiene ese interés, si hay gobierno, si no hay gobierno, si llueve, si no llueve, si la economía sube, si la economía baja. No, así pasa también con nosotros. Nosotros decimos, no, allá el gobierno, allá los concejales, allá el senador, allá el representante, allá el alcalde. Pero te quiero decir que Dios tiene planes contigo. ¿Puede alguien decirlo? Recibo en el nombre de Jesús. Levante sus manos y diga, gracias Señor, tú tienes planes conmigo. No los oigo. Señor, gracias, tú tienes planes conmigo. Aleluya. Entonces ahí es algo a grosso modo de la vida de este hombre. Pasamos ahora a su unción. Pasa lo siguiente, que a su padre se le pierden unas asnas. Y parece que, bueno, las asnas eran como decir hoy los camiones. Parece que eran asnas importantes, de raza. Entonces se le perdieron las asnas y el papá le dijo a Saúl, vaya, búsquelas, vaya, busque esas asnas. Y se fue a buscarlas con un criado, fue a buscar esas asnas. Llegaron a un lugar llamado el Monte de Efraín y ahí no las encontraron. Siguieron. Llegaron a la tierra de Salim, tampoco las encontraron ahí. Siguieron, llegaron a la tierra de Benjamín y tampoco las encontraron. Asnas locas, qué cosa, ¿no? Y siguieron, llegaron a la tierra de Zuf, Z-U-F, Zuf, y tampoco las encontraron. A esa altura han pasado 3 días. ¿Cuánto? 3 días. Dice Saúl, dice, no, regresémonos porque mi papá debe estar preocupado por mí. Posiblemente ya no tiene preocupación por las asnas, ahora tendrá preocupación es por mí. Regresémonos. 3 días por acá, enredados en estos lugares escarpados, solitarios, comiendo lo que podamos. El pan que traíamos ya se acabó, el agua se acabó. ¿Qué tal que nos ataquen por acá? Regresémonos. Y el criado dijo, ¡ay! Dijo, aquí en esta parte donde estamos, allá está el pueblo de Ramá, allá arriba. Allá vive un varón de Dios, un insigne, le dijo el criado a Saúl. Y todo lo que él dice se cumple, todo. ¿Por qué no vamos allá? Y le preguntamos por esas asnas. Entonces dijo Saúl, dijo, pero yo no tengo nada que llevarle. Porque yo no me quiero presentar con las manos vacías. Hermano, levante sus manos, diga, Señor, ayúdame. Porque no quiero presentarme delante de ti con las manos vacías. Amén. Y dijo el criado, tranquilo, yo traje por aquí unas monedas. Y metió la mano y encontró, dice la Biblia, un cuarto de siclo, que significa 3 gramos de plata. Los encontró, dijo, con esto nos vamos. Y vamos allá. Y lo honramos. Te digo, con esto vamos. Y se fueron, dijo, listo, nos vamos. Y comenzaron a subir, y a subir, y a subir. Cuando llegaron allá a la ciudad, encontraron a unas niñas, doncellas, que cargaban agua. Se acercaron a ellas, le dijeron, niñas, estamos buscando al vidente, así se le llamaba en ese tiempo a los profetas, vidente, porque veían cosas inclusive del otro día. Entonces le dijeron, niñas, buenas, ¿cómo están? Disculpe, ¿ustedes han visto por ahí al vidente? Es que se nos perdieron unas asnas y mi amigo dice que él, que todo lo sabe, entonces queremos hablar con él. Entonces las muchachas dijeron, sí, claro, cuando veníamos para acá, allá, en la parte de allá, allá está. Y vayan rápido, porque él tiene arriba en el lugar alto, él tiene un sacrificio y una reunión importantísima tiene allá arriba. Y eso hay invitados. Esas niñas estaban informadas de todos. Mientras que Saúl no tenía interés de nada, esta sí. Tiene un sacrificio en el hogar alto, tiene unos invitados, allá hay una comilona tremenda. Tienen allá una reunión grande. Y él dice que ya va para allá. Entonces, si lo quieren encontrar, apuren que allá está. Y se va Saúl, se va con el amigo. Y ahí encontraron a Samuel. Pero no saben que es Samuel. Entonces lo saludan, mucho gusto. Es que venimos buscando al vidente. Entonces Samuel dijo, yo soy el vidente. Qué tremendo encontrarse cara a cara con la bendición de Dios. Hoy te vas a encontrar con la bendición de Dios. Hoy te vas a encontrar con la bendición de Dios. Alguien que lo pueda creer en este día. Aquí te vas a encontrar con la bendición de Dios. Pero en el día, en alguna parte por donde vayas, te vas a encontrar con la bendición de Dios. Te vas a encontrar con ella. ¿Y sabe qué? Lo tremendo, hermano, es que dijo Samuel, yo te estaba esperando, porque ayer, a esta misma hora, Dios me dijo, mañana a esta misma hora enviaré a ti a un hombre de la tribu de Benjamín. Así que yo te estaba esperando para ir contigo al lugar alto. Ven, come conmigo y mañana te despacharé. Y no te preocupes de las asnas que ya aparecieron hace rato. Y mañana antes de despacharte, te diré lo que Dios tiene contigo. Oh, dale un aplauso al Rey de Reyes y al Señor de Señores. Levante sus manos, diga, gracias Señor, porque tienes todo bajo control. No los oigo. Gracias Señor, porque tienes todo bajo control. Sí, pastores que están aquí, Dios tiene todo bajo control, siervos. Mire, las asnas no se perdieron porque el diablo se metió. Es que Dios quería e hizo que se perdieran para que Saúl terminara buscándolas e encontrándose con Samuel, porque lo que Dios quería era ungirlo para que fuera gobernador de Israel. Entonces, cuando vengan crisis, cuando vengan problemas, cuando vengan luchas, la palabra dice en 1 Tesalonicenses 5:16, en adelante dice, estad siempre gozosos, orad sin cesar, dad gracias en todo, porque esta es la voluntad de Dios para con vosotros en Cristo Jesús. Cuando vengan momentos difíciles, complicados, que no se vende, que sí se vende, que el carro, que la máquina, que el hijo, que el negocio, que la plata, no te desesperes, no te angusties, porque Él tiene todo bajo control. Bendito sea el nombre de Dios. ¿Alguien que lo pueda creer? Dios tiene todo bajo control. Amén. Y lo que hay detrás de esa crisis, escuche, esto es para alguien que lo quiera recibir. Lo que hay detrás de una crisis siempre será una gran bendición. Siempre será una gran bendición. Alguien que lo pueda creer en el nombre de Jesús. Siempre será una gran bendición. Amén. Levante sus manos, diga, Señor, enséñame a esperar en ti. Cuando venga la crisis, enséñame a esperar en ti. En esta crisis que tengo, enséñame a esperar en ti. Porque detrás de una crisis hay algo tuyo, hay una enseñanza, hay un propósito, hay una bendición.

Aleluya. Ahora, entonces Samuel le dice a Saúl: acompáñame arriba, lugar alto. Hay un sacrificio, hay una cena. Lo que no sabía Saúl es que la cena había sido preparada para él. Póngale cuidado. ¿Qué estaba haciendo Saúl? Buscando unas asnas. ¿Qué estaba haciendo Dios? Preparando una cena para ungirlo. No estaban conectados. Siempre Dios está pensando en ti para bendecirte. Siempre. Saúl no tenía idea. Y ahora le dice Samuel: acompáñame, vamos. Y se van al lugar alto. En ese tiempo los lugares altos eran lugares donde se hacían reuniones a Dios. Los lugares altos se volvieron lugares de idolatría. Fue después del templo, pero antes no. Eran lugares donde la gente iba, hacía sacrificio. Había un sacerdote que tenía que ir. Se hacía un sacrificio, se comía, se oraba. Te vamos al lugar alto. Ahí vas a Saúl, 3 días sin bañarse, sucio, oliendo a todo feo, va con su criado. La sorpresa es que la cena es en honor a Saúl. Él pensó en las asnas, pero Dios estaba pensando en un destino grande para él. Y llegaron allá, y ahí hay 30 invitados. Y resulta que el invitado de honor es Saúl, sin saberlo. Y cuando él va pasando todo el mundo, y al lado de él va el criado, y ahí el criado también recibe los honores. Y se sientan en la silla principal, los dos, el criado oliendo también a sucio, y el otro ahí, y todos. Y luego

que nunca ha comido eso. Dios te va a poner en lugares que tú nunca te has imaginado. Alguien que lo pueda creer en este día. Te va a poner en lugares que no han pasado por tu mente. Y sabe, él está incómodo, Saúl está incómodo, pero ¿esto qué es? Mucho protocolo, mucha cosa. Entonces la comida la pone a un lado, así la pone a un lado. Hermano, no pongas la bendición de Dios a un lado. Cuando la bendición venga, recíbela. Recíbela, alguien que lo pueda creer. Levante sus manos, diga, voy a recibir la bendición que Dios me va a dar. Diga, no la voy a rechazar, la voy a recibir. Haga las manos así, diga, venga, venga, venga la bendición de Dios. Amén. Entonces Samuel dijo, no, es para usted, no la ponga allá. Entonces, venga, póngala aquí al lado y coma. No sabe coger los cubiertos, está embolatado con la bendición. A veces Dios nos da cosas que uno no pasa por la mente. A mí, por ejemplo, esto de ser pastor, de predicar, de viajar por los países, de hacer campaña, por la mente mía no pasó, pero a Dios le plació. Y a ti Dios te va a sorprender. Dios te va a sorprender. Dios te va a sorprender. Alguien que lo pueda creer, Dios te va a sorprender. Diga, sorpréndeme, Señor. Sorpréndeme, Señor. Sorpréndeme, Señor. Amén. Y come, termina la comida, es de noche, regresan del lugar. Y ahora, ¿a dónde van? Diga, a la casa del profeta. No los oigo. A la casa del profeta. ¿Qué, cómo cambia la vida? El que está en Cristo, nueva criatura es. Las cosas viejas pasaron, y aquí todas son hechas nuevas. La casa del profeta, ahora invitado por el profeta, y ahora en la terraza le tienen una cama a él y a su criado. Mire las cosas como cambian. Y ahora está allá. El profeta le dice, hablemos, charlemos, y hablan. Ahora dice, descanse, mañana vamos a madrugar, y mañana te despido, y mañana te diré lo que Dios me ha dicho. Diga, relaciones, diga, las relaciones son importantes. Porque es que Saúl era muy tímido. Saúl no miraba adelante, miraba para abajo. Como era muy alto, trataba como de inclinarse el cuerpo, entonces se sentía como acomplejado. Entonces necesitaba levantar su autoestima. Hermano, hay muchas puertas que se van a cerrar por tus malas relaciones. Tú tienes que tener relaciones, tienes que relacionarte. Deja la timidez, porque Dios te tiene la mira para bendecirte. Y algunos de ustedes van a ser empresarios de éxito. Otros van a manejar mucha gente y necesitan tener relaciones, hablar con la gente, sonreír. Alguien que lo reciba en el nombre de Jesús. Relaciones. Levante sus manos, diga, Señor, dame relaciones sanas, relaciones de tu corazón, relaciones que bendigan y que me bendigan a mí. Amén. Entonces fue lo que pasó esa noche, relaciones, charlar, hablar. Es bueno que usted hable con la gente. Como es, no hable de usted, hable de él. ¿Cómo está? ¿Cómo se siente? ¿Cuál ha sido su experiencia? Relaciones. Y después se acostaron. Y al otro día de mañana, el hombre de Dios está tocando la puerta. Saúl, levántese que ya son las 5. Y tengo que decirle lo que Dios tiene para usted. Oiga, Dios va a madrugar a bendecirte.

trae tu gloria. Aleluya, siéntese, bendito sea el nombre de Dios. Y se levantó. Y ya estaba amaneciendo. Y Samuel le dijo al criado: camine un poquito adelante, déjeme aquí con él. Y cuando se quedaron los dos solos, Samuel tomó una redoma de aceite, una redoma, un recipiente lleno de aceite, y lo derramó, dígalo, derramó sobre la cabeza de Saúl, lo derramó, y le dijo: tú vas a gobernar a Israel, eres escogido por Dios. El asunto de las asnas fue la excusa de Dios para bendecirte. Tú vas a derrotar a los filisteos, y por la mano tuya Jehová bendecirá al pueblo de Israel, por cuanto Jehová ha oído el clamor de su pueblo. Dios te ha escogido, Saúl, y le dio la palabra. Algunas cosas de esas están escritas en la Biblia, otras no se escribieron. Entenderán ustedes que un diálogo de toda una tarde y toda una noche y una mañana no se pueden registrar en la Biblia detalladamente, pero allí está la esencia, allí está el amor. Y dice: y lo besó. Eso quiere decir: te reconozco a partir de hoy. No es tu apariencia que tienes ahora, Saúl, es que Dios ahora te ha escogido para que gobiernes, para que seas rey. Y lo besó, dice la palabra, y le dio unas indicaciones que parecieran tangenciales, pero que son centrales, que tienen contenido. Le dijo: mira, ahora que yo te despida y te vayas, te van a pasar estas cosas. En el camino, cuando llegues al sepulcro de Raquel, la mamá de la tribu de Benjamín, cuando llegues a ese lugar, generalmente cuando uno pasa por donde están los muertos, uno se entristece y uno como que quiere mirar la bóveda y mirar la lápida. Él está diciendo: no, no te vas a detener ahí. Van a venir dos personas a decirte que las asnas aparecieron y que ahora vienen por ti. O sea, no es tiempo de llorar, es tiempo de alegrarte. Alguien que lo pueda recibir en el nombre de Jesús. Amén. Amén. Levante sus manos, diga: corto con mi pasado de derrota. Diga: fuera, fuera, fuera. Fuera, fuera en el nombre de Jesús. Y le dijo: y sigue caminando, Saúl, y más adelante, cuando llegues a donde hay unos árboles hermosos, te vas a encontrar con tres hombres que van a Betel a adorar a Dios. Ellos te van a saludar. Uno llevará tres cabritos, el otro llevará tres panes, y el otro llevará una vasija de aceite. Pero tú no necesitas realmente, pero te van a dar dos panes grandes, uno para ti y otro para tu criado. Recíbelos y sigue caminando, y más adelante encontrarás un campamento de filisteos. Recuerda que Dios te ha ungido para vencerlos. Diga: pero todo tiene su tiempo. Diga: no los oigo, pero todo tiene su tiempo. Ahora no es tiempo de que te enfrentes a ellos. Al lado de esa guarnición de los filisteos, al lado de ese campamento de los filisteos, vas a encontrar a unos profetas de Dios. Y al lado de esos profetas vas a encontrar a unos que tocan salterio, pandero, flauta y arpa. Y los vas a ver profetizar. Y cuando te metas en ese nivel, tú comenzarás a profetizar. Saúl, todo lo que Dios tiene para Israel, todo lo que lo más grande que tiene para Israel, todo lo ha puesto sobre ti, Saúl. No lo vayas a despreciar, no lo vayas a tener en poco, Saúl, porque es muy grande lo que Dios ha decidido darte. No lo vayas a rechazar, Saúl.
toma en cuenta estas palabras. Dice, entonces, versículo 6 del capítulo 10, el Espíritu de Jehová vendrá sobre ti con poder. ¿Sabe qué significa la palabra poder? Vendrá sobre ti con poder. Diga poder. Poder significa con fuerza, con potencia, con vigor, con resonancia, con majestad. Y dice, y profetizarás con ellos. ¿Sabe qué significa profetizarás? Significa hablarás, míreme, como yo te he hablado a ti. Hermano, ustedes tendrán mucho bueno de lo que yo tengo. Ustedes, alguien que lo pueda creer, alguien que lo pueda creer, alguien que diga, lo recibo. Amén. Vas a hablar como yo hablo, le está diciendo. Va a haber sabiduría como yo la tengo. Vas a ver lo que yo estoy viendo. Las cosas que Dios me mostró de ti, van a venir sobre ti. Tú vas a mirar y vas a conocer. Alguien que lo pueda creer en esta mañana. Dios te va. Hermano, lo que Dios tiene para ti es muy grande, es muy grande, es muy grande. Dios tiene algo grande que no te has imaginado. No te quedes buscando las asnas que se perdieron. No te quedes entretenido en el problema que tienes. Mira más allá, porque más allá está lo grande de Dios para ti. Lo grande de Dios para ti. Mira más allá. Alguien que lo pueda creer en el nombre de Jesús. Más allá, diga más allá. Diga voy más allá. Levante sus manos, diga voy más allá. Póngase de pie. Voy más allá, diga. Diga voy más allá. Voy más allá. Diga paso la frontera. Cruzo el problema. Cruzo la crisis. Cruzo la adversidad. Voy más allá. Amén. Y serás mudado en otro hombre. Y mudado significa volver atrás. Quiere decir esto. Tienes 30 años. Y serás mudado. Es que echarás para atrás. Te volverás más joven. Más joven. ¿Alguien que lo pueda creer? Y al echar para atrás todas las oportunidades que llegaron y no las aprovechaste, ahora volverán a llegar. Y las vas a aprovechar, bendito sea el nombre de Dios. Por eso es que yo encuentro que la unción que Dios puso sobre Saúl fue más grande que la de David, y fue más grande que la de Elías, y fue más grande que la de Eliseo, porque a ninguno de ellos le dijo Dios esto, solamente a este. Pero la despreció. Y cuando te hayan sucedido estas cosas, haz lo que te viniere a la mano, porque Dios está contigo. Puertas abiertas. Puertas abiertas. Haz lo que te viniera a la mano. Porque lo que tú determines hacer, eso lo harás. Amén. Alguien que le dé aplausos al Señor. Amén. Amén. Amén. La palabra dice, hablando de José en la casa de Potifar, en Génesis 39:3, dice la palabra: y vio su amo Potifar que Jehová estaba con él, con José, y todo lo que él hacía, Jehová lo hacía prosperar en su mano. Todo lo que mis manos hagan, Dios lo hará prosperar. Alguien que lo pueda recibir,
Levante sus manos, diga, todo lo que mis manos hagan, Dios lo hará prosperar. Dios lo hará prosperar. No los oigo. Todo lo que mis manos hagan, Dios lo hará prosperar. Cuando Moisés llegó a la tierra de Madián, se encontró con las hijas de Jetro, que sería luego su suegro, y estaban asustadas porque unos pastores llegaron para hacerle daño. Pero dice la palabra en Éxodo 2:19, ellas llegaron ante el papá. Papá dijo, ¿por qué llegaron tan temprano? Ellas le dijeron, un varón egipcio, hablando de Moisés, nos defendió de la mano de los pastores y también nos sacó el agua y dio de beber a las ovejas. Así que tus manos servirán para defender al que está siendo destruido por Satanás. Diga, lo creo, lo recibo. Levante las manos, diga, lo creo, lo recibo. Y cuando Israel fue a salir de Egipto, en esa zarza que ardía y no se consumía, Dios dijo a Moisés, Éxodo 3:21, y yo daré a este pueblo gracia en los ojos de los egipcios, para que cuando salgáis no vayáis con las manos vacías. Declaro, hermano, que si cuidas la unción que Dios hoy va a poner sobre ti, tus manos nunca estarán vacías. Alguien que lo pueda recibir en el nombre de Jesús. Declaro que tus bolsillos nunca estarán vacíos. Declaro que siempre habrá un reloj en tu mano. Siempre habrá un vestido para tu cuerpo. Siempre habrá agua para bañarte. Siempre habrá una cama donde puedas descansar. Siempre habrá un calzado para tus pies. Habrá un tiquete para que viajes a algún lugar. Siempre habrá dinero en tu cartera. Siempre habrá dinero en tu caja menor. Siempre habrá dinero en la cuenta que tienes. Siempre tu nevera estará llena de comida. Siempre habrá una bendición material en tus manos. Alguien que lo pueda recibir en este día. Alabado sea el nombre de Dios. Cuando Israel salió de Egipto, el Mar Rojo estaba allí y Moisés estaba angustiado y oró a Dios, y Dios le dijo, no tienes que orar, actúa. Y dice Éxodo 14:21 que frente a esa palabra extendió Moisés su mano sobre el mar y el mar se retiró a través de un recio viento oriental durante la noche, y el mar se secó en esa parte y las aguas se dividieron. A través de tus manos Dios hará proezas.

0: mujer estaba enferma 12 años. Había gastado dinero en los médicos. Había vendido sus cosas. No podía ser sanada. Pasó Jesús. Y dice el versículo 27 de Marcos 5. Dice que ella dijo: cuando oyó hablar de Jesús, vino por detrás entre la multitud y tocó su manto. Y el 29 dice, el 28, perdón, dice: porque decía, si tocare tan solamente su manto, seré salva. Y el 28, perdón, el 29, y enseguida la fuente de su sangre se secó. Oiga, tus manos arrebatarán la bendición. ¿Alguien que lo pueda creer? Tus manos arrebatarán la bendición. Diga, voy a arrebatar la bendición. Voy a tocar el manto. Voy a tocar la bendición. La bendición no la dejaré ir. Hermano amado, aleluya, tus manos están ungidas en este día. En este día yo suelto una unción sobre tu vida. Valórala. No la vayas a despreciar. No vayas a despreciar la unción como lo hizo Saúl. Saúl la despreció. Mire para acá. Saúl no era guerrero. No era guerrero. Era de una familia distinguida, pero no era guerrero. No era guerrero. Al pensar en un rey, lo lógico es que fuera guerrero, porque si dijo, si el Señor dijo, te unjo para que derrotes a los filisteos, se supone que tiene que ser ¿qué? Guerrero. Pero no era guerrero. ¿Sabe cuántos guerreros habían? ¿Cuántos guerreros habían? ¿Quién me dice? Le regalo lo que tengo acá. 20,000, no, ese es mal testimonio, así. Ah, 20,000, no, aquí tengo más. Sí, claro. Sí, tengo uno de 1,000, pero no así, no ando tan acabado. Habían 330,000 guerreros. No los oigo. ¿Cuántos habían? Y el Señor dijo, no, ninguno de ellos. Este que no es guerrero. Por eso es que despreciar algo en esas condiciones es muy triste. ¿Cuánta gente de tu familia no conoce a Dios? ¿Cuántos? Muchos. Pero al Señor le plació que tú estés aquí en esta mañana. No desprecies. No desprecies. No desprecies. No desprecies. Sí, ustedes que están en alabanza, no desprecien el privilegio. Muchas personas quisieran estar aquí, pero ustedes están ahí. Pastores, no desprecien. Muchos, el Señor pudo haber colocado a otro mejor que yo, mejor que usted, pero le plació ponerlo a usted. Qué tremendo. No desprecie, el Señor a ti te llamó. Estás en el mejor pueblo, el pueblo de Dios. Sí, no te entretengas con las ovejas, no andes con las asnas. Es una forma metafórica que estoy hablando. Ay, pero el Señor no me bendice. ¿Pero dónde? No, no te entretengas en eso. Mira que hay más allá. Dios tiene cosas que tú no te imaginas.
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Amigos, ¿qué tal? Cordial saludo para todos. Muchas gracias por dejarnos entrar hasta sus casas, hasta sus lugares de origen, con esta sección de salud con Kiria, donde tratamos temas interesantes que tienen que ver con nuestra salud, las problemáticas, pero también las soluciones de forma natural para nosotros comenzar a cuidarnos. Hay un tema muy importante y es la depresión en Colombia, que afecta el 4,7% de la población, lo que equivale a unos 2,5 millones de personas y supera el promedio mundial del 3,8%. Atención a esto, solo 2 de cada 10 personas diagnosticadas reciben atención especializada y apenas 1 de cada 10 obtiene un tratamiento adecuado. Esto es preocupante, son datos y hay que darlos, dijo alguien por ahí. ¿Qué hacer nosotros con el tema de la depresión, de la ansiedad, de la irritabilidad, cansancio físico, mental? Bueno, les doy un consejo. Alimentemos el cerebro. Al alimentar el cerebro, nuestra memoria tendrá claridad mental. Incluso para la toma de decisiones, bajaremos niveles de estrés, de ansiedad, de irritabilidad. Usted que vive de mal humor, que sale de la casa y ya quiere estar peleando contra todo el mundo en la calle. Estamos en una ciudad caótica como Bogotá. Entonces debemos alimentar el cerebro. 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

0: Ya son las 7 de la mañana, 58 minutos. Saludamos a todos nuestros oyentes conectados en esta linda y maravillosa mañana, donde Dios renueva sus misericordias, donde iniciamos mes, llega el octavo mes de este año 2026. Qué gusto poderles acompañar en esta linda mañana. Quien les habla, Karen Daniela, voy a estar con ustedes toda esta mañana hasta las 12 del día, si Dios lo permite, y ya estamos aquí para disfrutar de nuestra música, música colombiana, música de diferentes continentes. Hay mucho talento, pero no solo el talento a esta hora, sino la palabra de Dios, por supuesto, la información importante, y qué gusto es acompañar. Nos vamos a una corta pausa. Después de la pausa regresamos con más aquí en CRB Radio.
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2: Ya son las 8 de la mañana, 4 minutos. Nosotros seguimos aquí, acompañándoles, por supuesto, con toda la música. Y recordarles la invitación para el día de mañana, dos celebraciones a las 7 y 10 a.m. en la avenida calle 17, número 8050, Iglesia Manantial de Vida Eterna. Les esperamos. Día de ir a la casa de Dios para que lo hagas en familia. Además, como estamos estrenando mes, habitualmente se hace o se ministra la cena del Señor. Estará nuestro pastor Eduardo Cañas Estrada junto a su esposa, la pastora Fulvia Arboleda de Cañas, compartiendo un hermoso mensaje, ministrando y acompañándonos en estas dos celebraciones. Por eso la invitación, no te quedes en casa, pero también si estás en algún lugar de Colombia, quizá no en Bogotá, o si estás en Bogotá y quieres o buscas un lugar más cercano, puedes ingresar a www.soymanantial.com.co. Y allí hay un banner que dice Campus. Puedes ingresar, encontrar un lugar más cerca de esta gran familia que es la Iglesia Manantial. Porque aquí en Bogotá tenemos diferentes puntos para que te congregues. Si te encuentras en el sur de la capital, si estás al norte, si estás en el oriente, en el occidente, allí puedes encontrar tu sede más cercana al lugar de vivienda, de residencia. Y también en Colombia estamos en diferentes departamentos, ciudades, para que allí te puedas enterar de dónde hay una Iglesia Manantial. Recuerda, soymanantial.com.co. A través de la internet allí puedes mirar nuestras sedes, el equipo pastoral, la dirección, los horarios, inclusive un número de contacto. 8:05 minutos. Seguimos con la música.

Y llega Miel San Marcos junto a Gualesca Morales, que hace parte de la generación del legado de Miel San Marcos, que a propósito estarán pasado mañana en Bogotá Gospel, que inicia a partir de las 2 de la tarde hasta las 10 de la noche en el Metropolitano en Simón Bolívar, aquí en Bogotá. Así que disfrutamos la música. Ya son las 8 de la mañana, 6 minutos. Miel San Marcos.

Ya son las 8 de la mañana, 15 minutos, 8:15, y estamos agradecidos con Dios porque definitivamente estamos iniciando este mes. Un nuevo mes, un mes donde podemos acercarnos a Dios con todo el corazón, una vez más, encontrarlo. Por eso, ¿qué les parece si juntos le damos gracias a Dios? Le damos gracias a Dios, ponemos este mes en sus manos. Y creemos que en este mes el Señor hará cosas grandes, mejores de lo que ya pasó, más grandes de lo que hemos vivido, porque nuestra esperanza está en Jesús. Y cuando ponemos nuestra esperanza en Él, pues todo tiene sentido, todo tiene color, todo es hermoso. Así que, Señor, en este primer día de agosto nos acercamos a Ti con un corazón agradecido. Gracias porque eres nuestro pastor, porque en ti nada nos falta, aunque enfrentemos incertidumbre. Tú nos sostienes, tú nos guías por sendas de justicia y renuevas nuestras fuerzas, porque en este nuevo mes creemos que estará lleno de tu paz, de tu provisión y de la certeza de que tu bondad y tu misericordia nos acompañarán cada día. Bendice cada familia que nos escucha. Abre puertas, sana los corazones y fortalece la fe de quienes hoy necesitan una respuesta. Caminamos confiados porque tú vas delante de nosotros.

Y hoy que comenzamos este nuevo mes, quiero recordarte algo que quizás tu corazón necesita escuchar. Y es que el Señor es tu pastor. Esto significa que no estás caminando solo, sola. Que hay alguien que está cuidando de cada detalle de tu vida. Tal vez no conoces todo lo que agosto traerá, pero Dios sí lo sabe y Él ya está delante de ti preparando el camino, sosteniendo tus pasos y, sabes, guiándote con amor. Si en este mes atraviesas momentos de alegría, pues dale las gracias. Si llegan desafíos, recuerda que el pastor nunca abandona a sus ovejas. Él restaura las fuerzas del cansado, da paz al corazón inquieto y en medio de cualquier valle nos recuerda que su presencia es suficiente. Por eso a través de CRB Radio bendecimos tu hogar, tu familia, tu trabajo, cada sueño que Dios ha puesto en tu corazón y declaramos que este mes vas a experimentar la bondad de Dios, la misericordia del Señor acompañándote cada día. Por eso camina con confianza, porque quien tiene al buen pastor siempre tiene esperanza. Que agosto sea el mes para que descanses en Dios, para que escuches su voz, para que vivas bajo el abrigo de su amor. Dios te bendiga abundantemente. Y recuerda que los brazos del Padre siempre están esperándote para consolarte, fortalecerte, hablarte, llenarte y darte el gozo que no depende de las circunstancias, sino que depende de su carácter.

Ay, adoramos el nombre de Jesús con esta maravillosa canción Cielo Azul de Natanael Paredes, la música que no deja de sonar, que no para, aquí a través de CRB Radio, 8:30 minutos. Ahí de fondo, Christine de Clario junto a Trevi Joe, Julissa, Daniel Calvetti, toda una banda exaltando el nombre de Jesús. Pero me acaba de llegar una información que me llama mucho la atención y no solamente la quiero dejar para mí, sino la quiero compartir con ustedes. Eres pan para el hambre en quien necesita. Y resulta que bíblicamente, hablando de el mes octavo o el 8, representa el inicio de una nueva etapa después de un ciclo completo. El 7 simboliza plenitud o perfección, que recordemos que en 7 días la creación ya estaba completa. Pero después de 6 días de creación y el 7º día de reposo, el 8º día marca el comienzo de una nueva semana. Es decir, que es un nuevo comienzo. También en Génesis 17:12 dice que, y de edad de 8 días será circuncidado todo varón entre vosotros. Así que Dios también establece un nuevo pacto para que en esos tiempos, en la época de Israel, los niños varones fueran circuncidados al 8º día como señal de pacto con él. Entonces, esto nos habla de un nuevo comienzo, también de un tiempo de pertenencia, consagración, nueva identidad, salvación, porque en el diluvio fueron 8 personas que fueron preservadas por Dios en el arca. Recordemos que fue Noé, su esposa, Sem, Cam, Jafet, las esposas de sus 3 hijos, en total 8 personas que comenzaron una nueva humanidad. Es decir, que 8 personas fueron salvas en el arca de Noé, según la primera epístola de Pedro, capítulo 3, versículo 20. También hablamos de resurrección y una vida nueva, porque Jesús resucitó el primer día de la semana, que también puede verse como el 8º día según el calendario judío, después del sábado, simbolizando una nueva creación, una nueva esperanza para toda la humanidad, porque viene también la gracia. Y por eso, desde los primeros siglos del cristianismo, el número 8 se relacionó con la vida eterna y la victoria de Cristo. Bueno, y todo esto ustedes dirán, ¿para qué? Pues estamos comenzando el 8º, ojo a esto, 8º mes de este año. Entonces, un nuevo tiempo donde, si tú lo crees, y bíblicamente está marcado por esto, por el pacto, por la salvación, por la resurrección y la vida en Cristo. No solo porque sea este mes, esto lo podemos tener todos los meses, pero me llama mucho la atención de que el número 8 coincida con este mes y marque este tiempo. Marque un tiempo profético. 8:34 minutos. Seguimos con más. Llega Fiesta en el Desierto, Monte Santo, a esta hora, 8:34.

0: 8:50 minutos, lo mío no pasa. Ay, qué buena versión. La salsa junto con el género urbano, Alex Urdu y Antonio Joel. Qué bueno. 8:51 minutos. Llegan las noticias importantes con nuestros amigos de Nahar Abogados. Vamos a escuchar, ya volvemos.
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2: 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Nos acompaña el doctor Jacob Hurtado. 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
3: Muy buenos días, Grey, y un saludo a todos nuestros oyentes.
2: Y gracias a nuestros oyentes por sus preguntas y proponer temas también. Hablemos, doctor Jacob, de los derechos de los prepensionados.
3: Los prepensionados no se pueden despedir si están a 3 años de pensionarse. Porque muchas veces viene el empleador y empieza a hacer la guerra y el señor dice, pero es que ya estoy a punto de pensionarme y me quieren sacar. Ojo, empresario, ojo, prepensionado. No hay derecho de despedir a un prepensionado si está a 3 años de pensionarse. Sí, así haya justa causa. No es que haya una justa causa. No da lugar a despido, tanto en el sector privado como público. Esto aplica para los empleados del sector privado como el sector público. ¿Sí? Aplica para las mujeres desde los 54 años de edad y para los hombres desde los 59 años de edad. Porque acordémonos que las mujeres se pensionan con 57, los hombres con 62, estoy mencionando la edad 3 años antes. Y a su vez, las expectativas estarían básicamente en semanas cotizadas en Colpensiones, mujeres que tengan 1096 semanas y hombres que tengan 1145 semanas aportadas en Colpensiones. Y en fondo privado, hombres, 996 semanas y mujeres, 981 semanas. No se pueden despedir bajo los criterios de edad, semanas que acabo de mencionar, tanto en fondo privado como en fondo público, y a su vez que sean empleados del sector privado o del sector público. No se pueden despedir si están a 3 años de pensionarse y si tienen 3 años antes de cumplir la edad, de acuerdo a la sentencia emitida en el año 2026. Es una protección especial para el prepensional. Así que si está siendo usted víctima, no dude en comunicarse con nosotros para brindarle una protección como prepensionado.
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0: 8:55 minutos, la invitación muy especial porque mañana es Marcha para Jesús, así que si puedes ir en familia, si puedes estar allá después de que vayas a tu congregación, después de que estemos en casa de Dios, en la Biblioteca Virgilio Barco va a ser el punto de encuentro para orar, clamar, bendecir, hacer declaraciones proféticas por Colombia. También va a haber un tiempo especial de alabanza, de danza con la iglesia, y de ahí la idea es muy pegadita el evento de Bogotá Gospel, porque queda cerca al Metropolitano Simón Bolívar, donde el evento musical iniciará a las 2 hasta las 10 de la noche. ¿Esto cuándo va a ser? Mañana 2 de agosto. Y seguimos disfrutando de la música. Sí, Baez con esta bella canción, Gracia.

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5: El tema de hoy, cómo criar hijos exitosos, lo inspira el reto de ser padre. Y lo más bello de este libro y de esta serie, que ya es un curso, es que las primeras páginas de ese libro las escribieron mis hijos. La editora le preguntó, si usted fuera a presentar a su papá, ¿qué diría de él? Cuando yo leí lo que ellos dijeron, yo me emocioné. Vamos a comenzar por definir, ¿quiénes son nuestros hijos? ¿Qué son nuestros hijos? ¿Cómo ellos nacen? Y uno tiene que entender si hay varios conceptos de hijos. No, solamente Dios tiene dos conceptos de hijos, dos significados para nuestros hijos. Número uno, son una recompensa de Dios. Salmo 127, 3 al 5. Los hijos son una herencia del Señor. ¿Qué son? Algunos, cuando los pedimos, son herencia de Dios, y los que no pedimos son una suerte. Todos. No importa cómo nazcan sus hijos, usted no determina quién vive y quién no vive. Los hijos son herencia de Dios, bendición de Dios. Esos son los hijos. No tienen otro significado. Oiga, pero si nosotros los concebimos en pecado, no nos habíamos casado y nos emocionamos y quedamos embarazados, ¿qué son ellos? Los enredos suyos, resuélvanlos usted, pero sus hijos son regalo y herencia de Dios. Punto. En el pasado decía, no, es que este es hijo bastardo. Qué crueles que éramos. Una mamá un día en una segunda fila me pregunta, en el tiempo de preguntas y respuestas, ¿y tengo que decirle a mi hija que ella no fue deseada? A ver, ¿qué le diría usted a esta mamá? No, si nosotros ya hemos cerrado la fábrica, ella no fue deseada, ya vino. No, como si hubiera venido así como por la suerte. No, los hijos son voluntad divina, son regalo de Dios, herencia de Dios, bendición de Dios, corona de Dios para su vida. Esos son sus hijos. Los hijos son una herencia, un regalo. Es voluntad divina, no voluntad humana. Por lo tanto, no importa cómo ellos hayan sido concebidos, Dios los envió como un regalo para su vida, como corona de Dios para su vida. Dios no se equivocó con sus hijos. Y si usted está esperando un hijo o quiere tener hijos y se pregunta, ¿debo traer hijos a este mundo malo? Esa pregunta me la hice yo, Dios me lo respondió. Sí, porque necesito líderes para su generación, porque necesito que los buenos tengan hijos y que los eduquen para dirigir la siguiente generación. Por eso, los hijos son herencia de Dios, del Señor. Los frutos del vientre son una recompensa. ¿Son qué? Recompensa, son un regalo, una bendición de Dios, son una recompensa. ¿Y son puestos en manos de quién? Como flechas en las manos del guerrero, son los hijos en la juventud. ¿Cuándo se tienen? Claro, porque ahí se tiene fuerza, luego se es abuelo. Y los abuelos los alzamos un rato y luego se los devolvemos a los papás. Ellos son los que se levantan de madrugada y tienen que ir a trabajar y venir y correr y hacer, porque tienen energía. Así es que los jóvenes deben casarse y tener hijos. Así es que no tenga miedo usted en tener hijos. Disfrute el privilegio que tiene de ser madre y de ser padre. Pierde el miedo a tener hijos. Se levantarán como corona para su vida. Se levantarán como bendición para usted. Saldrán en defensa tuya en los momentos importantes. Son corona de Dios para tu vida. Entonces, dos conceptos importantes. No hay otra definición de hijos. Son herencia de Dios y son recompensa de Dios. El tercer elemento es que son flechas en manos del valiente, dice otra versión, en manos del guerrero. Los hijos han sido puestos en manos de una persona valiente, de un guerrero valiente, de una guerrera valiente, que está destinado a enviarlos al destino correctos. ¿A quién le llama valiente? Personal, díselo más. ¿A quién le llama valiente? A mí me llama valiente. Y se me dijo valiente, me dijo capaz, me dijo empoderado, me dijo equipado. Yo sé que aunque creo que no tengo todas las herramientas, soy valiente en las manos de Dios y me ha sido dado el don más grande de encaminar mis hijos al destino correcto. Usted es llamado valiente de parte de Dios, porque se unió al valiente de valientes para que él, dirigiendo tu vida, te permita enviar tus hijos al destino correcto. Por eso mi meta en este día es que usted pueda disfrutar el privilegio de ser padre. Yo sé que los que no tienen hijos y los solteros me están diciendo, yo vine a la conferencia equivocada, yo vine al mensaje equivocado, yo ni me he casado, yo no sé si quiero tener hijos. Déjame explicarte algo. Todos nacimos para tener hijos, para amar hijos. ¿Por qué? Nacimos para trascender. Pero usted me va a decir, yo estoy casado y yo no he tenido hijos. Yo vine a la conferencia equivocada. Jesús no se casó y tampoco tuvo hijos. Pablo no se casó y amó a un hijo. Jesús amó la humanidad, se entregó a los hijos de todos nosotros y nos hizo hijos adoptados y se declaró el hermano mayor. Por eso, aunque no tengas hijos, ama a los que tienes a tu lado, a tu sobrino, ama a los hijos de tus amigos. Por favor, entrégate a un joven a quien puedas amar y termina escribiendo cartas maravillosas como Pablo diciendo al hijo de una dama valiente y de una abuela valiente, porque el papá no está, era un griego, no sé qué quería decir con que era griego, seguro se casó en desobediencia o se murió el griego, no sé, pero el griego no volvió a aparecer, Timoteo es el hijo de una abuela y de una madre valiente que le enseñaron fe, le enseñaron a amar a Dios, lo pusieron en el hogar correcto y un día lo acercaron a un hombre llamado Pablo y Pablo lo amó como si fuese su propio hijo. Le dijo, hijo mío, recuerdo tus lágrimas, te recuerdo en mis oraciones, recuerdo el día en que te impuse las manos, recuerdo el día en que te empoderé, recuerdo el día en que te dejé en ese lugar. Ama el hijo de alguien más como si fuese su hijo.
1: 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Continuemos con el programa.
5: Compórtese como un hermano mayor que abre puerta a los menores. Entréguese a amar la vida de otros, pero por favor no contenga su capacidad de amar. Te dice, yo tengo 15, pues ame al de 10, ame al de 5. Vaya, pida, yo quiero servir, yo quiero ayudar a otros a crecer, porque cuando usted se entrega a los demás, cuando usted se da a los demás, cuando usted ama a alguien más, usted se realiza y crece como persona. Esto es lo que ocurre con los padres. Por eso la Biblia sigue diciéndonos ahí en Mateo 27, 3 al 5, dichosos los que llenan su aljaba con esta clase de flechas. ¿Cómo nos llama? Dichosos. Sea dichoso usted amando a alguien más. Sea privilegiado usted entregándose a un niño pequeño. Alguien decía, Dios mío, pero es que este sacrificio que yo tengo que vivir con este que se despierta a madrugada, se le sienta 5 veces y luego tengo que levantarme temprano para seguir. Déjeme explicarle por qué puso Dios a los bebés tan dependientes de nosotros. Primero, usted lo tiene con dolores. Segundo, le rompe el seno porque usted termina toda despedazada. Y tras de eso no le deja dormir. No, usted se pregunta, Dios mío, ¿pero por qué cuesta tanto? Déjame explicarle. Porque si no costara, no hay vínculo. Si no hay precio, no hay vínculo. Si no hay entrega, no hay vínculo. Por eso lo hizo tan dependiente de nosotros. Para que usted ligue su corazón con este que cuando usted lo ama y te dice papá o mamá, usted siente el privilegio más grande de escucharle decir, te amo mamá, te amo papá. Y usted puede sentirse privilegiado. ¿Por qué? Porque pagó el precio de amarle. Porque pagó el precio de estar ahí. Porque pagó el precio de levantarse de madrugada. Porque pagó el precio de orar por ese niño. Porque pagó el precio de ir a la escuela, de traerle de la escuela, de hacer la tarea, de cuidar los amigos del niño, de llevarlo a que se enamoró, de que vino para acá, que lleve para acá, que pague para acá. Pero qué caros son los hijos. Usted me dirá, pero Dios mío, ese era el plan. Que usted gaste todo su dinero en ellos. Dígame si no es un privilegio que usted tiene, un honor que usted tiene. Entonces usted es dichoso. Si no, no se experimenta la dicha. La dicha viene cuando yo me sacrifico por aquellos que yo amo. La dicha viene cuando usted se sacrifica y es fiel al pacto matrimonial y es fiel al amor de sus hijos y permanece al lado de ellos y ora con ellos cuando se convierten en pródigos y clama por ellos para que vuelvan al hogar y clama por ellos para volverse a reencontrar y se arma de valentía para decir perdón, me equivoqué contigo mi amor, te juzgué erróneamente, perdón, te bendigo en el nombre de Jesús. Esto es lo que tiene uno que hacer. Por eso no lo olvide. Los hijos son herencia del Señor, la recompensa de Dios y han sido puestos en manos de una persona valiente como usted Y nosotros somos llamados, cuando hemos amado, dichosos, dichosos. La otra pregunta que surge es, ¿y si yo desperté tarde? ¿Y si yo nunca le he dicho te amo? ¿Y si yo toda mi vida estuve trabajando y mi hijo ha crecido? Estaba en un país y esta joven dijo, desde que usted comenzó a hablar, yo comencé a llorar. Tengo 3 años de no hablarle a mi papá. De hecho, me vine a este país porque él y yo nos peleamos a tal punto que los dos nos gritamos, nos insultamos. Pero desde que usted comenzó a hablar, no he dejado de llorar porque extraño escucharle decir te amo. Extraño sus caricias. Extraño aún sus regañadas. ¿Cómo no me armé de valentía para decirle, papá, lo siento? Antes de terminar la reunión le escribí, le dije, papá, tenemos 3 años de no hablarnos. ¿Cómo siento que hemos perdido el tiempo por orgullo los dos? Solo quería decirte, perdóname, te amo. No pierde el tiempo. La pregunta que voy a responder ahora es, ¿sí es tarde? Observe la escena. Venga conmigo a Lucas capítulo 3, verso 22. El hijo tiene 30 años aproximadamente. Ese día va su primer día de trabajo frente a todo el mundo. El maestro Juan le va a dar la inducción, lo va a conducir a las aguas bautismales. El padre no puede contener la emoción de decir, ese es mi hijo amado.
4: El día de mañana Sixto Porras continuará hablando de este tema. Hablará sobre una escena espiritualmente impactante en donde Dios Padre no se puede contener y habla a todos sobre el amor que tiene sobre su Hijo. Y de esta manera nos invita a nosotros a hacerlo también. Usted no se puede perder esta explicación y mensaje sobre cómo usted marca la vida de sus hijos en el próximo programa. Se despide Esteban Porras de Enfoque a la Familia, en donde ayudamos a las familias a mejorar.

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0: Ya son las 9:28 minutos de la mañana. El Espíritu de Dios en mi corazón, yo danzo como David. Ay, qué bella canción. Qué gran clásico. Bueno, nos vamos a una corta pausa y ya regresamos con este clásico aquí a través de CRB Radio. 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

9:36 minutos. Ay, escuchamos la música de Daddy Yankee. Qué bella canción. Sonríele a la vida. Sonríele, sonríele. Porque el corazón alegre hermosea el rostro. Porque creemos que estamos en un mes de los nuevos comienzos. Un mes de lo nuevo. En este mes, y es tan interesante recordar que la Biblia nos habla del número 8, que representa los nuevos comienzos. Tal vez Julio nos dejó desafíos, preguntas o puertas que no se han abierto, pero Dios sigue escribiendo tu historia. Así que agosto puede ser el tiempo para que te levantes con una fe renovada, para que puedas creer que el Señor tiene sorpresas preparadas para quienes confían en Él. Así que seguimos con más. Llega Evan Craft, Nicole García, esta linda canción, Resplandece. 9:37.

inunda de alegría este lugar. Usted se puede mover ahí con todo su sabor. Vamos, vamos, latinos. Iglesia latina.

vez más, el Consolador viene a nuestras vidas para guiarnos hacia nuestro primer amor, para envolvernos en una atmósfera de romance, de amor.

9:47 minutos de la mañana. Espíritu Santo, su presencia, qué bella canción. Porque donde mora el Espíritu de Dios hay libertad, y también donde está el Espíritu de Dios hay un corazón alegre, lleno de ese fruto de Gálatas 5:22. Invitación especial para mañana, dos celebraciones, 7:10 a.m. Auditorio Principal, Avenida Calle 17, número 8050. Les esperamos en Bogotá, Colombia, porque el pastor Eduardo Cañas Estrada estará compartiendo un mensaje muy especial, una palabra del cielo. También estaremos siendo ministrados con la Cena del Señor, orando por estos 31 días que iniciamos a partir de hoy. Y quizá en este momento necesitas una vida diferente. O no necesitas una vida diferente, sino una nueva perspectiva. Y sabes, Dios es especialista en tomar lo que parece terminado y convertirlo en un nuevo comienzo. Así que agosto sea el mes en el que decidas creer otra vez, orar otra vez, confiar otra vez y sobre todo permanecer. Recibimos esta bella canción, la hace Alex Zurdo, Nacho, Gilberto Daza. A propósito, Alex Zurdo, mañana, sí señores, 2 de agosto estará en el Bogotá Gospel, de 2 a 10 de la noche en el Metropolitano del Simón Bolívar, entrada totalmente gratis. 9:49 minutos, disfrutamos de esta canción, Amén, que significa así es o así sea.

0: un gran popurrí, porque hemos decidido seguir a Jesús y sobre todo alegrarnos en Él. Llega el momento de irnos a la pausa y ya volvemos con más.
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Estamos escuchando la música de Hernán J. Khalil. Qué bella canción, Me Enamoré. Sí, nos enamoramos de Dios, nos enamoramos de la vida, nos enamoramos de tantas cosas que tiene la vida. Bueno, vamos entonces a hacer algo con todos nuestros oyentes. Y es que ustedes van a participar en este maravilloso programa de fin de semana con la canción que quieran programar, que quieran escuchar, los vamos a complacer, pero también nos van a contar a través de nuestra cuenta de WhatsApp 315-625-4430 algo por lo que ustedes le estén pidiendo a Dios en este mes de agosto, que quieren que haga, que ustedes dicen: Señor, yo te pido que intervengas en esto, que obres, que me respondas en esta petición puntual, específica, en cualquier área de tu vida. Lo puedes hacer ya, al 315-625-4430. ¿Qué quieres que Dios haga en este mes contigo? Y también, ¿a quién quieres saludar o cuál es tu canción? Bueno, tienen libertad de hacerlo, 315-625-4430. Escuchamos este súper recomendado, Me Enamoré, de Hernán de Arco. Además que Hernán lleva varias canciones que ha sacado últimamente, ¿no? Como Solo Tú, una bella canción, Cómo No Hablarte, que esa salió el año pasado, este año Solo Tú, y muchas canciones más. Así que quiero escuchar sus lindos mensajes, leerlos, que todos estemos en total sintonía, conectaditos. Así que cuéntanos, ¿qué canción quieres escuchar? ¿Qué canción quieres escuchar? ¿Qué quieres que Dios haga en este mes? Porque desde ya lo vamos a creer. Ese va a ser el propósito. Lo vamos a creer. Lo vamos a proclamar. Lo vamos a confesar. Y lo vamos a recibir. ¿Listo? Entonces, 315-625-4430. Un saludo muy especial a nuestra audiencia internacional. cereberradio.com.co, conectados en Latinoamérica, en Europa, en Oceanía, en Asia. Gracias. Un beso, un abrazo para ustedes. Seguimos con la música. Bueno, como yo estoy bien enamorada de la vida y del Dios del universo, seguimos con esa línea del amor. Músico y King Richards, Enamora. 10 minutos.

0: Son las 10:13. Bueno, ustedes han sido muy juiciosos y obedientes, que nos han dejado sus mensajes, sus notas de voz. Vamos entonces a leerles. Gracias, gracias por estar en total sintonía. Dicen buenos días, bendiciones a todos. Bueno, para este mes de agosto, les saluda Maidet desde San Pues. Un saludito, Maidet. Dice también Kiara y Giret. Dice, soy fiel seguidor de esta radio. Bueno, muchas gracias, un abrazo. Dice, y espero que Dios para este mes de agosto, dice, espero que Dios para este mes de agosto me dé un buen empleo. Creemos eso sobre tu vida, Maide. Dios te va a dar ese buen empleo que estás esperando, según su perfecta voluntad, que es buena, que es agradable, que es el lugar más seguro en el que nos podemos encontrar. Así que desde ya, Dios abrirá puertas. Y te regalamos lo que dice Apocalipsis 3:8, porque Dios es quien pone puertas delante de ti que el hombre no podrá cerrar. Se abrirán para no ser cerradas, y otras se cerrarán para que ya no se vuelvan a abrir. Otro mensajito por acá me dice. Por acá nos está escribiendo Ivonne, dice muy buenos días. Un saludo muy especial para los amigos de CRB Radio. Dice, en este mes estoy pidiéndole a Dios para que obre y nos dé un viaje a Venezuela. Ella dice, yo me encuentro con mi hija en España, pero quiero que ella se regrese conmigo para Venezuela. Dice, así como Dios permitió que estemos hoy juntas en España, que también muy pronto estemos juntos en Venezuela. Bueno, vamos a creer que así va a ser, porque con Dios todo es posible, mi querida Ivonne. Él es especialista en los imposibles, así que, como dice Hebreos 11:1, es pues la fe, la certeza de lo que se espera, la convicción de lo que no se ve. Vamos a creer que sí se puede. Diez, 15 minutos, más mensajes. Marielita, un saludo, un abracito muy especial para ti. Ella dice, un feliz sábado para todos. En este mes le estoy pidiendo a Dios que obre en la vida de mi hija Viviana Andrea, que le salgan todos los papeles, sí, que pueda estar en los Estados Unidos. Bueno, lo creemos contigo. Lucas 1:37 dice, porque nada es imposible para Dios. Es pues la fe, la certeza de lo que se espera, la convicción de lo que no se ve. Así que hay que seguir creyendo, hay que seguir permaneciendo en Dios. Desde Cali hay un saludo muy especial, nos dicen por acá. Un saludo a todos los de la emisora Vida. Yo creo que en este mes Dios me saca del cautiverio de las enfermedades que estaba atravesando en este año. Confío en Dios. Mi querida Ligia Ocampo, quien nos ha dejado este mensaje. Qué hermosa fe la que tienes. Sigue confiando, porque los que miraron a Dios fueron alumbrados, y los que confiaron en Él jamás quedaron avergonzados. Yo creo que esta palabra es para ti, porque entre más mires a Dios, entre más contemples su carácter fiel, su grandeza, Jehová Rafa, que el que sana, puede hacerlo sobre ti. Vale, entonces vas a creer que por sus llagas tú eres sana.
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0: Desde Río Negro, Antioquia. Ay, me encanta la gente de Antioquia, qué lindos. Ellos son súper especiales, como todos nuestros oyentes. Sino que es que hay un acento particular en Antioquia. Por acá me dicen, en este mes de agosto espero respuesta de Dios en la restauración del hogar de mi hijo Alex. Amén. Yo me uno a tu fe, porque todo lo que se robó, la oruga, el saltón, la langosta, el revoltón, Dios lo puede restituir. Así que nos unimos para creer que las declaraciones que hoy estamos haciendo en fe, creyéndole a la palabra, uniéndonos para decir, sí, Señor, contigo todo es posible, pues hecho está. Porque si Dios lo dice y yo lo creo, Dios lo hace y yo lo veo, se tendrá que ver. Lo vas a ver, lo vas a recibir, porque la fe del justo puede mucho, y aunque muchas sean las aflicciones del justo, de todas el Señor le librará. Ana Lucía Escobar nos saluda también. Ella dice, hola, hola, quiero escuchar la canción de Barak, todo va a estar bien. Ay, qué bella canción, por supuesto, mi querida. Vamos a, en los próximos minutos, a escuchar. ¿Listo? Por aquí también me está escribiendo Patricia. Ella dice, hola Danielita, hola bella, un saludo. Dice, yo quiero que en este mes el Señor me abra puertas de empleo, un empleo bien remunerado. Dice, para mi hijo Nicolás, Dios les bendiga grandemente. Amén. Para tu hijo Nicolás, mi querida Patricia. Creemos que los planes de Dios son de bien y no de mal, que será cosa que ojo no vio. Y ojo a esto, cosa que ojo no vio, ni oído yo, ni ha bajado a corazón de hombre, son las cosas que Dios tiene para todos los que le aman. Y tú amas al Señor, así que prepárate. Prepárate porque el Señor te va a sorprender a través de tu hijo. Más mensajes, 10, 19. Un poquito más de esta canción. A ver cómo es que suena.

10:19 minutos. Por acá me dicen, yo deseo y declaro que este será un mes donde Dios nos va a dar la victoria en Samuel Zuluaga, para que pronto salga de la clínica en Río Negro, Antioquia, y podamos regresar a casa en Armenia, Quindío. Gracias, Señor. Amén. Yo me uno a la fe. Yo me uno a esta declaración, porque en nuestra boca está el poder de la vida y de la muerte, y del fruto de nuestras palabras vamos a comer. Ah, así que mucho cuidado con andarte por ahí quejando, con andar diciendo lo que no tienes que decir, porque Dios honra la fe y porque todo lo que digamos será hecho. Como dijo el apóstol Pedro, creí, por tanto hablé. Otro mensaje por acá. Mary Molina dice, en este mes estoy orando por la residencia canadiense para mi hija Ángela y mi yerno Carlos. Muchas gracias. Me uno a tu fe, me uno a esa declaración, que Dios va a responder, que Dios va a obrar, que Dios traerá una respuesta propicia a tantas peticiones que en esta mañana nos están llegando a través del 315-625-4433.

Ya son las 10 de la mañana, 26 minutos, y nosotros creemos que con Dios siempre vamos a tener la victoria. Seguimos escuchando sus mensajes porque están, mejor dicho, a tono con nosotros, conectados con nosotros, y saben, eso nos alegra muchísimo.

0: muchísimo de que estén allí escuchándonos. Además que disfrutamos, disfrutamos de la música, disfrutamos de todo lo que Dios nos ha dado en este día. O sea, desde que nos despertamos, de verdad que podemos disfrutar, disfrutar de todo lo que Dios nos da. Podemos disfrutar del aire, de nuestra familia, podemos disfrutar de tantas cosas lindas que le agradecemos a Dios. Muy bien, antes de la pausa voy a escuchar unos mensajes. Ustedes nos han dejado sus notas de voz, así que vamos a escucharles. Por acá nos han llegado sus mensajitos. Gracias, gracias, gracias por hacerlo. Así que escuchamos a nuestros oyentes. ¿Qué nos dicen? ¿Qué nos están diciendo en esta hora de la mañana?
1: Buenos días, amigos de CR Radio, que Dios los bendiga, feliz fin de semana. Le estoy pidiendo a Dios Todopoderoso que haga un milagro sobrenatural en mi vida. Necesito pagar la deuda del apartamento, que siempre es altica, es como 60 millones de pesos que debo al banco. Uh-huh. Yo lo declaro en el nombre de Jesús, porque mi fe está fortalecida en Él, declarando a más Dios que él va a cumplir ese milagro de pagar esa deuda con el banco. Así gracias, es. Feliz día, Dios me lo bendiga.
0: Feliz día, preciosa. Gracias por dejarnos tu nota de voz. Y yo creo que también así será, porque como dice Filipenses 4:19, mi Dios pues suplirá todo lo que os falte conforme a sus riquezas en gloria que son en Cristo Jesús. Más mensajes, más oyentes.
2: Hermanitos de CRB Radio, muy buenos días. Les habla Flor Alba desde aquí en el municipio de Cajamarca, Tolima, para decirles, y estoy orando en este mes por sí. La salud de mi hija Adriana María Ruiz, por una cirugía que le tienen que realizar, que Dios permita que la EPS le apruebe la cirugía. Sí, es una preciosa cirugía que le salió un mioma en la matriz y se lo deben de sacar. Entonces estamos orándole al Señor por esa aprobación. Muchas gracias, Dios los bendiga, el fiel oyente de Cajamarca, Tolima.
0: Amén, un saludito para toda la gente fiel ahí en Cajamarca. Nos vamos a la pausa y ya regresamos con más.
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Ya son las 10:42 minutos. Sí, seguimos con la música. Ahí escuchamos ABC de Daddy Yankee. Ya escuchamos Dame una sonrisa que sonríele a la vida. Pero seguimos con esta de Me enamoré de Hernán de Arco J. Khalil para saludar una vez más a todos los que van llegando a la sintonía. Para enviarles un abrazo grande a todos los que a esta hora conectados nos dejan sus mensajes, sus saludos. Por acá me dicen, buen día, un abrazo. Le pido a Dios en este mes para que me use, me respalde, dice, y pueda evangelizar y ganar muchas almas para el reino. Ay, que me sienta bonita. Dice, quisiera escuchar el tema de Lili Guzmán, soy Sana. Muchas gracias. Sara Franco Uribe desde Fusagasugá dice, bendiciones, feliz fin de semana. Igualmente para ti, hermosa, gracias por estar allí conectada con todos nosotros. Bien, vamos entonces con Lili Guzmán, pero no sin antes recordarles que el día de mañana tenemos dos celebraciones. Recuerden, 7 a.m., 10 a.m. en la Iglesia Manantial de Vida Eterna. ¿Listo? Entonces, para que puedas llegar al auditorio principal. También en Colombia, también en diferentes lugares de Bogotá, no solo en el auditorio principal, tenemos un lugar para congregarnos, no, sino que tú puedes revisar en soymanantial.com.co los lugares donde estamos en la opción campus. Allí te puedes dar cuenta si estás en algún lugar de Bogotá, de Colombia, cuál es tu sede más cercana. ¿Listo? Y entonces ahí te puedes congregar, hacer parte de la gran familia Manantial. Vamos entonces con Lili Goodman, esta bella canción que dice así, soy sana. Aquí complacemos a nuestros oyentes, 10:44.

Ya son las 10 de la mañana, 47 minutos. Qué bella canción que escuchamos de Lily Goodman, Soy Sana. Definitivamente tenemos un Dios que hace todas las cosas posibles. Y en este mes de agosto estamos declarando que Dios abre nuevos comienzos, renueva fuerzas, afirma nuestros pasos. Donde otros ven un final, nosotros creemos que es el Dios que siempre tiene un nuevo comienzo preparado. Así que bienvenido agosto, un agosto en las manos de Dios, un agosto por más sabiduría, un nuevo mes que estamos iniciando, donde Dios es quien va a dirigir, Dios es quien va a propiciar, Dios es quien tiene los cielos abiertos para cada uno de nosotros y en Él tenemos nuevas oportunidades, ¿sabes? Isaías 43:19 dice aquí que yo hago cosa nueva, pronto saldrá la luz, pronto saldrá la luz. ¿No la conoceréis? Otra vez abriré camino en el desierto, ríos en la soledad. Por eso nos alegra tanto que nuestros oyentes crean junto con nosotros. Y hoy lo que tú has pedido, lo que has dejado en ese audio, lo que estás escribiendo al 315-625-4430, creemos que ya hay victoria. Un saludo para Benjamín Segura, él está en el Tolima, también saludándonos, programando la canción de Charlie Cardona, El Carpintero, por supuesto, ya estaremos escuchando tu canción. Y él dice, yo estoy orando por la ayuda idónea. Ah, ¿cuántos más orando por esa ayuda idónea? A ver, los hombres que están escuchando CRB Radio. Qué bonito es cuando un hombre se vuelve un conquistador, ¿no? Todo un valiente, esforzado. Así como Josué y Caleb, que fueron a la tierra y estuvieron analizando lo que les esperaba y así lo obtuvieron. Y cuando pones en manos de Dios ese proyecto, esa área, ese desafío, el reto, ese sueño, pues allí vas a tener la guianza de Dios y por supuesto también la respuesta. 10:49 minutos. Seguimos con más.

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3: Aquí estamos una vez más en Palabra de Vida, el programa que propende por el rescate de los principios de vida y los valores para una sana convivencia. Les saludo, soy el pastor Leonel Molano y agradezco a Dios por la oportunidad tan bonita que nos regala para compartir en este programa. Hoy con nosotros un invitado de honor, de lujo, que le canta a Dios. Antes no le cantaba a Dios, le cantaba así a la naturaleza, le cantaba a la mujer, le cantaba al amor, le cantaba a la vida, le cantaba a la juerga. Bueno, como dice él, a la felicidad efímera.
4: Efímera.
3: Pero ahora le canta a la felicidad eterna.
4: Amén, pastor.
3: Al Dios Todopoderoso. Y Naim, bienvenido una vez más.
4: Muchas gracias, pastor Leonel. Qué bendición estar aquí con usted nuevamente y poder saludar a esta inmensa
3: audiencia. Aquí estamos, quédese con nosotros ahí en el dial. Vamos a compartir unos temas, vamos a compartir música, coplas. Bueno, está muy enriquecido este programa.
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3: Nuestro principio para hoy, la amistad. Bueno, está Inaín aquí. Inaín, usted se inventa unas coplas a veces para ilustrar, enriquecer este programa. ¿Cuál tenemos para hoy? Usted nos ha cantado a lo paisa, a lo llanero. ¿Cuál es la de hoy?
4: Entonces nos vamos aquí para el eje cafetero, que es como Caldas y todo eso que hay.
3: Risaralda, Quindío. Ahí va entonces.
4: Amigo no es el que charla y el que nos quiere abrazar. Es el que se sacrifica por ver nuestro bienestar. El que entiende mis problemas y me ayuda a despertar, a no causarle problemas a mis hijos ni a mi hogar.
3: tan tan tan tan tan tan tan tan tan tan tan. Oiga, y Naín, qué bien, todos los ritmos del folclore colombiano, ¿no? Está muy bien el, para la zona del eje cafetero, ¿ah? ¿Eh? Caldas, Risaralda, sí, Quindío. Muy bien. Oiga, usted dijo ahí unas verdades muy interesantes y que nos ilustran sobre nuestro tema de hoy, la amistad. Ya vamos a hablar sobre ese tema.
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3: La historia para hoy. Bueno, esta es la historia de un joven que tenía muy mal carácter. Un día su padre le dio una bolsa con clavos y le dijo que cada vez que perdiera la calma, debería clavar un clavo en la cerca de atrás de la casa. El primer día el joven clavó, Inaín, 37 clavos.
4: Uy,
3: ¿cuántas veces se le voló el genio, ¿eh? 37 veces. Y él hizo caso a su padre. Pues no sabía lo que le iba a enseñar, pero bueno, se le saltó la chispa y le tocó herir la madera, clavar uno. Pero a los 15 minutos otra vez, por nada, por todo, se le saltaba la chispa, se le iba el genio.
4: Y mientras iba a clavar el clavo, se le pasaba.
3: Porque se daba en el dedo gordo, el martillazo, es peor, ¿no?
4: Ay,
3: bueno, poco a poco fue calmándose porque descubrió que era mucho más fácil controlar su carácter que clavar los clavos en la cerca. No, es mejor calmarse que estar clavando, ir a la cerca y clavar. Y sentía vergüenza, oiga, ya se me ha volado el genio ya hoy 10 veces, no puede ser. Bueno, finalmente llegó el día cuando el muchacho no perdió la calma, se fue controlando. No, oiga, se puso la meta, cada día tengo que clavar menos. Empezó en 37 y al otro día, no, me propongo no clavar tantos. Porque se le iban a acabar la caja que le dio el papá de clavos.
4: Y ya con el dedo dolorido.
3: Y todos los dedos ya no le cabían más martillazos. Entonces fue mejorando y él fue controlándose. Bueno, llegó el día cuando el muchacho no perdió la calma para nada y fue y se lo contó a su padre. Ah, padre, mira, hoy te cuento, lo logré. Venía en avance, 35, 30, me controlé, 25, 20, pero es que ir a clavar 20, oiga, clavé 20 hoy, no puede ser. Mañana te voy a clavar menos, 15, mañana clavo 5, no, clavo sí. 10, mañana clavo 5, sí, se clavó 7. Mañana yo tengo que no clavar ninguno. Clavó 5, 3. Mañana no. Aprendió a controlarse. Fueron meses, meses. Pero llegó el día y fue y se lo contó a su padre. Padre, te tengo una noticia. A ver. Pues mira, ayer clavé 2 clavos, pero hoy no clavé ninguno. ¿Cómo así? Venga, sí, miremos eso. Usted empezó allí con 37 y tenía todas esas tablas, toda la casa llena, toda la cerca de clavos. Mira que empecé con 37, 35 aquí, o sea, qué cantidad, de hecho, casi lamina o casi blinda la cerca de puro clavo, en puro acero. Pero cuando vio a su padre, dijo, qué bien. Bueno, entonces le dijo, entonces hagamos ahora algo, le voy a aconsejar algo. Usted va a mejorar mucho. Ahora, por cada día que no se le salte el genio, usted con el martillo, con la otra parte, va a sacar un clavo. Oiga, ahora entonces toca la reversa. Listo. Hoy no se me saltó. Saco uno. Y así cada día. Fueron varios días.
4: Claro.
3: Hubo días que no pudo sacar ninguno. ¡Ay! Se arrepentía, pero si voy bien. Y hubo días que hoy no puedo sacar ninguno porque es que se me saltó el genio 5 veces. Dios mío, me tengo que controlar. Hoy no se me saltó un clavo, puedo sacar. Y fue descontando hasta que pasaron meses, varios meses, y vio, oiga, limpié la cerca de clavos. Y fue y se lo contó a su padre.
4: ¡Qué bendición!
3: ¡Óigame! Entonces, listo. Pasaron los días, finalmente, entonces le dijo a su padre que ya había sacado todos los clavos de la cerca. Entonces el papá lo tomó de la mano y le dijo, vamos a mirar. Y vio la cerca, sí señor, no hay ni un solo clavo. Pero ahora le dijo, mira hijo, has hecho bien, pero fíjate en todos los agujeros que quedaron en la cerca. ¿Los puedes contar? No, pues innumerable. Claro, esa cerca quedó llena de agujeros.
4: O sea, las secuelas que deja el mal genio, ¿no?
3: Le dijo el padre, ¿te das cuenta que ahora la cerca ya no será la misma? Esa cerca es testigo, esa muralla es testigo. La cerca no va a ser la misma que antes. Cuando dices o haces cosas con coraje, con mal genio, dejas una cicatriz,
4: que no,
3: como este agujero que dejaste en la cerca.
4: Claro.
3: Y el muchacho inteligente aprendió la lección. Su padre le dijo, eso es como meterle un cuchillo a alguien. Aunque lo vuelva a sacar y se cure, quedó la cicatriz.
4: Ahí
3: quedó la herida, quedó la marca.
4: Al igual una palabra mal dicha, ¿no?
3: Exactamente, una palabra mal enfocada, mal interpretada, no dicha correctamente, deja la cicatriz. Entonces, la moraleja de esta historia es que no importa cuántas veces, le dice el padre al hijo, no importa cuántas veces pida disculpas, el esposo que borracho maltrata a su esposa, le pega y luego le pide perdón, se arrodilla, no vuelva a tomar, perdóname, estaba borracho, y se arrepiente y llora, no, perdóname, perdóname. La esposa lo quiere mucho, lo ama de verdad y lo vuelve a perdonar ya por la vez número 2350, ¿no? Y vuelve y lo perdona. No importa, listo, pidió disculpas, quedó todo bien, pero la cicatriz quedó ahí de todas maneras. Esa cicatriz no se va, ¿no? Entonces, la herida está ahí. Una herida física es igual de grave, como decía mi hermano Inaín, que una herida verbal.
4: Sí, totalmente.
3: Los amigos, en este caso, son verdaderas joyas a quienes hay que valorar. Porque ellos nos sonríen y nos animan a mejorar. Nos escuchan, comparten una palabra de aliento y siempre tienen su corazón abierto para recibirnos. A esos amigos hay que cuidarlos. No vamos a clavar clavos en la cerca de ellos todo el tiempo, porque aunque saquemos luego los clavos, perdóname amigo, la cicatriz queda ahí, ¿no? Bueno, una historia que nos deja una enseñanza muy interesante. Llega la sección de la música. Bueno, Inaín, usted se vino antes, nos trajo una copla muy bonita para el eje cafetero, muy interesante, pero cantémosle también al Señor. La amistad tiene que ver con la reconciliación, con la paz, con el andar bien, ¿no?
4: Correcto.
3: Cantémosle entonces en esta tarde a nuestro Dios y cantémosle a la paz.
4: Bueno, entonces a nuestro Dios sería esta...

0: Bueno, esa era la copla, ¿no?
1: Y ahora sí, la canción para nuestra
0: bueno,
1: patria.
0: Bueno, entonces
1: querida.
0: Una canción a la patria.
1: Bueno, aprovechemos ahora esta... la paz que siempre queremos todos, la que Cristo nos viene a enseñar. 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

0: que sea ejemplo para el norte, el sur y el sufrido oriente, y que el mundo esté consciente que la paz necesitamos. ¿Por qué no hacer de Colombia una nación sin fronteras y rompamos las barreras que obstruyen nuestro progreso? 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
1: ¡Qué maravilla de mensaje, Inaín! Cantándole a la paz. Bueno, la amistad es vital en la paz, ¿no?
2: Totalmente.
1: Cuando se vive en paz, se vive en amistad, se vive en concordia.
2: Totalmente, pastor.
1: Completo acuerdo, ¿no? Qué tremendo. Esa canción con un mensaje muy especial para Colombia, para América Latina, que necesita la intervención de Dios.
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1: Nuestra sección que sigue es la definición del principio. ¿Cómo definimos? Agregamos ideas aquí porque hemos dicho muchas cosas sobre la amistad. Cuando nos vamos, por ejemplo, al idioma latín, del cual el idioma español pues está muy enriquecido, del latín affectus viene esa palabra que se traduce pues afecto. El afecto es una de las, diríamos, de las pasiones del ánimo. Se trata de la inclinación hacia alguien o algo, especialmente de amor o cariño. Por ejemplo, se dice, la actitud de Ricardo fue una auténtica demostración de afecto. O también decir, todos los niños deben ser tratados con afecto. Una más, el afecto es imprescindible en las relaciones humanas, pero no impide que puedan producirse roces y conflictos. Esa es la realidad que vivimos siempre. Bueno, entonces, el afecto hace parte de la amistad. Se trata con afecto a los amigos y cada vez se debe alimentar más para que crezca ese afecto.
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1: Vienen las celebridades que invitamos siempre a este programa. Y dice Arnold Glasow, algo así. El amigo leal se ríe con tus chistes, aunque no sean tan buenos, y se conduele de tus problemas, aunque no sean tan graves. Aquí hay algo bien interesante porque ese es el amigo leal, ¿no? Puede ser malo el chiste,
2: pero se lo celebra.
1: Se lo goza y se ríe y se lo dice. Chiste malo ese, que chiste tan malo. Ni siquiera me pude reír. Pero es para decirle que sí, ay, estuvo malo. Le dice, ese estuvo bueno. Mejoró ahí, señor, mejoró ahí, ¿no?
2: Pero, un pobrecito, pero.
1: Pobrecito, sí. Bueno, ese es los verdaderos amigos. Tenemos también a Pío Baroja, escritor español, que dijo algo que es interesante para reflexionar. Mire, hermano Inaín, lo que dijo Pío Baroja, famosísimo escritor español. Sí, solo los tontos tienen muchas amistades. El mayor número de amigos marca el grado máximo en el dinamómetro de la estupidez. Porque es que no es fácil tener muchos amigos.
2: No.
1: La verdad es que los verdaderos amigos se cuentan con los dedos de una mano. Sí, los verdaderos, ¿cierto?
2: Claro,
1: ya,
2: claro.
1: Manu Inaín, en su experiencia que lleva, no son muchos los verdaderos con los que usted cuenta y le puede contar y puede saber su amigo, estoy bien, estoy mal, me gané tanto ahí. Dice, no, usted no lo puede decir a todos sus 200 amigos.
2: Ay, mi pastor.
1: Solo sabrán dos, su esposa y dos amigos por ahí que tenga. El resto no lo puede decir porque, oiga, estoy pero en la inopia, estoy pero mal. No lo puede decir a todos. Dos o tres lo saben porque sabe usted que esos le van a ayudar de alguna manera.
2: Sí, pastor, porque generalmente cuando ven que alguien está un poquito en la quiebra, dice, hermano, cuidado que se quebró, hermano.
1: Cuidado, así se le esconden, ¿no?
2: Sí, cuidado que quebró, no le vaya a soltar nada.
1: No le suelte nada. Ay, se escurren los amigos, de verdad. Pero el que es verdadero amigo lo ve en la quiebra y no, vamos a ver cómo le ayudamos, cómo le sacamos. No,
2: sí, así dice.
1: Venga, Inaín, en estos días escuchaba de un amigo que yo tengo, que me está ayudando en algo muy especial. Va a estar en este programa también.
2: Qué bueno.
1: Y él contándome, pues estaba en una situación de necesidad. Y él es muy habilidoso, hace muchas cosas, él no se vara. Pero hay momentos en que trabaja, pero los ingresos no a veces se demoran porque, usted sabe, las empresas, usted le hace un contrato y le paga a los 30 o a los 60 días.
2: A veces,
1: y esos 60 días son de tortura, porque sabe que el dinero está ahí, pero no llega tan rápido. Entonces, esos momentos mientras llega el dinero son angustiantes porque hay que pagar la cuota del apartamento, hay que pagar la lonchera de los niños, la pensión, llegó el recibo del agua, llegó todo a la vez.
2: Sí,
1: Dios mío, y yo sé que el dinero está, pero en 2 meses llega. ¿Qué hago? Entonces, él contándome dijo de alguien que llegó y supo que estaba así, y allá le llegó con una caja de mercado, así, porque dijo, necesita hasta papel higiénico, porque el amigo es así, este necesita hasta papel higiénico, y le mandó de todo, le mandó un mercado allá, ahí le mandé unas cositas de un mercado para un mes, tío, y
2: qué bendición.
1: Este amigo ¿cómo lo llamó para decirle, no, recibí, ni siquiera le dio gracias, no, recibí lo que me mandó, oiga. Muy bueno, le faltó la carnecita del sábado, ¿no? Pero es la manera de los amigos, buenos amigos, decir gracias, ¿no?
2: Sí,
1: oiga, le faltó la carnecita del sábado, queriéndole decir, oiga, me mandó de todo. Ay, usted sí es una calidad, hermano. Al amigo ni gracias se le da, se le reconoce.
2: Así como el hombre que era muy humilde y lo enviaban donde una señora que lo atendiera. Un hijo, un hombre de Dios, y el hombre le dieron un tinto. Gracias, Señor, por este tinto tan delicioso, Padre. Muchas gracias. Pero si hubiera un panecito, Padre, era así mejor.
1: Me hizo acordar de otro que fue real.
2: Hasta que cuadró el desayuno.
1: Lo cuadró. Me hizo acordar de otro que yo estaba ahí y él le gusta echar muchas bromas.
2: Sí,
1: y entonces trajeron también un tintico, ¿no?
2: Sí.
1: Nos ofrecieron el tintico. Y entonces él llega y le dice, ay, mi señora, y lo que pasa es que a mí me gusta el tinto, pero después del almuerzo. Pero ocurrió que la señora soltó la risa y dijo, ah, sí, señor, está invitado. Quédese porque le va a invitar a almorzar. Y eso sirvió para iniciar una amistad de verdad. La señora dijo, ah, sí, muy chistosito. Sí, pues lo voy a invitar a almorzar para que ahora no se me va. Se tome el tinto, lo voy a invitar a almorzar y se me queda el tinto después del almuerzo.
2: Sí, mi pastor.
1: Y se inició una amistad, mire, como se inicia una amistad, ¿no?
2: Así pasó.
1: Se inició así.
2: Así fue también. Un amigo y dijo, ¿y cómo le gustan los huevitos, hermano? Dijo, y hermano, a mí me gustan pegados a la rabadilla.
1: Por favor, tráigame la rabadilla para el señor. Y ahí arrancan las buenas amistades,
2: claro,
1: ¿no?
2: Pastor.
1: Se entiende inmediatamente. Bueno, y Nain, se nos fue el tiempo en Palabra de Vida en esta ocasión. Gracias por compartir con nosotros. Quiero solo dejar un texto bíblico al final. Juan 15:13. Dice, no hay un amor más grande que el dar la vida por los amigos. Palabra del Señor Jesucristo. El amigo está dispuesto a dar la vida. Jesús la dio. Después de que le dijo a sus discípulos, no lo voy a llamar más siervo, lo voy a llamar mis amigos. Y luego le dijo, no hay amor más grande que dar la vida por los amigos. ¿Qué tal, no? Ese es el maestro.

0: amigos, yo quiero invitarles para que le den gracias a Dios por los amigos que tienen, porque han encontrado un tesoro en cada amigo. Entonces, el que tiene 2, 3 amigos, se imagina, valore los tesoros que tiene, porque esos amigos pueden llegar hasta la eternidad, pueden en toda esta vida. Esos amigos durarán para siempre. Bueno, Mario Naín, hemos compartido algunas cosas. ¿Usted cómo puede resumir la amistad en una frase?
1: Bueno, la amistad es sacrificio.
0: Sacrificio, sí señor, está dispuesto, sí. No hay hora, el amigo le responde el teléfono a toda hora, ¿cierto?
1: Así es, eso es sacrificio. Tiene que aguantarse su amigo a la hora que sea, sí. y con los problemas que tenga.
0: O también si lo ve que es y está en una reunión muy importante, ahora le contesto, ahora le devuelvo la llamada. Pero no, el amigo, porque sabe que si lo llama es para algo importante, claro. Oiga, algo pasa aquí, le contesta o le manda un mensaje, estoy en reunión, ya lo llamo.
1: Correcto.
0: En 5 minutos, pero al amigo se le atiende, ¿no?
1: Así es.
0: Se nos ha ido el tiempo en Palabra de Vida, hablando de la amistad. Soy el pastor Leonel Molano, bendigo a Dios por este tiempo maravilloso y declaro que la gloria de Dios será abundante sobre cada uno de ustedes. Dios los bendiga poderosamente y les espero en nuestro próximo Palabra de Vida, aquí por esta estación radial.

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Ya son las 11:42 a.m. Te acompañamos a través de Vida con la música, las canciones, los mensajes importantes, las invitaciones especiales, por supuesto, como la de mañana, dos celebraciones a las 7:10 a.m. en el auditorio de la Iglesia Manantial, Avenida Calle 17, número 8050. Les esperamos. Llega esta bella canción que hace su presencia eternamente amor. Porque el amor de Dios no tiene explicaciones tan grandes, tan extravagante, tan inmensurable, que no tiene explicación. Un amor eterno. Su presencia, eternamente amor.

0: Qué gran canción, Josué del Cid. Esta linda canción. Me has dado un cántico nuevo. Tenemos un Dios que definitivamente nos da ese cántico nuevo y que su amor nunca deja de ser. Muy bien, seguimos con toda la programación hasta ahora de la tarde. Ya digamos que es tarde, pero mejor mediodía. Mediodía, 11:59 minutos del día. Quien les acompañó, Karen Daniela. Mañana, si Dios lo permite, 6 a.m. en Hoy es Día. Una feliz tarde para todos. Continúen disfrutando de toda la programación de CRB Radio. Recuerden la cita mañana, 7:10 a.m. en la avenida Calle 17, número 80-50, Iglesia Manantial de Vida Eterna.
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6: Esta es la hora oficial en Vida. 12 del mediodía, un minuto.
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Él sostiene todas las cosas con su palabra poderosa. Después de llevar a cabo la purificación de los pecados, se sentó a la derecha de la majestad en la altura.

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6: Esta es la hora oficial en vida. Una de la tarde, en punto.

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1: Esta es la hora oficial en vida. Una de la tarde, 30 minutos.

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1: ¿Cuántos aquí están contentos de que podemos estar aquí en esta noche? ¡Yo también! ¡Aquí conmigo!

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0: Esta es la hora oficial en Vida. 2 de la tarde, en punto.

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Esta es la hora oficial en vida. 2:30 p.m.

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10: Esta es la hora oficial en vida. 3 de la tarde, en punto.

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3: En el Evangelio de Lucas, capítulo 12, versículo 53, dice, en la Nueva Versión Internacional, se enfrentarán el padre contra su hijo, y el hijo contra su padre, la madre contra su hija, y la hija contra su madre, la suegra contra su nuera, y la nuera contra su suegra. ¿Sabe una cosa? El Señor Jesús nos advirtió acerca del deterioro en las relaciones familiares, y estipuló esto en su palabra para que fuera una señal de su venida. Así que lo que está sucediendo al interior de los hogares, esa rebeldía, ese levantamiento de los hijos, no es desconocido por Jesús. Por lo contrario, Él conoce muy bien esto y Él está interesado en traer paz y orden a tu hogar. Lleva a tus hijos y tu hogar a los pies de Cristo, porque en Él hay solución, porque Dios quiere que seamos mejores padres.
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1: Esta es la hora oficial en Vida. 3 de la tarde, 29 minutos.

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1: Dios en la Biblia nos enseña que es un Dios de cambio y que Él nos reposicionará para los tiempos y estaciones que Él ha preparado para nuestras vidas. Permítame preguntarle algo. ¿Cree usted que Dios le creó a su imagen? ¿Cree que Dios conoce el fin desde el comienzo? ¿Cree que Dios conoce su futuro? ¿Cree que Él tiene planes para usted? De ser así, debe creer que Él sabe cómo llegar hasta allá. Si cree que Él sabe cómo llevarlo hasta donde usted necesita llegar, entonces también debe creer que Él no solo le posicionará, sino que lo hará de manera específica para los tiempos y estaciones que le tiene preparados.
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6: Esta es la hora oficial en vida. 3 de la tarde, 59 minutos.

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2: El mensaje con vida es para todos los hombres que quieren de verdad celebrarle el cumpleaños a la esposa de una manera bien exitosa, de una manera bien eficaz. Celébrele el cumpleaños a su esposa, pero añádale un ingrediente. ¿Cuál sería? Ámele la familia. No es fácil. Ámele la familia y respétele su familia. Por ejemplo, ámele la familia en detalles, queriéndolos y también compartiendo algo especial. Si usted va de viaje, trae para su esposa algo, pero también trae para las hermanas, para los hermanos, un detalle pequeño. Y claro, cuando llega el día de los cumpleaños, ella le va a aceptar la cena, las flores, la serenata, la tarjeta, el besito, el abrazo, porque detrás de esos detalles hay un ingrediente más. Usted le quiere la familia y se la respeta. Los hombres que así lo hacen son los hombres que están construyendo una relación muy feliz y que tienen una esposa, por supuesto, contenta y agradecida con su esposo, que le celebra el cumpleaños, pero no a secas, sino que detrás de esa celebración hay más ingredientes que la hacen feliz.
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1: Esta es la hora oficial en vida. 4 de la tarde, 29 minutos.

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0: Esta es la hora oficial en Vida. 5 de la tarde, en punto.

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2: El mensaje que creo me ha dado Dios para este día es parte de esta serie de oración. Realmente la oración es, aunque no lo crean, muy deseada por todos, pero practicada eficazmente por pocos. Por ejemplo, ore por mí, oren por mí, por favor oren, es lo que más se escucha, ¿verdad? Y está bien. Yo mismo llamo a gente y digo, por favor, pónganme en oración. Llévenme en oración, ¿verdad? Oren por mí. Bueno, usamos tantas maneras de decirle a la gente, por favor, oren por mí. Pero ¿qué tal si aprendemos nosotros a ser nosotros mismos quienes oremos eficientemente, además de todas las cadenas de oración que se hacen? Por eso te he dicho, déjanos tu petición de oración, porque en este ministerio de Casa de Dios, yo calculo que tenemos más de 4,500 intercesores con quienes compartimos bastante las oraciones, discretamente, obviamente, para que la gente esté orando, intercediendo por eso. Pero, ¿qué sería de nosotros si le decimos, oh, mire, por favor, oren por nosotros? Y estas personas que van a orar por ti ayunan una semana, oran, se meten en santificación, van a las escrituras, pero tú que eres el más interesado en que Dios responda, dices, bueno, ya les pedí que oren, ahora a vacilar. ¿Cómo? La oración es aquello que hace o le manda un mensaje. ¿Cómo? La oración es aquello que hace o le manda un mensaje.

o pronto a aquellos que claman a Él de día y de noche. Y ahí hay una fórmula, día y noche. Hoy quiero hablar de la arquitectura de la oración, la estructura que nos puede ayudar a ser más eficientes orando. Voy a comenzar donde me quedé. En Santiago capítulo 5, verso 13 dice, ¿está alguno entre vosotros afligido? Haga oración. ¿Está alguno alegre? Cante alabanzas. ¿Está alguno enfermo entre vosotros? Llame a los ancianos de la iglesia y oren por él ungiéndole con aceite en el nombre del Señor. Y la oración de fe salvará al enfermo. Ojo. Y el Señor lo levantará. Y si hubiere cometido pecados, le serán perdonados. Mira todo lo que dice. Confesaos vuestras ofensas unos a otros y orad unos por otros para que seáis sanados. La oración eficaz del justo puede mucho. Todo el contexto es oración. Si estás afligido, ora. Si estás enfermo, pide que oren por ti. Recuérdate que la oración de fe va a sanar al enfermo. Si tuviere pecados, le serán perdonados. Y si han pecado entre ustedes, perdónense. La oración del justo puede mucho. En otras ocasiones he mencionado esto. Cuando uno lee aquí la oración del justo puede mucho, uno se asusta. Porque uno dice, uy, qué tan justo soy. Si sé que soy pecador. Para consuelo tuyo, todos lo somos. Todos somos pecadores y están los pecadores perdonados porque buscaron el perdón de Dios o el perdón de las personas a quien han ofendido. En el verso 17 dice, Elías, ten en mente, la oración eficaz del justo puede mucho. Elías, el profeta Elías, espérame, hay profetas y Elías. Elías, dice, era hombre sujeto a pasiones semejantes a las nuestras. Y oró fervientemente para que no lloviese, y no llovió sobre la tierra por 3 años y 6 meses. Y oró otra vez, y el cielo dio lluvia, y la tierra produjo su fruto. Lo que voy a tratar de despejar acá es, si vamos a aprender a orar, debemos conocer quién es Dios, sus virtudes, y quiénes somos nosotros, nuestros defectos y virtudes. Elías tenía no sé qué defectos, porque la verdad, cuando yo leí esto, no me dediqué a buscarle a Elías cuáles eran sus pasiones. He asumido algo en lo que yo podría estar equivocado, pero si él combatió 850 profetas de frente, y al otro día Jezabel le manda un mensaje que lo va a matar, este sale corriendo y se va a meter a la cueva de Oreb. Creo que una de las pasiones semejantes a las nuestras que Elías tiene era ese ups and down, ese estoy bien, estoy mal, ese temperamento fluctuante que un día, wow, peleo con 850 y el otro día tengo pánico a una mujer. Y la gente, obviamente, entre ellos yo, enseñamos acerca de Jezabel, esa mujer que lo amenazó, y su espíritu. Pero es que ese espíritu no puede ser tan fuerte a no ser que agarre débil al profeta. En otras palabras, después de batallar contra 850 profetas de Baal, o falsos, Elías, se debe haber sentido, imagínate cómo estaba hasta físicamente. Pero voy a hacer a un lado esto porque no quiero descubrir ni argumentar ni asumir cuáles eran las pasiones de las cuales tenía Elías. Lo que sí podemos aprender es lo que quedó escrito, que son semejantes a las nuestras. Pero oró fervientemente y ahí separó las cosas. No sé si me estoy explicando. Una cosa era que Moisés fuera tartamudo, le costaba hablar, y otra cosa es que Dios no estuviera hablando a través de él. Yujo. Una cosa es que Dios hablaba a través de Moisés y otra es que a Moisés le costaba hablar, pero Dios estaba hablando. Entonces, aun cuando tenía ese defecto, Moisés, Dios hablaba a través de él. Lo que quiero decirte es que para aprender a orar, no hay mejor persona después de Jesús que Elías. ¿Por qué, Pastor Cash? Porque mira, Elías...

siendo un hombre, como dice aquí, sujeto a las pasiones semejantes a las nuestras, oró fervientemente e hizo que por 3 años y 6 meses no lloviera. Si un hombre es capaz de hacer eso a través de la oración, yo no debo enfocarme en Elías como tal, sino debo enfocarme que él, como hombre, como todo un ser humano normal como tú y yo, logró ese resultado. La oración eficaz del justo puede mucho. Sigo, porque esto se va a poner buenísimo. Pero él oró fervientemente. La palabra eficaz, como se los dije en otra ocasión, significa que produce el resultado esperado. Fe es la certeza de lo que se espera. Es una oración de fe. De hecho, en el contexto dice la oración de fe sanará al enfermo. Ahora, si sana una enfermedad, ¿qué no puede hacer una oración? Fervientemente, oró fervientemente, significa hacer alusión con pasión, ardor, fogosidad, vehemencia, entusiasmo, exaltación, efervescencia, excitación y acaloramiento. Es decir, él oró apasionadamente a Dios por eso. Entonces digo, wow. Entonces la pregunta es, si Elías y tú son semejantes como seres humanos, ¿no deberías o deberíamos tener el resultado como el que tiene Elías cuando oramos? Pues ya somos semejantes en una cosa con él, seamos semejantes a él en la otra. No sé si me explico. ¿Qué tan complicado puede ser orar? El problema es de que no nos dedicamos a la oración como se debe, porque no le hemos dado la importancia, relevancia y otorgado el poder que tiene el orar. Por eso Jesús le dijo, Dios les va a responder rápidamente, eso sí, dijo, si oran de día y de noche. ¿Qué es lo primero que haces cuando te levantas? Oí algo que un artista de cine dijo. Normalmente, yo guardo, cuando voy a dormir, guardo mis pantuflas debajo de la cama. No las deja al pie de la cama, sino debajo de la cama. Con el propósito que al día siguiente, cuando me levante y las busque, me debo hincar frente a la cama. Y entonces me recuerdo que hay que orar. ¡Ah, qué buena práctica! ¿Verdad? Así que deja tus pantuflas debajo de la cama y si no tienes, conseguite unas. ¿Verdad? Deja algo ahí que necesites. ¿Qué tal tu celular? ¡Yuhu! ¿Qué tal si el celular lo cargas pero le vas debajo de la cama y cuando te bajes a buscar el celular digas, ¡ay no, primero tengo que buscar a Dios, después el celular! Después el dispositivo móvil. Yo me quiero enterar qué dice Dios. En la mañana, antes de enterarme qué dicen las redes sociales, incluyendo las mías. Quiero enterarme de esto en la mañana. Y entonces empecé a practicar. Dije, sí, 2 veces diarias. Entonces en la noche, de día y de noche. Pero luego en la noche como que uno se entretiene con la familia y tienes un Zoom y tienes una conexión y tienes, miras algo en la televisión o en las redes sociales y cuando sentí se te fue la noche y diga, ah, bueno, Señor, muchas gracias, amén. Ese no era Elías, pues. Entonces ahora digo yo, no voy a esperar a que llegue la noche, sino que en el caso nuestro en Guatemala que tenemos un tiempo para salir durante el día autorizado, entonces ahora mejor es cuando entro a la casa, lo primero que quiero hacer es también orar. Y así estoy cumpliéndole al Señor con eso y con una oración de fe que necesitamos. Pero esto se va a poner mejor todavía. Vamos avanzando en la arquitectura de la oración. Orar trae recompensa. Mateo capítulo 6, 5. Y ahora que vamos a leer aquí de oración, les voy a pedir algo. No leas de acuerdo a lo que ya crees. Por favor, ahora vas a creer de acuerdo a lo que leas. Porque es la palabra la que manda. Y dice acá en Mateo 6, 5. Y cuando ores, no seas como los hipócritas, porque ellos aman el orar en pie en las sinagogas y en las esquinas de las calles, para ser vistos por los hombres. Primera enseñanza, los hipócritas también oran.
Pero no es la oración de Elías, ¿verdad? Y dice, no seas como los hipócritas, porque ellos aman, escucha esto, aman el orar en público para ser vistos, narcisistas. No es otra cosa, deja la palabra hipócrita. Aman el ser vistos. Entonces el propósito de orar es, de esta persona, es que me vean. Todos hemos orado y en algún momento oramos en público, por supuesto, ¿verdad? En una época normal donde uno entra y sale de los centros comerciales o de una cafetería o algo, la gente ahí me ha pedido, ¿me puede orar por mí? Y le digo, no, disculpe, fíjese que hay gente, ¿verdad? Y usted sabe que los hipócritas oran en público. No, por favor, son dos cosas diferentes. Por supuesto, Jesús oró en público, por supuesto. ¿Acaso no levantó los panes y los peces y dijo, Padre, gracias, los bendijo, los repartió y se multiplicaron? Eso fue en público. Cuando los 10 leprosos le dijeron, hey, hijo de David, ten misericordia a nosotros, él dijo, vayan, muéstrense al sacerdote, eso fue en público. Cuando el leproso se acercó, le dijo, si quieres puedes limpiarme, quiero, dijo, e inmediatamente lo tocó y lo sanó, eso fue en público. Cuando resucitó a Lázaro, ahí estaba la gente, dijo, remuevan la piedra, Lázaro, ven fuera, Padre, yo sé que tú me escuchas, eso fue en público. Pero Jesús no oraba en público porque amaba que lo vieran. No. Y dice, ya tienen su recompensa. Subraya la palabra recompensa. Orar tiene recompensa. ¡Ojo acá! ¡Ah! Lo que voy a decir lo voy a decir con mucho cuidado y tú escúchalo bien. Aún la oración de un hipócrita tiene su recompensa. ¿Cuál es su recompensa? Que lo vieron. ¿Qué lo vieron? ¡Ah! El otro. ¡Wow! ¡Qué oración la que me tiré! ¡Vamos ya! ¡Buenísima! ¿Ok? Ya tenés tu recompensa. Entonces, lo que quiero decir es, orar tiene recompensa. ¿Acaso Elías no fue recompensado con que no llovió y luego llovió? ¡Wow! Mira lo que dice el verso 6. Mas tú cuando ores, entra en tu aposento o en tu dormitorio, en tu cuarto, en el lugar que has apartado para orar y cerrada la puerta, ¡yuju! Y cerrada la puerta, ora a tu padre que está en secreto. Y tu padre que ve en lo secreto, te recompensará en público. Aparece la palabra en público dos veces. En público como tal, la recompensa de aquellos que aman ser vistos cuando oran. En público recompensado por el Padre. De aquello que buscaste en secreto delante de Él, y Él que ve en secreto que estás orando de día y de noche, eso que estás pidiendo, suplicando por, ¡guau!, te lo manifiesta en público. La vida pública de Jesús, ¿cuántos milagros, señales, prodigios? ¿Verdad? Ojo, ¿cómo mides tú si una persona ha aprendido a orar o no? Por los resultados de sus oraciones. ¿Ha obtenido lo que ha pedido? La oración es capaz de hacer que deje de llover, vuelva a llover, es capaz de hacer que aquel centurión, el siervo de él, a punto de morir, viviera. La oración es capaz de hacer que el sol se pare en un lugar, la luna en otro lugar. ¿Qué es lo que quiero decirte? Es la oración eficaz es la que tiene resultados. Y orar tiene más resultados que cualquier tipo de inversión que hagas. La oración consigue lo que tu dinero no logra conseguir. La oración consigue lo que tu influencia y tus buenas posiciones y tus conectes y tus amistades no logran conseguir. Oración. Orar a Dios es la clave. Venir delante del Todopoderoso para que Él responda. ¿Has estado orando lo suficiente por eso que tanto te agobia? ¿O te ha vencido el afán en lugar de vencer el afán con la fe expresada en la oración a Dios? Mira, mucha gente, y no me dejarás mentir en esto, cuando tiene un problema busca a quien lo escuche. Yo le digo a la gente, está bien, pero ¿por qué no pensás en hablar con quien resuelva? Dios escucha la oración. Pero hay oraciones que son de descarga emocional. Voy, lloro, yo soy un llorón, voy primero,
yo no nazo y medio, y oro, me descargo, ¿verdad? Esa es una parte. Es como cuando el niño viene, papá, me golpeé, y llora contigo, va a llorar, te dolió, va, dale, llorar, pero ¿qué querés? Entonces, Dios es un Dios que te escucha cuando estás agobiado y angustiado, pero Dios es un Dios que escucha para resolver lo que le estás planteando. ¡Wow! Porfa, si no les da ganas de llorar con esto, no les da ganas de llorar con nada. Padre, ve, dice, en lo secreto te recompensará en público. Y orando no uséis vanas repeticiones, como los gentiles que piensan que por su palabrería serán oídos. Es muy diferente palabrería, vanas palabras, palabras huecas, que repetición efectiva. Son dos cosas distintas. La insistencia delante de Dios en un tema no necesariamente contiene vana repetición. Porque si no, Dios no hubiera enseñado a través de Jesús, oren siempre y no desmayen, así como esta viuda le insistía al juez, le insistía al juez, le insistía al juez, hasta que le hicieron justicia. Dijo, si ustedes claman a Dios de día y de noche, Él pronto les responderá. Quiere decir que el tiempo de respuesta de parte de Dios, que venga lo que hemos pedido, se puede acelerar. Mira, perdona lo que te voy a decir esto. Si tú comes muchas veces al día y comes mal, vas a engordar. Es inevitable. Porque estás repitiendo algo, estás insistiendo en algo. Todo eso tiene resultado bueno o malo. También en lo positivo funciona. Si hacemos ejercicios continuamente, es lo mismo. Si oramos continuamente, funciona. La oración te da acceso a recursos ilimitados de parte de Dios. Aunque los economistas dicen que los recursos son limitados, los que Dios tiene son ilimitados. Luego dice acá, no os hagáis pues semejantes a ellos, porque vuestro Padre sabe de qué cosas tenéis necesidad antes que vosotros le pidáis. No dice que no pidamos porque Él ya sabe que tenemos necesidad. Dice que pidamos sabiendo que Él sabe que tenemos necesidad de cada cosa. Entonces, no lo cambies, por favor. Tú dices, no, ¿yo para qué voy a orar? A ver, ¿y para qué vamos a pedir? Esa es una falsa humildad que en lo particular a mí no me agrada. ¿Y por qué le voy a pedir? Si Él sabe de qué tengo necesidad. Sí, ahí dice, sabe de qué tiene necesidad antes de que lo pidas, dice. Lee bien. Antes de que lo pidas. No sé si me estoy explicando. Muy bien. Entonces, es raro que tú entres a un restaurante y te sentes y digas, aquí ya saben de qué tengo necesidad. Entonces, mire, por favor, ¿me podría traer? Es un asunto tan del sentido común, ¿no? ¿Quién tiene padre para no hablar con él? Lucas 11:1. Enséñanos a orar. Ahora viene la otra parte. La primera parte es, les voy a enseñar la necesidad de orar siempre y no desmayar. Segunda parte, Jesús, ¿nos podrías enseñar a orar? ¡Wow! ¿Qué descubrieron? Enséñanos a orar. Aconteció que estaba Jesús orando en un lugar y cuando terminó, uno de los discípulos le dijo, Señor, enséñanos a orar. Como también Juan enseñó a sus discípulos, parece ser que la oración no la podemos quitar de una vida balanceada correctamente espiritual o espiritualmente bien balanceada. No la puedo quitar de ahí, no la puedo eliminar. La oración es parte de esto. Mira, no importa si eres una persona muy moderna, muy tecnológica, no importa si tenés tus jeans rotos, si eres cool, igual hay que orar. No importa si eres una persona anticuada, que no te gusta, que tenés que orar. O sea, no hay, si eres hombre o mujer, hay que orar. No hay manera de quitarnos la oración. Si queremos desarrollarnos espiritualmente. Mateo 6:8 dice, ahora sí ya le entro a la estructura de la oración, o arquitectura. Vosotros pues oraréis así. Padre nuestro que estás en los cielos, santificado sea tu nombre, venga a tu reino, hágase tu voluntad, como en el cielo así también en la tierra. El pan nuestro de cada día, dánoslo hoy, y perdónanos nuestras deudas, como también nosotros perdonamos a nuestros deudores. Y no nos metas en tentación, mas líbranos del mal, porque tuyo es el reino y el poder y la gloria por los siglos de los siglos.
Amén. Esta oración la hacemos en 15 segundos. Sin embargo, tenemos en el Getsemaní a Jesús orando una hora. Que le dijo a los discípulos, ¿no han podido velar conmigo una hora? Eso lo enseño después, pero te adelanto algo. Dice, el espíritu está listo, está presto. Sin embargo, la carne es débil. No se refiere a la parte de la carne pecaminosa, sino a la carne que le da sueño y no aguanta una hora. Quiere decir que debo administrar mis energías también para tenerlas bien a la hora de orar. Y por eso esa oración de la mañana es tan buena, porque todo está fresco. Tu mente está fresca, tu cuerpo está descansado y puedes orar a Él. Primera cosa, Padre nuestro. Oraréis así, Padre nuestro. Repitan en casa, Padre nuestro. Vamos, vamos. Padre nuestro. No dice aquí Dios nuestro, aunque es nuestro Dios. Padre nuestro. Tú sabes lo que en ese momento Jesús estaba haciendo. Nadie llamaba a Dios Padre en el pueblo de Israel. De hecho, al final de su ministerio en la tierra, Jesús, cuando estaba en carne, le dijeron, ¿eres tú el Hijo de Dios? Y él dijo, tú lo has dicho. Ya lo oyeron, blasfemia ha dicho, crucifíquenle. Para ellos, decir que alguien es Hijo de Dios era una blasfemia. Ahora yo quiero mostrarte cómo Jesús desafía el status quo de la religión diciendo, enséñanos a orar. Y lo primero que le suelta es, ustedes van a orar diciendo así, Padre nuestro. ¡Pum! Se desmayaron. Ahí quedaron. ¿No te imaginas? ¿Cómo así? ¿Cómo así, Padre nuestro? Sí, ustedes van a orar así, Padre nuestro. Ustedes saben, lo voy a decir así, ustedes saben que sin tener la correcta doctrina de la paternidad de Dios, rara vez se tiene una saludable doctrina en todos los demás temas. Porque en cuanto tú sabes que Dios ahora es tu padre, muchas cosas cambian en su interpretación. Y por eso a la gente le cuesta decir, vamos a orar porque Dios te prospere. ¡Uy, uy, uy! Pero y no tus padres te mandaron al colegio para que estudies, para que tengas trabajo, para que tengas cómo ganar y sostener la vida. ¿Qué tiene de mal orar por eso? Porque no han entendido que Dios es Padre. Yuhu. Y es un problema, mira, yo crecí sin mi papá, solo con mi mamá, muy esforzada. Entonces, cuando yo vengo al Señor Jesús,

tuvieron un padre tan permisivo, creerán que Dios Padre, al decirle Padre, se asocia. Mi papá, papá. Si papá de la tierra, papá celestial. Pero como mi papá todo me lo consiente, de plano este papá también es consentidor. Segundo, como mi papá por todo me regañaba, por todo me corregía, por todo me dio vara, por todo me castigó. Ay, le tengo miedo a Dios papá porque es una asociación. Yo no tenía asociación. Que puede ser una gran desventaja para algunos, ¿verdad? Sintiéndose que de plano mi padre celestial comete un error, me abandona, me abandonó. No, ¿por qué? Entonces, por eso te digo, ¿vas a creer de acuerdo a lo que lees? ¿Vas a leer de acuerdo a lo que quieres llegar a vivir o lees de acuerdo a lo que vives, a lo que piensas o a lo que ya te pasó? Eso hay que renovarlo. Y ahora sí viene un super mega bombazo, ¿verdad? Romanos 8:5 dice, pues no habéis recibido el espíritu de esclavitud para estar otra vez en temor, sino que habéis recibido el espíritu de adopción por el cual clamamos Abba, Padre. Cuando recibimos a Jesús en nuestro corazón, recibimos su espíritu, el espíritu de adopción. Entonces pongan atención, Jesucristo fue hijo de Dios engendrado por el Espíritu Santo, pero fue hijo adoptado por José, fue hijo adoptivo de José. Nosotros somos hijos en la carne, ojo, en la carne de nuestro Padre que nos dio su sangre, pero nosotros somos hijos adoptados de Dios. Pero esta adopción es diferente a la adopción que los seres humanos practicamos. Déjame decirte, primero dice él, te di el espíritu de adopción para que clame, clame, Abba Padre quiere decir papito, ustedes orarán así, papi, papito, Padre nuestro, eres mi Padre. Así empieza una buena oración, ubicándome, ¿ah? Entendiendo quién es Él para mí y para ti, ahora es nuestro buen Padre. Dice la palabra en Gálatas capítulo 4, lo que le puse aquí es, somos adoptados, sí, pero con derechos y además herederos. Pero cuando vino el cumplimiento del tiempo, Dios envió a su Hijo, nacido de mujer, nacido bajo la ley, para que redimiese a los que estaban bajo la ley. Ojo lo que sigue. A fin de que recibiésemos la adopción de hijos. Di en casa, yo soy un hijo de Dios. Si crees que eres hijo de Dios, Él tiene que ser tu padre. Independientemente de nuestro padre en la tierra. Y por cuanto sois hijos, Dios envió a vuestros corazones el espíritu de su Hijo, el cual clama, Abba Padre, nuevamente, papá. Así que ya no eres esclavo, sino hijo. Y si hijo, también heredero de Dios por medio de Cristo. ¡Ojo! No puedo orarle al Padre con espíritu de

Somos hijos adoptados. Cuando una persona adopta a un niño, le da su apellido, le da casa donde vivir, trabajadores sociales evalúan si lo pueden sostener, ¿ya? Si son aptos psicológicamente, económicamente, etcétera, para el niño. Porque la adopción es el derecho del niño. Entonces ahora viene Dios y nos adopta. La diferencia está en que yo podría adoptar a un niño, pero no le puedo pasar mi DNA, mi ADN. No se lo puedo pasar. Aunque quiera, no puedo. Él tiene la sangre de su padre que lo engendró, aunque de forma legal lo adopté yo. Entonces yo lo puedo educar, le puedo pasar mis pensamientos, pero no mi sangre. Yujo. Sin embargo, Dios nos adopta, según este pasaje, nos da derecho de ser heredero de Dios, coheredero con Cristo, pero además, ponga atención, nos hace una transfusión de su espíritu. ¡Ay, Padre Santo! Lo que yo no puedo hacer en la carne por una persona que quisiera adoptar, Dios sí lo hace en el espíritu.

0: nosotros. Somos hijos adoptados, pero no por eso tenemos menos derechos, porque somos herederos de Dios, coherederos con Cristo. Nos hace una transfusión de su espíritu porque dice, nos envió el espíritu de su hijo. Mira el verso 6. Y por cuanto sois hijos, Dios envió a vuestros corazones el espíritu de su hijo, el cual clama, Abba, Padre. En Juan capítulo 20, verso 16, cuando Jesucristo resucita, Jesús le dice a María, volviéndose a ella, ella le dice a Jesús, Raboni, que quiere decir maestro. Raboni, maestro. Y viene Jesús y de una vez sabe que es maestro, pero le va a corregir algo. No me toques, le dice, porque aún no he subido a mi Padre. Mas ve a mis hermanos y diles, subo a mi Padre y a vuestro Padre. ¡Oh! A mi Dios y a vuestro Dios. Por toda su vida ustedes creyeron en Dios, dice, ¿verdad? Pero quiero decirles que ese Dios es tu Padre. Es un Padre sin comparación, porque dice, si ustedes siendo malos les dan buenas cosas a sus hijos, ¿cuánto más mi Padre, vuestro Padre, dice ahí, les dará buenas cosas a los que se las pidan? No solo es nuestro Padre, es un buen Padre, es un Padre lleno de misericordia. Ah, Él. La paternidad, base de toda buena doctrina, tercera de Juan 1:2. Amado, yo deseo que tú seas prosperado en todas las cosas y que tengas salud, así como prospera tu alma. Esto solo puede ser el deseo de un padre. La gente a veces critica mucho que enseñamos de prosperar, pero no enseñamos de prosperar económicamente tan solo. Se prospera el alma, debe prosperar tu cuerpo, debes tener salud. Pero esos son los buenos deseos de los hijos para con los padres. ¿En quién nació el deseo de que el niño estudie en un buen colegio? ¿En el niño o en el padre? ¿En quién nace el deseo que tenga buena ropa? ¿En el niño o en el padre? En el padre. Y es en el padre que nacen todas estas cosas bellas para nuestras vidas. Mira, si de algo estoy agradecido con Dios y haber nacido de nuevo, porque si nazco de nuevo, ¿tengo que tener un padre o de qué nací? ¿Soy un experimento espiritual del cielo o qué? ¿Está Dios experimentando con genética celestial y divina o qué? ¿O tiene hijos? Me adoptó y me hizo heredero de Él y coheredero con Cristo. Jesús no se avergüenza de llamarnos sus hermanos. Nos da su espíritu para que clamemos Abba Padre. ¿Qué es lo que te quiero decir? Es, no he pasado de la palabra Padre Nuestro en la oración. Entonces, ¿cómo es eficaz? Reconociendo que Él es nuestro Padre. El resto de la estructura o arquitectura, no te la pierdas en las siguientes enseñanzas de los fines de semana. Y vamos donde Él y empiezas hablando. Yo empiezo así. No tengo por qué, porque esa es mi oración, ¿verdad? Es mi oración. Pero solo para ejemplificar o ilustrar. Yo empiezo, Padre, gracias te doy. Primero, gracias porque estoy vivo. Gracias por adoptarme. Por los derechos que tú me has dado. Porque dentro de mí está tu espíritu, Señor. Y estoy clamando, Abba, Padre. Estoy clamando por ti, que eres mi buen Padre. Señor, no voy a dudar este día de tu generosidad. Es más, cuando mis hijos, Señor, enfermaban, cuando mis hijos se sentían mal, yo velaba la noche entera con ellos en brazos y te los presentaba a ti. Muchos días mientras ellos dormían, yo seguía en la mesa de mi comedor o en la sala trabajando en los papeles de todas aquellas personas que tenía yo en la empresa y aquellos clientes que tenía para que pudiera salir a trabajar y proveerles. Ellos dormían, yo seguía haciendo llamadas. Yo estoy seguro que mientras yo duermo, Señor, Tú estás operando, obrando, haciendo algo, porque eres el Padre que me cuida. Yo hoy, Señor, voy a ver la manifestación de lo que tú hiciste mientras yo dormía la noche pasada. Gracias porque eres mi Padre, porque me adoptaste, porque tú dices que todo lo que yo te pida me lo darás, porque tú has dicho, Señor, que si yo soy malo, le he dado buenas cosas a mis hijos, cuanto más tú, mi Padre, me dará todo lo que yo te pida. Eres incapaz, Señor, de darme una piedra si te pido un huevo, de darme, Señor, un escorpión o una serpiente si te pido un pan. Señor, gracias, o un pescado. Gracias por ser ese Padre. Gracias, Padre. Te amo con todo mi corazón. Que hoy pueda tener una buena relación contigo como hijo y a la vez con mis hijos como padre. Gracias, eres mi buen Padre, Señor. Gracias por amarme, porque otorgas misericordia cada mañana, porque me acompañas donde quiera que vaya, porque puedo acudir a ti en cualquier momento. Señor, que no se escape de mí, no me dejes atrapar por un espíritu religioso, que elimine, Señor, en mi mente este concepto tan bello de paternidad, esta vivencia, Señor, de nuestra relación. Gracias, Padre. Gracias, Señor. Y de ahí para adelante, una vez te ubicaste, todas las demás piezas de la oración van cayendo por su propio peso. Yo sé que mientras yo oraba, tú orabas, pero quiero cerrar diciéndote esto. Eres hijo de Dios, heredero de Él. Él es tu Padre, y Jesús dijo, cuando ores, ora así. Métete en secreto, porque tu Padre ve en secreto. Te dará una recompensa en pública. Y dile, para empezar, Padre mío. Y todo lo que tú has aprendido de la paternidad de Dios, díselo. Díselo. Háblalo con Él. Padre, gracias te damos por esta reunión, no por esta transmisión. Yo sé que tu Espíritu nos conecta con todos y estamos reunidos juntos buscando tu rostro. Bendice a cada persona, a cada hogar, que no exista enfermedad. Que sepan que tú eres un buen padre. Aquellos que han perdido su empleo, sepan que el Padre te tiene uno mejor.
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Cientos de iglesias y asociaciones cristianas han confirmado su participación y la Iglesia Manantial se une a esta gran movilización nacional. 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Encuentra toda la información de tu ciudad en la página granmarchaparajesús.com. Este domingo, todos los que amamos a Jesús marcharemos, oraremos por Colombia y proclamaremos el nombre de Dios. No te quedes en casa, marcharemos unidos y haremos historia. Comparte esta invitación a tus familiares y amigos. ¡Te esperamos! Esta es la hora oficial en vida. Seis de la tarde, 31 minutos.

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9: Esta es la hora oficial en vida. 7 de la noche, en punto.